Es que son diferentes formas, temas que tienen que ver con sexualidad. O sea, hay una variedad de temas tan interesantes, de verdad, que yo no, que yo, si estuviera en su pellejo, me apuntaría a todos. Porque la verdad que están muy bien. Vale. Así que anímense, ¿vale? Anímense. Esto es para ustedes. Es para ustedes. De verdad que yo voy a cobrar lo mismo. Y Yasmina también, ¿eh? Bueno, queremos que ustedes se animen, que se incorporen, que sean cada vez más mayores los que participan. Nosotros estamos muy contentas, por la respuesta, pero puede ser aún mejor, ¿vale? El día 2 hemos sido invitados a la Feria del Mayor, que es en el norte, en Galdas. Para si se quieren apuntar, lo decían ayer en la procesión algunas personas, bueno, pues hay una guagua que hemos puesto para llevarlo, ¿de acuerdo? Y bueno, y esta semana hay más talleres también en de Cruz Roja, diferentes talleres, ¿de acuerdo? Para apuntarse a los talleres tienen que rellenar unas fichas porque Cruz Roja necesita los datos, porque ellos luego tienen que justificar todas las acciones que hacen y demás, ¿eh? Vale. ¿Qué más decirles? Que aparte de los talleres de Cruz Roja, hay algunos talleres muy interesantes que tienen que ver también con el tratamiento en parte de la soledad, que es un tema que me interesa mucho tratar, que vamos a tratar desde diferentes líneas, de diferentes proyectos en mayores. Y hay un proyecto que va a durar meses, que es del Gobierno de Canarias, que también estamos trabajando, que es conocerse a sí mismo, ¿no? Pero que en esa parte habla también, trabaja este aspecto, ¿vale? Entonces, como le decía yo ayer, una mañana en la procesión, los centros de día de mayores no son centros exclusivamente para hacer salidas mensuales con baile. No, no, tenemos muchas otras cosas. Esa es una acción. Tenemos bailes todos los domingos, tanto en Ingenio como en Carrizal, excursiones mensuales en Ingenio y en Carrizal, ¿vale? De hecho, saben que este fin de semana salió la de Carrizal. Coincidió, bueno, esta semana no he podido ni iba anímicamente, ni porque tenía también pues mis responsabilidades en el acto que se realizaba, la feria que se realizaba en Ingenio, ¿vale? Quiero decir que hay una parte de esas actividades que evidentemente se tienen que ver específicamente con Ingenio, con la Feria de Artesanía, que les voy a contar ahora. Pero voy a terminar primero un aspecto que quiero decir mayores. Saben que a las 4 de la mañana, del mañana, salimos para el viaje de Galicia, y que yo voy con ustedes. Algunas personas no lo saben, yo voy con ustedes en el viaje, porque siempre me gusta que vayan acompañados, evidentemente, también a los compañeros del Centro de Día de Ingenio, la junta, de parte de la Junta Directiva. Y bueno, voy a acompañarles durante estos días hasta el domingo, ¿vale? Así que bueno, que para que lo sepan también, vecinos y vecinas, que si no me ven por aquí, es porque estoy acompañando a los mayores a ese viaje. Y bueno, por lo tanto, va a ser difícil que, bueno, yo por supuesto por teléfono sí puedo contestar alguna cosa. Eso también es una actividad que propone, que bueno, se nos fue visto y no visto. En 2 días ya estaban las plazas agotadas, y buscaremos una solución para que pueda ir más gente en una próxima edición, porque es que el problema es que no habían habitaciones en el hotel, y por eso no se podían conseguir más habitaciones, ¿no? Por lo tanto, ya si les paso a comentar un poquito, discúlpenme porque verán que estoy hoy un poco no estoy tan concentrado como otros lunes, pero les dije que estoy de gas bajo. Si
He tenido un fin de semana complicado por razones personales, como les conté, y la pérdida de alguien que queríamos mucho, y el fin de semana este que ha sido un poco complicado con todas las acciones. Bueno, dentro de las ferias que hemos en las que he trabajado este fin de semana, había una representación de artesanos que solamente se hace cuando ese proyecto se hace en Ingenio. Y bueno, tuvimos un sitio no habitual. Generalmente nos poníamos en la bajada de Victoriano, ¿no? Y fuimos al parque de, que es un parque muy bonito, el parque de la lectura, el parque de Francisco Tarajano. Y estuvieron allí pues todos los artesanos, al principio 12, aunque una al final tuvo un pequeño problema personal y no pudo venir, al final fueron 11. Y bueno, estuvieron, y la verdad es que bueno, que el sitio es muy encantador, es un paseo muy bonito, aunque es cierto que en una feria como esta es un poco escondido, ¿no? Pero bueno, darle las gracias a los artesanos y artesanas que estuvieron participando. Yo siempre le doy las gracias a la gente que participa porque dedica su tiempo también, o sea, puede ser interesante para darse a conocer, para vender y demás, pero ayuda a que también el proyecto salga adelante. Y lógicamente también agradecer a todos los productores y productoras del sureste, en especial a de Ingenio que participaron y que por tanto facilitaron, digamos, que fueron un acto más completo. Tanto los productores agroalimentarios como a los de la feria, digamos, los dedicados más bien a la parte más de energías alternativas, de movilidad sostenible, ¿no? Sea, de coches eléctricos, híbridos y demás. Bueno, pero a mí me gustaría destacar, digamos, de este fin de semana, porque querían a los artesanos por un lado y artesanas por un lado, pero también quería poner en valor a nuestro talento, ¿no? A nuestro talento como artistas, ¿no? Y bueno, y el sábado y el domingo, pues a la una, una actuación en la plazoleta de San Blas, de artistas locales. Nereida Peña con Juanse el primer día, y una joven ingeniense que vive, pues bueno, en el barrio, yo le digo siempre el de María Tomás, porque fue ella, fue la líder, digamos, en esa zona. Para mí, una segunda madre, ¿no? Que es Los Algodones, pero realmente para mí es el valle, ¿no? O sea, Los Algodones para mí es más bien lo que está enfrente del Lechón, ¿no? Esa zona. Pero de Loma Juan, ¿no? Pero que tiene una voz angelical, que la conocía cantando en la inauguración de la futura biblioteca con Abraham, el timbrista, que también estuvo allí. La verdad que una voz maravillosa. La verdad que tanto Nereida Peña como ella, pues la verdad, fascinaron a la gente. Y como no, Juanse, bueno, el nivel de Juanse y el nivel de Abraham, pues no tengo ni que comentarlo. O sea, para mí un orgullo, para mí una dentro de todo toda la semana de vorágine que tuve personalmente, esta semana que ha sido para mí un poco fuerte y triste, ¿no? Pues la verdad que me encantó. Me encantó, tengo que darle las gracias a ellos cuatro, porque dieron un nivel muy alto, como tanto talento que hay en este municipio, que a veces nos olvidamos de eso, ¿no? Hay mucha calidad aquí en el municipio de artistas, ¿no?
y una música en vivo acompañando la comida, a ese pan de puño, en esa sopa de pan de puño de ingenio, y a todos esos restaurantes y bares que participaron en promocionar también, digamos, nuestra gastronomía y la sopa de ingenio a través del municipio, porque había diferentes bares y restaurantes en Ingenio y en Carrizal también. Muchas gracias por participar en este proyecto. Este proyecto que nació hace 40 ediciones, no 40 años, nació en el 2020. Y a lo mejor la gente no lo sabe, pero la Feria Kilómetro Cero salió de Talento de Ingenio, porque el promotor es Pedro Quintana Lemaur, que es nacido aquí en Ingenio, con un bagaje muy importante, ¿no? Pero bueno, que empezó este proyecto, que me lo presentó en 2020, yo siendo concejal también de sector primario, en plena pandemia, cuando nuestros productores no podían vender porque estaba todo cerrado. Y bueno, me atreví en un formato con mucha seguridad, porque para mí eso es fundamental, y quiero agradecerle a Pedro que me lo contara. Tuve la confianza de contarme yo. Él está agradecido conmigo porque le di la oportunidad de ponerlo en marcha, y al principio estábamos los dos solos. La concejal de Ingenio, que se atreve en plena pandemia a hacer recorridos únicos y en una única dirección y con medidas sanitarias importantes, y Pedro, que presenta un proyecto que ahora mismo es un éxito en toda Gran Canaria y que está haciendo que los productores puedan vender directamente en un formato que ellos pueden hacerlo, y que cada vez hay más productores y más variedad de productores, ¿no? Así que bueno, quería contarlo aquí porque a lo mejor hay gente que no lo sabe, ¿no? A lo mejor hay gente que no lo sabe. La Feria Gran Kilómetro Cero Gran Canaria surgió de Talento de Ingenio y salió desde Ingenio para el resto de Gran Canaria. Ahora son muchas las entidades, Cabildo, Cámara de Comercio, Caja Rural, bueno, Caja 7 y tal. Mucha gente que colabora con ese proyecto, pero empezó así, ¿no? Y nuestros productores fueron los primeros, los productores de ingenio, que empezaron a circular junto con los que iban saliendo. Creo que el siguiente fueron Moya, Fontanares, que fueron apostando por este proyecto. Y luego ya, pues, tras el éxito, se sumaron grandes ciudades como Telde, como, yo qué sé, como Las Palmas o como Maspalomas, cuando ya tenían su bagaje, ¿no? Evidentemente. Y bueno, y el sureste empezó a hacer Kilómetro Cero después que Ingenio, primero empezó en Ingenio, y luego, yo les digo, se fue para el norte, Moya, Fontanales, etcétera, etcétera. Creo que Arucas también fue otro de los que apostó por Kilómetro Cero, y luego ya más tarde fue cuando empezó el sureste, que fue quien organizó este año, porque bueno, sabes que Ingenio siempre hacemos un Kilómetro Cero, pero este es Sureste Ingenio, ¿vale? ¿Qué tiene de especial los proyectos en Ingenio? Que van asociados a una feria de artesanía y a música en vivo y a circuitos por el casco y a la sopa de pan de puño. Esa es la diferencia de Ingenio con respecto a otros proyectos Kilómetro Cero en la isla. Lo otro que quería comentarles es que ya hoy empezó la almazara. Y ya teníamos todo el día completo. La semana pasada lo anunciamos y ya la gente empezaba a llamar. Y por fin ya ponemos en marcha la almazara y, por tanto, echamos una ayuda a los agricultores del municipio que estaban demandando este servicio. Pero quiero que entiendan que tenemos que tener
una autorización y un control sanitario correcto. ¿De acuerdo? Como Elio está de baja, Vicente no es Superman, no puede estar en Ceuta y en Melilla, perdón. No quiere decir, a lo mejor no es adecuado haber dicho esto ahora. Me refiero, no puede estar en misa y replicando, quizás la palabra más correcta. Hemos tenido que subcontratar a una veterinaria y personal para ayudar Viajes Plan, y también tenemos compañeras del plan de empleo que nos echan una mano para, sobre todo, para mantener en condiciones limpias todo aquello limpito. Y bueno, aquellas personas que quieran llevar a moler sus aceitunas tienen que llamar previamente, que sepan que tienen que llevar un cuaderno de campo, que es un documento donde se habla un poco de que de los datos de la parcela, del cercado que tiene, y también de los productos que ha utilizado para o que han estado en el contexto, o sea, si ha sulfatado o no ha sulfatado, qué producto ha aplicado la aceituna y demás, porque ustedes saben que no se pueden usar determinados veneno porque intoxican. Esto es un producto alimentario, ¿no? Y echa a perder, por tanto, el aceite de los demás. Se recoge una muestra de esas aceitunas y se llevan y se analizan, ¿no? Así que, bueno, ¿qué cantidad puedes llevar? Como máximo por día, agricultor, 150 kilos. No pueden ir sin hora, porque si van sin hora y una aceituna, se las llevan a tres pacas. Y es una tontería porque se les echa a perder las aceitunas. La idea es que se muelan las aceitunas en el día, las que se recogen, para que no se estropee la aceituna. Yo creo que esto ha sido una demanda que nos han hecho siempre, por lo menos de la asociación un compañero de la asociación que se dedica, que trabaja el olivo que tenemos aquí en Ingenio. Nos lo han pedido siempre, que se que cuidemos muchos aspectos, pero es que es obligatorio, porque estamos hablando de algo que se va a utilizar para la alimentación. Es un tema serio, ¿vale? Entonces, no es que seamos tijimiqui, es que nos lo obliga los requisitos sanitarios. ¿Me comprenden? O sea, si alguno tiene un problema porque no sabe cómo es un cuaderno de campo, que no sabe dónde conseguirlo, nosotros lo hemos pasado esta información tanto a la heredad de Ingenio como a la heredad de Carrizal. Bueno, yo espero que lo haya bajado el presidente, que se lo ha mandado a él personalmente, pero si no, que contacte conmigo la heredad de Carrizal y le vuelvo a mandar a quien me diga también, por si no tienen ese documento. Yo se lo he mandado también al colectivo, a los representantes de la Asociación de Oliveras de Ingenio. ¿Y para qué? Para que la gente pues tenga la información lo máximo posible, ¿vale? Recuerden, tienen que llevar el cuaderno de campo, tienen que tener cita previa. Lo máximo que pueden llevar por día, por agricultor, son 150 kilos. Y no se van a moler aceitunas que no sean del municipio. Ayer me hacían una apuesta y yo la voy a ganar, ¿eh? Es para los aceitunas, para los agricultores del municipio Ingenio y Carrizal, ¿de acuerdo? Y por supuesto para propietarios de parcelas, no para quien vive de lo ajeno, ¿eh? Para quien vive de lo ajeno no, tampoco, ¿eh? ¿De acuerdo? Aclarado este tema, yo creo que bueno, decir que hoy hay pleno esta tarde, pero se me olvidó decir algo que es importante para los mayores, disculpen, ya le digo, y es que hoy empieza, bueno, realmente empieza mañana, pero la presentación es hoy, el taller de es un taller que hemos gestionado con FEDAC de artesanía, pero que se da para los mayores en el centro de mayores de Ingenio, pues Pepita Bravo. Entonces hoy a las 4:30 es la presentación, porque yo mañana no estoy, pero como les dije, acompaño a más de 50 mayores
Porque ahora mismo no sé exactamente el número, porque han ido incorporando mayores en función de habitaciones que han ido apareciendo. Después pregunto exactamente, porque ahora mismo me quedé con la duda, sé que al menos 4 o 5 más habían podido entrar sin ser los 50 iniciales. Y bueno, vamos para el viaje, como les dije, de Galicia, que es el viaje anual del centro de Mallorca. Quiero agradecer pues la gran acogida que ha tenido este curso. Hay muchísima gente llamando de este municipio de fuera. Evidentemente está seleccionado para, vuelvo a repetir, para gente del municipio y para mayores del municipio, mayores de 60 años. Y así se han seleccionado las personas que van a ir a la presentación hoy, ¿de acuerdo? Así que bueno, yo simplemente decirles que ya las siguientes fiestas, creo, si no me equivoco, son las del Olivar y es el fin de semana, este no, el siguiente. Y este fin de semana vamos a tener fandango en Ingenio, porque del viernes al lunes vamos a tener un montón de gente que viene, no viene fuera en caravana, o sea que espero yo que compren mucho en el municipio y que creen economía, que es el principio, el fundamento del tema, aunque realmente también ellos vienen a reivindicar pues lo que se considera justo para el caravanismo, para la gente que utiliza caravanas este fin de semana. Y el día 3 tienen esa marcha lenta, esa concentración que está autorizada, y vamos a tenerlos de vecinos, pues muchas caravanas, hablan de 400, 500, no sé exactamente cuánto vendrán, y que van a estar ubicadas en la parcela junto al centro de salud. Y bueno, darle la bienvenida de forma anticipada, pues, a todas las personas que quieran, pues lógicamente, visitar Ingenio y lógicamente defender sus derechos. Eso es lo primero. Así que bueno, con esta información y bueno, sabiendo que hay temas del pleno, pero bueno, ya eso les hablo la semana que viene, para no liarlo, porque son cuestiones más políticas. Simplemente decirles que evidentemente si hay un tema que va de mi concejalía y que tiene que ver con artesanía, que es una modificación del plan estratégico de cara al proyecto de moda calada de este año, que se hará el día 13 de noviembre, que se necesita pues una cuantía superior a la que está en el presupuesto inicial y que va a tener pues 6 diseñadores, 5 de los cuales vienen de fuera de la isla y el otro pues es el Kenyan Betancourt, por aquí por Gran Canaria, y esto lo enlazo con que este día 30, este miércoles próximo, día 30, pues de Bota en Lomba, va a estar en el Bridal de Las Palmas, y van a desfilar algunos diseños hechos con calado de ingenio. Y bueno, lógicamente están invitados a la Asociación de Calagadoras de Ingenio ese acto y bueno, podrán también disfrutar de su trabajo, de ver su trabajo pues, en esos diseños de Botán Londres, que se desfiló en Madrid y ahora desfilan en Bridal Las Palmas, en que saben ustedes que se hace, lo hacen diferentes diseñadores de alta costura en el Hotel Santa Catalina, ¿de acuerdo? Bueno, simplemente decirles eso, que el calado de ingenio sigue siendo mostrado por grandes diseñadores en diferentes espacios y que, bueno, ese día, el 13 de noviembre, pues tendremos aquí pues 6 diseñadores que van a trabajar con el calado
algunos de los cuales no voy a revelar el nombre, pero de mucho nivel, ya lo hablaremos en su momento también, ¿no?

Nosotros nos vamos con Catalina Sánchez, señores. Recuerde, 7 de noviembre en la Plaza La Jurada en Carrizal, gran gala aniversario de Radio Carrizal. Que Dios me lo bendiga, buenas tardes. Y si Dios quiere más, aquí estaremos mañana a partir de las 11 de la mañana. Que Dios me lo bendiga, buenas tardes y hasta mañana. Adiós.

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11: Muy buenos días, saludos cordiales de Jorge Esteban. ¿Qué tal, amigos? ¿Qué tal, amigas? Aquí estamos de hoy lunes 28. Recordarles nuestro teléfono 78 40 60 78 15 32, Desatasco Jumbo estilo 88, Muebles Quime y la pizzería restaurante Samarcanda. Oye, ¿cómo estamos en esta mañana? Espero que todo el mundo bien, que estemos de enhorabuena, porque nos hemos levantado un día más de la cama, podemos contarlo. Que Dios bendiga a cada oyente que esté escuchando Radio Carrizal. También, como no, a aquellos que están trabajando, aquellos que están en casa limpiando, pues no sé, haciendo cualquier tarea. Vamos a dar la bienvenida a todos nuestros oyentes de Radio Carrizal, la de Jorge Esteban. Hoy quiero empezar la radio con este buen tema. ¿Qué dice así? Vamos a ver. Con este tema de los parranderos del sur comenzamos la mañana de la radio para ti desde Radio Carrizal 101.7 y 103.6 Las Palmas de Gran Canaria. Recuerde.

Pues ya lo sabes, si nos quieres llamar, 78 40 60. Estamos en directo en Radio Carrizal, la de Jorge Esteban. Así que llámanos si quieres en directo en la radio, 78 40 60 78 15 32. 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

0: Vámonos con llamada. Hola, buenos días.
1: Buenos días.
0: Doña Pino, ¿cómo está mi niña?
1: Bien, mi Pino.
0: Gracias a Dios, bien, Pinillo.
1: Aquí tirando.
0: Muy bien, Pino, usted dirá a quién vamos a saludar hoy.
1: Pintura Jorge, te saludo a ti, a tu esposa, a tus dos hijos, a tu madre y a todos tus hermanos. A tu suegra Teresa, a tu suegro Salvador y a todos los hijos. Ahora a mi marido que está en el cielo, a mi hijo que está en el cielo, a mis cuatro hijos, a mis nietos, a mis nueras, a mi yerno, Mari Carmen La Rubia y familia, Corina Alonso y toda la familia, Lolita García y toda la familia, Estrella y toda la familia, María Sánchez y toda la familia, Benito y toda la familia, Fela de los Chistes y toda la familia, Lucrecia y Vicente y toda la familia, Genara y toda la familia, Carmen Rosa de la Puntilla y toda la familia, a mi vecina Lucy y toda la familia, a mi cuñado Augusto y toda la familia, a mi cuñado Alberto y toda la familia, a mi cuñada Ingenia y toda la familia, a mi cuñada Mari Carmen y toda la familia, a mi cuñada Matilde y toda la familia, a todos mis sobrinos y a todo el que llama.
0: Gracias, amor. Bueno. Hoy vamos a saludar, como no, nuestra amiga Ana. También vamos a saludar a Alberto, el carnicero, y a Ana del Cruce Arinaga y a su madre. Un beso. Y a todos los que nos ven en el TikTok. Y dice así, mira cómo dice esta canción.

0: Bueno, ya sabes, si nos quieres llamar, 784060. Estamos escuchando Los Parranderos del Sur.
1: Dios se gana, si es bueno.
0: Hola, Saro. Saludo a Saro también y a todos los oyentes. A todos los que nos ven en el TikTok. Un besito grande. ¡Échale para adelante, compadre! Y ya sabes, si nos quieres llamar, 784060. Esto es Radio Garrizán.

0: Vámonos con 15 llamadas. Hola, buenos días.
1: Buenos días.
0: ¿Con quién hablo?
1: Con una amiga tuya.
0: ¿Una amiga mía? ¿De dónde es mi amiga? ¿Falta
1: de vecindario?
0: ¿Perdón?
1: De vecindario.
0: Ah, de vecindario. Pues le mando un beso grande a esa chica de vecindario que no conozco, pero si me lo dice ella, lo conozco.
1: Bueno, yo soy Anuska. ¿Cómo estás?
0: ¡Hola, Anuska! ¿Cómo estás, cariño?
1: Bien, ¿y tú? Yo te veo perfectamente, te estoy viendo en el TikTok.
0: Pues sí. Pues sí, gracias a Dios, bien. Bueno, tirando como todo, pero sí, todos, claro. Todos se pasan en la vida.
1: Todo, todo.
0: Bueno, cuéntame.
1: No, eso te digo yo a ti, cuéntame tú a mí.
0: Bueno, pues aquí estamos en directo en Radio Carrizal, siendo el programita para ustedes, para que se lo pasen bien la mañana de hoy.
1: Ya.
0: ¿Y tú qué tal? ¿Todo bien?
1: Yo genial, genial,
0: pues,
1: amigo.
0: Pues ven un día por aquí a verme, hombre, cuando quieras.
1: Vale.
0: Pues un besito grande, Anuska, para ti y para todos los tuyos. Y gracias por acordarte de tu amigo Jorge Esteban.
1: Vale, mi niño.
0: Muchos años, ¿verdad, Anuska? Que nos conocemos, muchísimos
1: sí,
0: años.
1: Sí. Ya no hace sorteo ya, ¿no? Como antes, ¿o has
0: sí,
1: cambiado?
0: Sí, a veces hago, a veces no. Bueno, a veces hago y a veces no.
1: Ah, vale.
0: Pero mañana seguro que hay alguno. Un beso, Anuska.
1: Besito, cuídate, corazón mío.
0: Igual. Almería. Voy a más a saludar a Anuska, hombre, y de cuando no la veo. La verdad que hace muchos años. Bueno, yo quiero saludar hoy también, como no, a nuestra amiga Vanessa del Cruce de Arinaga. Y vamos a dedicarle este temita a Vanessa. Vanessa, esto es muy especial para ti, que dice que cada vez que va en el coche a trabajar, escucha Radio Carrizal. Pues nada, Vanessa, para ti esto. Así que disfruta, si te gusta la radio, gracias, mi niña. Vámonos con más llamadas. Hola, buenos días.
2: Buenos días, Jorge Esteban.
0: Hola, Mari, ¿qué tal?
2: Nada, aquí limpiando.
0: Cuéntame, Mari.
2: La tierra. Mire, Jorge, que el otro día oía de noche, porque yo no lo vi, no lo oía a usted de día, sino de noche. Y oía a ese tal Domingo que despezó y no sí. sé qué. No me gusta lo que dice, porque dice que hay que convivir con la estación esta de... ¿cómo es? Como que es para siempre. Y ahí está ganando mucha gente dinero, Jorge.
0: Pues sí.
2: Esto que nos está pasando a nosotros, pues estoy nerviosa. Tanto calor, tanta calima. Eso no se ha visto nunca aquí, Jorge.
0: La nunca. Mierda, la mierda de tan llano en el cielo.
2: Claro, hombre. ¿Usted se acuerda cuando los aviones?
0: Sí.
2: Y las tormentas que hace y todo... Todo eso lo hacen ellos, la mano de todos ellos. Eso no es naturaleza, Jorge.
0: Exactamente.
2: No, no, eso no es la naturaleza. Eso lo están haciendo ellos, para enfermar a la gente. Así se está cargando a muchas personas. Y eso no hay derecho tampoco, Jorge. ¿Eh? Este gobierno, si nosotros no lo liquidamos a ellos, ellos nos liquidan a nosotros. Y si no, acuérdese, a nosotros nos mata a todos. Y todavía el tío ese, el Domingo, pues se llama, dice que encima le está dando clase a los niños, que hay que convivir con esto, que lo estudien bien, que esto hay que convivir con el cambio climático y lo que está pasando. Y eso no es verdad. Desde que este tío salga de la Moncloa, esto va a cambiar. Se lo digo yo. Hay que ver la gente que se muere, aquí está José. Y en todos lados. No hay derecho, hombre. Y mira ahora que si Mari Carmen, que si no sé qué de Madrid, ¿por qué no se mete con lo de Ceuta? Está haciendo nada más una pamplina. Y no hay derecho.
0: Ay, Dios mío.
2: La gente poniendo eso, Jorge.
0: Es lo que
2: ya también, ya. Que la gente está vile, por Dios. Enfermando niños, enfermando todo el mundo. Jorge, y mire, un saludo para todos, porque estoy muy nerviosa, porque esto que pasa no me gusta.
0: Vamos a ver.
2: Bueno, Jorge,
0: que sea lo que Dios quiera. Gracias.
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0: Bueno, pues cada uno tiene derecho a calentarse igual que yo. Sinceramente, a mí me hace una gracia porque yo hablo de la sanidad. Yo pedí ahora para lo que es recetar, la receta que me la renovaran la fecha. ¿Sabes para cuándo me dieron? 15 días. Hola, buenos días.
4: Buenos días.
0: ¿Con quién
4: te... ¿Tú no estás relajado, niño?
0: No, hoy no.
4: ¿Qué es lo que tienes hoy? ¿Que tienes la... ¿Y esto qué es?
0: A mí lo que me da es que te voy a galletear.
4: ¿Abajo?
0: Ahora no puedo, nada.
4: Pues entonces, ¿para qué estás amenazando que vienes para abajo?
0: Porque eres muy vieja y yo con las viejas intento no tener mucha relación, ¿me entiendes? Si estuviera joven, guapa, con un tirón erótico a lo mejor... Pero eres muy vieja. Eres muy vieja para mí, Genara.
4: A ti la que se te da son las guapas.
0: ¿Tú eres tonta para siempre o solo hoy?
4: Mira, deja ver si te estás pasando y voy para arriba y te agarro por el moño.
0: ¿Alguna
4: vez te tiro abajo en el burrero?
0: Pero mira, ¿alguna vez luchaste con un pez de espada?
4: ¿Yo?
0: Sí.
4: Ya yo fui a luchar con ellos.
0: ¿Y con un culo marino?
4: También.
0: Tú eres tonta pero para siempre, ¿no?
4: ¿Otra vez? ¿No tendrás el hijo rayado tú? ¡Oh, coño! Vaya relajamiento este, hombre. ¡Oh, padrito! Cuando entro yo, pega. ¿Jodido?
0: Ah. Vale, hombre, ¿qué?
4: Un saludo, Sara, para ti, para tu madre, para todos los tuyos y para Lidia. ¡Ay, Tolete! ¡Disimula, Tolete! ¡Tolete, ahora!
0: A mí me da que voy a tener que ir a cachetearte.
4: ¡Abaja! ¿Yo estoy en la puerta?
0: No, Genarita, por favor, no me hagas eso, hombre.
4: ¿Yo te voy a ver en la puerta ya? ¿Qué?
0: ¿Lo tuyo qué es? ¿Desde nacimiento, hablando en serio?
4: Sí, sí, de nacimiento. Yo estoy en la puerta ya.
0: Oye,
4: preparada,
0: ¿qué?
4: Venga.
0: Genara, para ti. Genara, para ti, para mí, el fin de semana que es pimpano.
4: ¿Qué dices, muchacho?
0: Pimpano.
5: Genara, sí. Genara que comía eso Francisco.
4: Papa frita y huevo frito y arroz blanco.
5: Y a tú
4: también. Coño.
5: Y a todos los de Radio Carrizal.
4: Sí.
5: Ándele.
4: Arroz blanco, papa frita y huevo.
5: Y arroz con leche, ¿no?
4: No. Hoy arroz con leche no toca.
0: Es que le pasa a Manolillo, ¿eh? Le pasa
4: hoy
0: Manolillo.
4: Toca muy de gofio.
0: Manolillo, dime tú.
4: ¿Quién es ese Manolillo? A ver si voy para arriba y lo cojo y le doy un palo.
0: Sabes que Manolillo no es muy completo, lo sabes, ¿no?
4: Dile que yo no le da confianza para esa Manolillo.
0: Hola, Mari, ¿qué tal, mi niña de TikTok? Mándale un saludo a Mari, que nos está viendo el TikTok.
4: ¿A Mari?
0: A David Ramírez.
4: Ah, le mandamos un saludo a todos.
0: A todos y a todas.
4: Y a todos y a todas, para no dejar ninguna afuera.
5: Lo voy a comer.
0: Mire, que vaya a comer, está bonito.
4: Y bueno, para aquella, ¿cómo se llama? Y para Teresita, a ver si coge la papa para yo ir para arriba, al sancocho.
0: ¿A quién? Espera, para ponerse.
4: A Teresita.
0: Espérate, que coño.
4: Yo llevo la ensalada y el mojón.
0: Espérate, joder, para que se lo grabe. Ya, es tonta, tío. Eres más boba que mandarte a pedir.
4: Me cago en la puña.
0: Venga, ahora díselo.
4: A Teresita, un saludito, Teresita, a ver si coge las papas, mi niña. Me la avisa para yo llevar la ensalada y el mojo. Vale, Jorge, ya está.
0: Ya.
4: A ver si me oye ella, a ver si no está. No está para allá, para otro lado. Mira, ve, Teresita, mi niña. Un saludo para. Para Bruna, para todos.
0: Pluma no, se llama Bruna, no Pluma.
4: ¿Cómo?
0: Se llama Pluma, no Bruna.
4: ¿Ahora se llama Pluma como la gallina, la pluma de la gallina?
0: No lo sé.
4: ¡Coño, mi madre Dios! ¡Pluma! Ahora sí estamos bien nosotros. Un saludito para ella, para su hermana Ina, para todos. Su marido, sus hijos. Para mi marido, para mis hijos, para mis nietos, para todo lo que tengo en el cielo. ¡Jorge! Relájate, mi niño, que estoy saludando para Mari, que la vi antes. Un saludito, Mari, para ti, para Inmaculada, mi niña, para María Sánchez, para todos los de ella, para Antonia Cabrera, para todos los de ella. Un besito, niña. Para Benito, para Nena, para Carmelo, para su hija Yaisa, para el Pilar del Cercado Grande, la otra no me acuerdo, y Asunción.
0: Jacobia, Yaquita, no Chiforosa, Cagalera.
4: ¡Que te calles, muchacho! Para Fefa, para su hijo, que siga mejor. Para la otra Fefa, para Mari Carmen, para Juana Trujillo, que la vi antes.
6: Genara.
4: ¿Qué?
6: un abrazo y un beso muy fuerte para ti, de parte de Inocencia.
4: Que te un saludito, Inocencia, cariño, un besito, mi Inocencia, niña.
0: Hazme un favor.
4: Para ti, para todos los tuyos y para Fermina. Que te calles, mira, Jorge, que se me olvide la gente.
0: Inocencia, no me
4: voy para a... Carmen y para Inocencia, Delaya, mira.
0: No me
4: oye.
0: Inocencia, no me veo que te acuestas, a ver si te pasa eso.
4: Mira, el otro día me dejaste colgada, yo esperando para pa saludar a Ana. Abajo, a aquella. Para Delaya por el cumpleaños. Y me dejaste esperando, que me tenía marchado, tío.
0: Seguro me iría a cagar.
4: A cagar no fuiste, no digas mentiras. Que tú pusiste otro y habló y andando, me dejaste a mí colgada.
0: Pero dime una cosa,
4: ¿no? Oh, conchale, pues ¿tú qué te crees, hombre?
0: Pero dime una cosa,
4: tú. Ah, eres... para la inicología también.
0: Pero dime una cosa, tú eres tonta.
4: Para Sermo.
0: Sermo
4: ya no llama, para allá no. Estate callado, fuiste cagado, Jorge.
5: Fuiste cagado, Jorge. Fuiste cagado, Jorge.
4: Pues eso lo tiene que hacer, ¿por qué no?
0: Porque este tonto, te, no...
4: Para las profesoras y todas las alumnas arriba, para su cita, para Daniela.
0: Hola, Estrella García.
4: Para Estrellita.
0: Ni de noche ni de día.
4: Para Isabelita. Llama a Isabelita.
0: Ana, mira el WhatsApp, Ana.
4: ¿Qué dice, muchacho?
7: Hola, Genara, buenos días.
0: Mira la otra.
7: Pero, días, óyela. Jorge. Un saludito para ti, para toda tu familia, para toda la mía y para todos los oyentes. Genara,
4: un saludo, Pluma,
7: este hombre,
4: dice.
7: Sea viernes, sea lunes, siempre está igual, Genara.
4: Siempre tiene el disco rayado.
7: Semana bueno me da a mí.
0: A ver,
7: un
0: a ver.
7: Un saludito, Teri.
4: A ver, a ver.
7: En general.
0: A ver, te voy a explicar una cosa, Bruna.
4: ¿Qué le vas a explicar a Bruna, muchacho?
0: Porque me da que voy a tener que cachetearte, Bruna, también.
4: ¿Y por qué?
0: Porque como yo tiré para abajo, Bruna, cayé.
4: Pero vea, vaya fuerza tienes tú, Genara, coño.
8: Buenos días, Genara. Buenos días, Bruna.
4: Buenos días, mi niño.
8: Guapera.
0: Mire, señora.
4: Y para Leslie, y para su señora también.
8: Que en antena.
0: Mejor que faltaba. Ahora sí que se echó a comer,
4: Jorge, pero está tranquilo, mi niño.
5: Hola,
4: para Leslie, para su señora también.
7: Hola, Genara, buenos días.
4: Buenos días, Bruna.
7: Hola, Genara, buenos días. Hola, Genara, buenos días.
4: Ahora te tienes que rayar a ti también, mi niña.
7: Hola, Genara, buenos días. Hola, Genara, buenos días. Buenos días, Anselmo. Anselma, ya te dejaron salir. Es que
4: ya hemos salido del nido.
7: Buenos días, Manolo.
8: Oiga, señora, usted no va a terminar ya, que hay gente que vive atrás. Espera.
4: Que usted tranquilito, amigo. Cuando le toque el turno, entre usted.
0: Eso es verdad.
4: Vale.
0: Anselmo.
4: Usted sí calladito, amigo. Carajo. Pues ya tú qué. Ya llegamos, a Juana Trujillo lo di, también un saludito, niña. Y para el Fefa, la allá también que me llama. Un saludito, Fefa, para ti también, para todos los tuyos, niña. Oye,
0: mira la otra que está pasando más hambre que el perro una gallina, cuya, Genara.
9: Hola, buenos días, Jorge, buenos días, Genara.
0: Conchi, acuéstate, Conchi.
9: A toda la familia de Radio Carrizal, y por favor, Jorge, no te da pena de estar todos los días RQR.
4: No se cansa, mi niña, no se cansa.
9: Dios, Genara, pártele para arriba, pero bien partido para arriba, ¿vale?
4: No, yo si lo cojo, lo tiro abajo, el burrero viene apretado por la cabeza.
9: ¿Qué pasa, Genara? Venga, mi
4: un
9: amor.
4: ¡Un saludo, mi niña!
9: Venga, cariño, que yo te apoyo. Venga, yo voy contigo a darle una paliza.
4: Anda, hombre.
9: Este hombre, a
4: te voy a apretar por la cabeza, jodido.
0: Conchi, ahora que no nos oye nadie, Conchi, acuérdate un rato.
4: Conchi, que no te oye nadie. Anda, hombre. Un saludito para mi amiga Luisa, para su hija Estrella, que llame. Luisa, llama, mi niña, para oírte.
10: Buenos días, Jorge, alias el Guapera. ¿Cómo va la cosa? ¡Feliz lunes! Así está,
4: ay, ay, ay, ay.
10: Que se reporte. Saludos desde la isla Conejera.
4: ¡Ay! ¡Jesús!
10: ¡Está haciendo carufa! Jorge, dile que
4: fui
10: en el Canario y allí no la vi. Que fui a ver a mi hermana allí, más a la sierra. Y otra cosa, chacho, Jorge, qué guay está.
4: Y un saludo para mi amiga Paula también. Un
10: auto caramana, tío. Yo me lo pasé más bien que la leche, macho. Tanto yo como mi familia, mis niños y todo. La verdad que estaba guay, tío, estaba guay.
4: Y para Feluco y para su mujer, un besito,
9: buenos
4: Feluco.
9: Buenos días, Jorge.
6: fue el cumpleaños de Adelaida. Pues no
4: sí,
6: me
4: mi
6: quedado.
4: Niña.
6: Pues muchísimas felicidades, Adelaida. Y que cumplan mucho más. Y que yo lo vea. Bueno, todos lo veamos. Venga, buen día.
4: Ay, para Manoli, Jorge, que se me iba a quedar acá. Jesús, ¿cómo está el mapa? Mi madre. Dios los libre, Dios. Dale, dale, mi niño, para que no se te vaya el fuego.
0: Genara, ¿qué vas a hacer comida hoy, dedito?
4: Te dije ya, arroz blanco, huevo frito y papa frita. ¿Qué quieres ahora?
0: ¿Y qué? ¿No echas salchicha ni nada de eso?
4: No, yo le también le
11: digo, tú yo, que lo hizo
4: Francisco. Yo le pongo unas salchichitas grandes.
11: Mira tú que lo hizo Francisco. Mira tú que lo hizo Francisco.
4: ¿Qué estás oyendo? Ay, yo, una salchicha.
0: ¿De qué?
4: También.
0: ¿De qué?
4: Para que acompañe los
0: huevos. Yo, no te da vergüenza. No te da vergüenza que tu marido te diga eso, tío.
4: ¿Qué digo, eh?
0: Toma, oye. Es que... Lo que está
4: no,
0: hecho...
4: no hay arroz blanco y papa frita, pero no, mira.
0: No sea mentirosa.
4: ¿Cómo que no es salchicha? ¿La que está en la nevera qué?
0: Muy bien, don Francisco. Muy bien, don Francisco, con dos cojinetes, don Francisco. Porque te digo la verdad.
4: Dime, tira para que la gente se lo crea.
0: Lo ves, Bruna.
4: ¡Coño!
0: Lo ves, Bruna, que esta es una fantasma de cojones.
4: No, pero escucha tú, no, que ahora dice que las salchichas son para el perro. Pero, ¿y tú qué es?
0: Porque te está diciendo, porque te está diciendo la verdad.
4: Pero... ¿Y quién ha visto eso? Pero...
0: Ay, Dios, y que se levante un panadero a las 5 de la mañana a hacerte un pan.
4: Alessi, el que se levanta a las 5 de la mañana a hacer pan.
0: Alessi no se levanta.
4: El que hace el pan.
0: Alessi no se levanta ni para hacer el amor.
4: Pues, ya eso se levantaba, no digo yo, se tira de cabeza.
0: No, yo te digo a ti que no.
4: ¿Qué dice, muchacho? Ay, Dios mío, mira, adiós hasta mañana, mi niño.
0: Adiós, amor.
4: Y que mañana estés mejor.
0: Gracias, bueno. Dios te lo pague con ellos. Hoy vamos a dedicarle este tema a Bruna y a Genara, a las dos. Así que Bruna y Genara, para ustedes todo este tema. Mira a ver si te gusta, ¿eh? Está guapísimo, ¿eh? Y dice así, para Bruna, para Genara.

0: Vamos a saludar a Dulce Sueño.
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0: Un saludo para todos los oyentes. Hola, buenos días.
2: Bueno, buenos días.
0: ¿Quién eres?
2: José Gamero.
0: ¿Y yo, Jorge?
2: Sí.
0: Mira, ¿cómo anda mi niña linda?
2: Bien, mira que está haciendo usted con el nada que comía antes y todo eso.
0: Sí, porque Genara está pasando más hambre que la gallina una turuleca.
2: No, ella nunca no pasa hambre.
0: Yo te digo a ti que sí.
2: ¿Y tú qué sabes?
0: Yo le digo a usted que sí, hombre. Ya está, se acabó.
2: Tú, porque... Rabito...
0: No me hagas que te calletees, José Cordero. No me hagas que te...
2: Tú la ves.
3: Hola, José Carmelo. Hola, mi niña linda, ¿qué tal? Hola, José Carmelo. Hola, mi niña linda, ¿qué tal? Hola, mi niña linda, ¿qué tal? Hola, mi niña linda, ¿qué tal? Hola, mi niña linda, ¿qué tal?
0: ¿Cómo que hola, mi niña linda? ¿Eh? Ahora también Manolo dice... ¡Ay, mi madre!
2: Dile a Manolo si tiene la cita en la llama. Ahí. Mira, saluda a Viuña. A ver qué pasa tú con la enana y Viuña, que la tiene conmigo. ¿Ustedes?
0: Saluda al mahorero, al mahorero.
2: Mira, no será Viuña y Aenara que te mueva a ti en cuatro. Llamaste para la playa y tiraste. Y da el palo por un lado. Compre la piste.
0: También, ¿verdad?
2: Mira, saluda a ti, a tu madre, a tu mujer, a tus niños. También a. Y también a María me dice que me decarizá ahora a Davinia, a Susa, a Yolanda, a Lourdes, a Sergio, a Paco, a Pepita, a Antonia, a Antonio, a Monsi, a Cristina, a Mari, a Pepa, también a Tite, a Rodita, a Malolo, a Pepa, también a las chicas que llamaban a Tomatero, a mi sobrino también, a Eleña, a Elena, a Yesei, a Madere, a Isio, a Llenera.
4: Hola, estimados oyentes de Radio Carrizal.
0: Sigue, sí.
2: También a Chimenea.
4: Hola, estimados oyentes de Radio Carrizal.
2: A Chimenea, a Benito, a Pepe, a Leche de Panadero, a Yeso también, también a una mujer, a una prima, a un primo de mi madre, un hermano de mi madre que vive en la aldea de Circular, también a Gamensa, también a mi tía Margarita, a Manifacio, a Ullá, y también a la prima de o la hermana la que vive de Viuña en Tenerife también, y mira, y a todo el mundo, y que mira, digo, y ahí están ustedes con Ainara y con Viuña, y también a Viuña y a marido de Viuña también.
0: Vale, mi niña linda.
2: Y golladito con ella, que yo estoy escuchando.
0: Ya, ve que eres un defensor de Bruna y de Genara.
2: Sí, a ver lo que va a decir usted con ella.
0: Te quiero.
2: Sí.
0: Adiós, mi niña linda.
2: Y también a Sabajo y a Yamina.
0: Bueno. Hola. Continuamos.

0: Bueno, pues seguimos Radio Carrizal. Si no nos quieres llamar, no lo hagas al 78 40 60 78 15 32.
1: Hola, Jorge, buenos días, ¿qué tal? Espero que bien. Buenos días a todos los mañaneros de Radio Carrizal. Voy a mandar un saludito. Espero que todos hayáis tenido un buen fin de semana. Lo hubieses pasado bien. Un gran saludo para Acoraida, para Bruna, para Inmaculada también, para Mari de las Palmas. Un besito también para Genarita y su esposo, su familia. Un besito también, Genarita. También para doña Juana Oliva y su hija Pino. Un besito. Y también para todos, que hayáis tenido un buen fin de semana. Para Carmen Martín y su hija Carmen Delia, que te escuchan siempre, siempre. Para Javi, para José Carmelo y para todos en general. No me quiero extender. Un gran saludito para todos, todos. Pues nada, escuchar Radio Carrizal todos. Un buen día para oírnos las músicas bonitas. Pues hasta luego. Y hablamos mañana otra vez, si Dios quiere, esta mañana. Besitos para todos. Adiós, adiós.

0: amigo. Parece que no hay ola ni en la playa de Burrero, güey.
1: Buenos días, Jorge. Soy de calle de aquí de Colina. Para felicitar hoy a mis tres hijas, a mis cuatro nietos, a mis yernos, a mi hermana, a mi sobrina, a mi

a Ana, a su madre que estaba viendo el programa, mi vecina, a Juana Vega y su familia, a Andrés de Casa Pastor y su familia, a Inocencia Agüen y su familia, a Gandia Ciudad del Cruce, a Fefa Guillén y su familia, a Raíce, a su marido Panadero y su familia, a José Camelo y su madre Marilú y su familia, a Genara, su familia, gracias Genara por felicitarme, un besito para ti, a Bruna, a su familia, a Benito, su familia, a no recuerdo de la otra, a Loli Corujo y su familia, a Dios y su familia, a todo lo del polígono de Linaga, a los oyentes de Radio Carizal.

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2: 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Bueno, pues nos vamos ya directamente con el Partido Socialista en Santa Lucía, en este caso con don Orga Cáceres. Doña Orga, buenos días.
3: Hola, buenos días.
2: ¿Cómo estás, mi niña?
3: Buenos días a los radioyentes de Radio Carrizal.
2: ¿Cómo estás?
3: Bien, bien.
2: ¿Y qué nos traes hoy, Orga?
3: Hombre, te traigo algunas cosas que vamos a poner en marcha desde el área de Igualdad y Diversidad durante esta semana en Santa Lucía.
2: Cuéntame, a ver.
3: Mañana martes, día 28, y enclavado dentro de la Escuela de Crecimiento Personal, tendremos un taller de patriarcado y la vida cotidiana. Es un espacio de reflexión y aprendizaje organizado desde el área de Igualdad y Diversidad, y este evento está dirigido a todas las mujeres, tanto a mujeres como a hombres, con el objetivo de analizar cómo los estereotipos y las desigualdades de género afectan en el día a día y cómo construir relaciones más equitativas. Ejemplo de ello, el objetivo es analizar las funciones de desigualdad y reservando el espacio público y proveedor para los hombres, y en el ámbito doméstico el cuidado y el cuidado para las mujeres. Históricamente se llamaba o se creía que el hombre era el jefe de la familia y se le llamaba el mantenedor de la familia, y ejercía como tal así la autoridad en esos momentos de la historia. Tenemos que trabajar esto, porque un ejemplo claro de esta división es el trabajo, donde las tareas de limpieza y de cuidado de la familia se le asignan directamente a las mujeres y en exclusividad y sin recibir ningún reconocimiento ni ninguna prestación a cambio. Y hablamos no solo de las mamás y dentro del hogar, hablamos también de las hermanas, de las tías, de las abuelas, que siempre han sido las que han cargado con la responsabilidad del cuidado de los mayores de nuestra familia o de los niños y las niñas. El miércoles y jueves, también desde el área de igualdad, tendremos en el centro Arimaguada, en Sardina, un taller que se titula Trenzando Relatos. Es un proyecto gratuito que viene desde el Cabildo de Gran Canaria y gestionado por la Asociación Solidaridad, Mujeres y Solidaridad y Cooperación, y es la creación de relatos autobiográficos y redes de apoyo. El objetivo es visibilizar las experiencias de resiliencia frente al machismo mediante historias personales. Las participantes son diferentes mujeres de distintas edades, de cultura, jóvenes, mayores, zonas rurales, urbanas, migrantes, da igual. Y como decía antes, está impulsado por Solidaridad y Cooperación y financiado por el Cabildo de Gran Canaria. Ya empezaron la semana pasada, el miércoles y jueves la semana pasada, y ahora queda este miércoles y este jueves de esta semana. El objetivo final es promover la igualdad de género y el empoderamiento de las mujeres residentes en la isla de Gran Canaria. El jueves día 1 tendremos un taller sobre brecha digital.

0: y tal, dirigido a la ciudadanía, hombres y mujeres. A las 9:30 de la mañana comienza y será en las aulas de formación del ayuntamiento. Y por la tarde tendremos un taller con la Fundación Irichen, que realiza un taller de 4 sesiones en el Centro de Igualdad. Se titula No cargues sola, la ansiedad no cabe en tu bolso, la solución tampoco, y va dirigido a personas con estados de ansiedad por las cargas del día a día y que lo sustituyen tomando medicación para paliar estos estados de ansiedad. Y estamos ya trabajando y organizando el Día Internacional 15 de octubre, el Día de la Mujer Rural, que estamos ya con toda la programación. Y este acto se realizará, el acto institucional, en el Centro de Igualdad a las 7 de la tarde, en el patio aquel que tenemos allí, y será bastante emotivo. También ya estamos trabajando en la organización de la programación con motivo del 25N, el Día Internacional contra la Violencia de Género. Este año volvemos a realizar el Congreso Internacional de Violencia de Género. Será el tercer congreso que se realiza y habrá caminata, habrá distintas actividades. También estamos trabajando en eso. Y ya pensando en la programación próxima de enero a junio del próximo año, trabajando, luchando y animando a todas las personas que pasen por el Centro de Igualdad, que vean los talleres que tenemos, la diversidad de actividades, y que se apunte, que serán bienvenidos y bienvenidas. Gracias.
1: Bueno, Olga, no sé si quiere añadir algo más. Abrimos los teléfonos por si hay algún vecino que quiera hacerte alguna pregunta. Si no, pues usted dirá.
0: Ya desde mi concejalía no tengo nada más que añadir. A animar a las personas que participen en las distintas actividades y fiestas que se realizan en el municipio. Ya está caminando ahí la fiesta de San Rafael, que será el 24 de octubre, la romería. Hay actividades en las asociaciones vecinales como las semanas culturales, etcétera, etcétera. Animamos a la ciudadanía que participe en todo lo que se organiza en nuestro municipio, que es un municipio diverso y un municipio donde se mueve mucho.
1: Pues, Olga, ¿qué te digo? Muchas gracias por estar en Radio Carrizá. Buenas tardes y a seguir trabajando por Santa Lucía.
0: Gracias.
1: Nosotros nos vamos a publicidad y volvemos enseguida. No se vayan, seguimos con ustedes.

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6: Bueno, pues nos vamos directamente ya con Catalina, que ya está por aquí en Radio Carrizal, la de Jorge Esteban. Nos vamos con la grabación que nos mandaban el día de hoy en este tiempo de radio. En Radio Carrizal 101.7, Catalina Sánchez. Ya no.
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6: Y antes de meterme con esto de Catalina Sánchez con el político, sí quería yo hacer un llamamiento. Hace un llamamiento a la seguridad social, sobre todo al gobierno de Canarias. El otro día salía Clavijo diciendo que de un día para otro te daban hora en el médico. Señor Clavijo, presidente de Canarias, si quiere yo le enseño la hora cuando la pedí, que la pedí la semana pasada y me dieron para 15 días. 15 días. ¿Será que usted, como es el presidente, a usted se lo da antes? Pero ya le digo que no es así. Por lo menos en Del Carrizal no es así. Y le he pedido por hora, y usted puede pedir hora para que usted vea. No sé el por qué, que yo me imagino el por qué, claro. Tiene que atender la gente de afuera primero que los canarios, ¿no? Los que pagamos, como yo, que llevo 30 y pico años pagando la seguridad social, y no poco. Así que, a ver si nos espabilamos un poquito. Y metemos más médicos, ya que ustedes quieren más emigrantes, metan más médico. Lo que no se puede ser es que uno esté pagando la seguridad social y solo lo quería para que me renovara la fecha de la receta, para que me rebonara la medicina, pues se me caducó la receta. Si llega a ese país al médico, agárrate. Es que la verdad, tío, es que lo que pasa en este país no pasa en ningún lado. Lo que pasa en este país no pasa en ningún lado. ¡Viva España! ¡Ay, Dios mío! ¡Vamos para adelante! ¡Venga! Era igual, usted pague, pague, pague. Y el servicio, cuando ellos le sacan de la nariz. No sé, la verdad. Lo que pasa en este país no pasa en ningún lado. Vámonos a publicidad, un pequeño corte publicitario y entramos con Catalina Sánchez.
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15: Bueno, pues seguimos en Radio Carrizal, la de Jorge Esteva, y vamos a entrar directamente con Catalina, pero nos vamos primero con Julio Jueda, que se me quedaba atrás el amigo Julio. Ya Julio me estaba diciendo, pero vamos a ver dónde va. Yo es que tengo la cabeza, no estoy aquí, sinceramente, estoy aquí, estoy en todos lados. Julio, buenos días. Bueno, en verdad estoy en todos lados, porque la radio estoy en todos lados.
16: Muy buenos días, Jorge. No sé si me puedes subir un poquito los cascos porque no te escucho. Ahora sí te escucho bien. Buenos días, Jorge.
15: Que digo que no estoy aquí, que estoy en todos lados, digo.
16: Bueno, está Dios y después está Jorge Esteban, que está en todos lados.
15: Primero Dios siempre.
16: Pero sí, sí, sí que es verdad que a veces hay días en los que parece
15: que la cabeza se nos va
16: porque tenemos tantas cosas en la cabeza que al final es normal. Pero bueno,
15: Vamos con don Julio Ojeda, primer teniente alcalde de Santa Lucía, y que hoy hablamos de deporte.
16: Hablamos de deporte, Jorge, y concretamente de Ibrick Series Vecindario, que es una nueva propuesta. Bueno, no es tan nueva, porque al fin y al cabo se trata de la evolución de aquellos campeonatos que hacíamos anteriormente de Fit Game. Pues bueno, pues han ido evolucionando hacia esta competición Ibrick Series Vecindario, que tendrá lugar el día 10 de octubre en el pabellón de deportes de Vecindario. La evolución, bueno, pues hemos ido tomando nota de todas aquellas cuestiones que nos hacían los participantes, mejoras para esta competición, y las hemos ido incluyendo como pues un cambio de ubicación. En este caso va a tener lugar en el pabellón de deportes de Vecindario, que esto va a contribuir a que esta competición pues adquiera más espectacularidad, aún si cabe, y también desde luego pues va a ser más cómodo para el público, porque va a tener mejor visión de cada uno de los workouts que componen esta competición. El pabellón de deportes de Vecindario va a cambiar absolutamente su fisionomía en esta competición, para albergar pues todos esos aparatos que van a formar parte de las pruebas que de esta competición, en la que participan nada más y nada menos que cerca de 700 deportistas en cada una de las modalidades. Hay tanto individual como por pareja, y después luego también los tres niveles: un nivel más básico, uno intermedio y otro más avanzado para los más especialistas. Tienen que darse cuenta que esta competición se anunció la apertura en el mes de mayo en la Feria del Deporte de Santa Lucía de Tirajana y en apenas 5 minutos después de abrirse las inscripciones ya habían cerca de 200 personas apuntadas para el Ibrix Series Vecindario, lo cual pues nos hace pues una idea bastante exacta de lo que significa y la importancia que tiene este evento deportivo. Consiste, pues como decía, en diferentes workouts o ejercicios que se alternan además con pues con carrera, con ejercicio de carreras alrededor del pabellón de deportes, un total de 8 workouts en el que tendrán que cargar con sacos, saltar cajones, los burpees, temidísimos burpees, etcétera, y tendrán 8 minutos para hacer cada uno de esos workouts y, como decía anteriormente, irlas alternando, en este caso con carreras, hasta llegar a los 3.400 metros de carrera. Cada participante este sábado, ese sábado día 10 de octubre, tiene asignado un horario para competir a lo largo de toda la jornada, hasta las 5:30 de la tarde aproximadamente, que tendrá lugar la entrega de medallas en el pabellón de deportes de Vecindario. En los gimnasios, además, me consta, y lo sé, que se están preparando también, que tienen las rutinas dentro de las pizarras, ¿no? Está recogida precisamente pues esos workouts que van a componer esta competición que estamos preparando para el día 10 de octubre y lo están dando todo. Muchísima gente está pues muy pendiente de lo que puede ocurrir y entrenándose seriamente para conseguir unos buenos resultados, una buena marca en este Ibrix Series Vecindario 2026. Con Ibrix demostramos una vez más la capacidad organizativa que tiene la Concejalía de Actividad Física y Deportes del Ayuntamiento de Santa Lucía de Tirajana para organizar eventos deportivos de primer orden. Recuerden que vamos a recibir nada más y nada menos que a 700 deportistas que vienen de todas las Islas Canarias. Sitúa a nuestro municipio como un referente deportivo en una disciplina emergente de gran impacto y de gran relevancia, como es el entrenamiento funcional y entrenamiento de alto rendimiento, como es en este caso, y abre una puerta, evidentemente, como siempre hemos dicho, a la diversificación de la economía del municipio, aunando en este caso el deporte con el turismo. Evidentemente esto no se hace solo, hay un gran equipo detrás, por una parte toda la familia de Ibrix que está dándolo todo, dejándose la piel para que todo sea un éxito, cuidando hasta el más mínimo detalle para que todo salga perfectamente y también a los patrocinadores, ¿no? Que de alguna manera también contribuyen a que esta prueba pues sea toda una realidad, evidentemente, y también, como no puede ser de otra manera, también gracias a los equipos, ¿no? Al equipo, en este caso, de la Concejalía de Actividad Física y Deportes del Ayuntamiento de Santa Lucía. Y evidentemente, de aquí al día 10 de octubre, queda todavía un margen de tiempo, y seguramente los participantes y las participantes de esta prueba, pues como decía anteriormente, lo estarán dando todo, entrenando y preparándose cada uno de estos ejercicios para pues llegar al final y con la mejor marca posible. Evidentemente, solo cabe desearles que disfruten de esta experiencia al máximo. Estamos encantados en Vecindario de recibirles con los brazos abiertos, que disfruten de nuestro municipio y, evidentemente, pues también animar a la ciudadanía de Santa Lucía y a todas aquellas personas que quieran disfrutar de este evento deportivo, pues que se acerque hasta el pabellón de deportes de Vecindario el día 10 de octubre, desde tempranito, desde las 9 de la mañana, pues estarán abiertas las puertas del pabellón, el acceso es totalmente gratuito, por lo tanto pueden acudir y disfrutar y ver cómo pues estos esforzados deportistas van a dejarse la piel sobre el tapiz del pabellón municipal de deportes y sobre todo ver también esa nueva fisionomía del pabellón que se va a adaptar totalmente para que esta competición pueda desarrollarse pues de manera satisfactoria. Así que ya lo saben ustedes, tienen esta cita el día 10 de octubre, a lo largo de todo el día, hasta la tardecita, hasta las 5:30, 6 de la tarde, tienen la oportunidad de disfrutar de iBrick Series Vecindario en el pabellón de deporte. Sí que me gustaría también aprovechar y recordar también que desde la Concejalía de Actividad Física y Deporte cerramos el capítulo del iBrick, nos vemos el día 10 allí en el pabellón de deporte, pero abrimos otro capítulo no menos importante, que son esas ayudas, esas subvenciones a deportistas individuales del municipio de Santa Lucía de Tirajana, que se abría el plazo para la presentación de esas solicitudes hace apenas unos días, una semana aproximadamente. Bueno, pues sigue abierto ese plazo. Recordarles que para poder conseguir esa ayuda, esa subvención, es necesario estar empadronado en el municipio de Santa Lucía de Tirajana por más de dos años y haber conseguido títulos deportivos tanto a nivel autonómico, nacional o internacional. Recordar que tienen que ser títulos pues evidentemente homologados por pues la federación deportiva correspondiente. Así que para acceder a esa información pueden hacerlo a través de la página web del Ateneo Municipal, ahí están colgadas las bases en el apartado de subvenciones, ahí van a estar colgadas las bases, y para presentar la subvención lo pueden hacer a través de la página de la Cámara de Comercio, allí hay un enlace en el que pueden presentar toda la documentación para poder optar a esta ayuda.
15: Bueno, si alguien quiere llamar, 78-40-60, 78-15-32, si quieren hablar con el amigo Julio. Julio, ¿algo más, mi niño?
16: Bueno, también hoy hemos presentado justamente la programación de la Concejalía de Juventud del Ayuntamiento de Santa Lucía de Tirajana, que organiza el Punto J, y recordar que tenemos citas importantes como el Punto J Fest, como Tirajana Arte, o también el Festival Kimchi, que está pues a punto de acontecer en el Teatro Víctor Jara, que además este año ocupa no solamente un día, sino que traslada sus actividades a toda una semana en el Ateneo Municipal. En las próximas horas probablemente pues ya puedan acceder a todos los contenidos, a toda la información de esta programación, que incluye actividades de ocio, culturales y también formativas, como por ejemplo un curso de manipulación de alimentos o también un curso para aprender a manejar esas finanzas de andar por casa, ¿no? Es decir, pues de saber entender una nómina a pues cómo solicitar una hipoteca en el banco. Así que atentos a las redes sociales y del Ayuntamiento de Santa Lucía, donde tendrán toda esa información sobre esta nueva programación de juventud.
15: Don Julio Ojeda, gracias por estar en Radio Carrizal. Buenas tardes.
16: Gracias, un saludo a Jorge.
15: Nos vamos a publicidad y ahora sí, en nada estaremos con Catalina Sánchez. No se vayan.
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8: Luna llena.
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10: Bueno, pues nos vamos con Catalina, pero antes decirle a los vecinos de Carrizal y de Ingenio, el Día del Vecino. Las entradas ya las tenemos por aquí, tienen que pasar por Radio Carrizal mañana a partir de las 11 de la mañana. 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Continuamos, nos vamos con un audio y ya entramos con Catalina Sánchez.
11: Hola, buenos días, señor Jorge Esteban. ¿Qué tal? Bueno, Jorge Esteban, soy aquí vecino de Las Palmas de Gran Canaria, soy de aquí de La Paterna. Y nada, te quiero felicitar por el gran trabajo que haces. La verdad, tienes un pedazo de radio, unos pedazos de oyentes maravillosos. Y es una radio que la verdad que es súper transparente. Gracias a tu trabajo que haces, profesional, ¿vale? Y yo la animo a todos esos propietarios de los negocios de que si quiere hacer crecer su negocio, publiquen la publicidad en Radio Carrizal, porque José Esteban es un profesional para eso y verá cómo no se va a arrepentir nunca. No se va a arrepentir. Haga usted esa publicidad en Radio Carrizal, que verá cómo él lo va a hacer crecer. ¿Vale? Y nada, José Esteban, muchas gracias por ser la radio transparente y todos los días yo lo oigo, ¿vale? Y la verdad que lo está haciendo muy bien. Un abrazo, José Esteban, y un saludo.
10: Oye, pues muchísimas gracias a este vecino de Las Palmas de Gran Canaria por esas palabras hacia esta radio. Muchísimas gracias, amigo mío. Bueno, intentamos hacer la radio lo más cercana, lo más transparente y donde todo el mundo, cualquier persona, se pueda expresar libremente. Yo creo que esa es la fórmula de hacer una radio, porque al fin y al cabo la radio, los oyentes son los protagonistas. Gracias, vecinos, por pensar eso de Radio Carrizal. Nos vamos con Catalina Sánchez en Radio Carrizal de Jorge Esteban, 101.7.
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10: Bueno, pues nos vamos ya directamente con Catalina.
14: Buenos días a todos y a todas las radio oyentes de Radio Carrizal. Como siempre, Jorge, buenos días. Y darte las gracias por este espacio que nos da Nueva Canaria. Para poder hablar un poquito de lo que estamos haciendo. Yo soy la concejal por Nueva Canaria. La que queda de Nueva Canaria. Éramos tres, ahora soy una. Y bueno, por lo tanto voy a hablar de las áreas que actualmente pues tenemos responsabilidad en este grupo de gobierno. Y bueno, en primer lugar quiero empezar con felicitando pues, un poco a los vecinos y vecinas del barrio de La Jurada que han tenido las fiestas este fin de semana. Bueno, pues a las personas que han tenido actividades desde el pregón jueves a las diferentes actividades que ha habido este fin de semana. Disculparme porque en esta ocasión siempre suelo participar en varios días en la fiesta y bueno, este año pues me ha sido un poco complicado, no solo porque coincidía un acto digamos en el que el anfitrión era Ingenio, que era organizado por la Mancomunidad del Sureste, en este caso, el Feria del Sol, ¿no? Entonces, bueno, pedirle disculpas porque no he podido, no solo por este acto, porque este acto es el fin de semana, sino por razones personales, por la pérdida de una persona muy querida para mí. Y bueno, me ha limitado un poco la asistencia a actos festivos exceptuados, de obligatorio, ¿no? Así que bueno, primero que nada felicitarles porque sé que ha tenido una fiesta muy participada, mucha gente y que bueno, que ha sido muy, digamos, muy seguida por los vecinos. Yo las acompañé ayer la procesión, en la misa y en la procesión, y luego estuve un poquito al final acompañándola y el pequeño brindis que hacen una vez que termina la procesión, ¿no? Así que bueno, me ha encantado poder saludar pues a personas que llevo viendo desde hace 20 años, ¿no? Pues son los años que llevo en política, ¿no? Pues bueno, eso quería disculparme un poquito por esto, ¿no? Y bueno, aunque la semana pasada les dije que le iba a explicar unos temas de partido, algunas cosas que estamos haciendo, ustedes me van a permitir, dada esta situación que les acabo de decir, he tenido una semana un poco complicada personalmente, ¿no? Y estoy como un poco tocada todavía en el ala, ¿no? O sea, es todavía triste en ese sentido por esta pérdida de esta prima mía. Y si me lo permiten, yo les voy a informar un poquito las actividades que hemos estado haciendo esta semana pasada y la que vamos a hacer la semana esta entrante, o sea, de hoy en adelante. Y la semana que viene que tendré más fuelle, descuento, cosas más políticas, pero no políticas para intentar convencerlos a ustedes, porque es simplemente informarles de trabajo que estamos haciendo en algunas instituciones, solicitando cosas que

también es importante justificarlo, ¿no? Yo les cuento cosas de Cabildo, pero hace falta también que les cuente cosas que estamos haciendo en el Parlamento, y acciones que vamos a hacer en el Parlamento con temas de ingenio también. Estamos pendientes de esa gestión, pero que se están trabajando para también llevarlos al Parlamento, ¿vale? Entonces, pero me van a perdonar. Hoy voy a contarles pues cositas que tienen que ver con acciones que estamos trabajando y que hemos trabajado esta semana pasada y esta semana entrante, como les digo, y que creo que puede ser de interés para algunas personas escucharlo, ¿vale? De las que están ahora pues en Radio Carizal, ¿vale? Bueno, voy a empezar por los mayores, si me lo permite, ¿verdad? Voy a empezar por los mayores, porque bueno, esta semana han habido talleres de Cruz Roja. Los talleres de Cruz Roja van a estar hasta diciembre. Son muy interesantes, no porque tengan que ver con mayores o haya sido un trabajo conjunto de selección de temas, conjunto entre los mayores y las mayores de Ingenio, Carrizal y Burrero, que han dado su opinión, entre Yasmina y yo como parte de la concejalía, y por parte de Cruz Roja, que también han puesto la carne en el asador. Estamos haciendo unos talleres espectaculares. No encuentro otra palabra para decirlo. Soy muy exigente, soy conmigo mismo y con las cosas, y he asistido a varios de ellos. Y si yo me equivoco, oye, pues yo aquí en la radio digo, oye, pues me equivoqué. No es verdad, los talleres. No, es que pregúntenle a la gente que va. Entonces, me da pena que haya mayores que puedan, personas mayores que puedan, del municipio, que puedan optar a estos talleres tan magníficos, de tanta calidad, porque tengo que elogiar el trabajo de Cruz Roja en este sentido. Se lo han currado, se lo han currado, y que no sean ustedes los que me están oyendo que no estén apuntados, y me da pena. Bueno, tal es así que ustedes saben que llevo no un programa ni dos, muchos programas diciendo que quiero que los mayores y las mayores del Burrero hagan actividades como lo están haciendo tantos mayores, más de 100 mayores en estos talleres. Y voy a seguir con la perra, ¿sabes? Voy a seguir con la majadería, porque sé que hay muchos y muchas mayores en el Burrero, y algunas no pueden estar subiendo a hacerlos en Carrizal o en Ingenio por cuestiones de desplazamientos y demás. Entonces, bueno, mañana 29 va a haber a las 10:30 de la mañana en el Centro Cívico de Carrizal, por favor, una reunión en donde van a ir las responsables de Cruz Roja y van a explicarles de qué van los talleres, qué hay que hacer para apuntarse, etcétera, etcétera. Yo les pediría, por favor, aunque no se apunten luego, pero que vayan, porque yo estoy seguro que si van y escuchan, se van a apuntar muchos y muchos mayores. Y yo quiero acercar las actividades a los mayores y no los mayores a las actividades. O sea, tengo que buscarlo donde ustedes están. Entonces, tengo que ofrecerles esa opción. Solo les pido que se acerquen y escuchen, ¿vale? Háganme ese favor. Las personas que ya lo están haciendo les pueden explicar a ustedes lo que yo les hablo, porque yo les pregunto y me lo dicen, son muy buenos los talleres, y me da pena de que no arranquemos en el Burrero. Solo se me ha apuntado una persona al Burrero, no puede ser. Venga, entonces de verdad que yo voy a cobrar lo mismo a final de mes,
496,4.

0: 3, porque antes era 7, pero ya me bajaron un 4 céntimos, que es lo mismo que cobro desde 1000. No se lo van a creer. 1000. De 2000, perdón. 2019. ¿Vale? Sí, sí, sí. Desde 2019. Porque yo no he aceptado la subida de sueldo. ¿Vale? He renunciado. Cobro exactamente lo mismo. Así que bueno, aclarando que no es por el sueldo ni porque vaya a cobrar más, les pido que vayan. Así que han habido, bueno, están viendo diferentes talleres desde relajación. Bueno, ya ustedes saben que en agosto hubieron unos talleres que tuvieron que ver incluso, ya empezando septiembre, incluso con temas sanitarios, o sea, primeros auxilios, pero también relajación, pero también aromaterapia, es que yoga, es que son diferentes formas, temas que tienen que ver con sexualidad, o sea, hay una variedad de temas tan interesantes, de verdad, que yo si estuviera en su pellejo me apuntaría a todos. Porque la verdad que están muy bien, ¿vale? Así que anímense, ¿vale? Anímense. Esto es para ustedes, es para ustedes. De verdad que yo voy a cobrar lo mismo. Y Yasmina también, ¿eh? Bueno, queremos que ustedes se animen, que se incorporen, que sean cada vez más mayores los que participan. Nosotros estamos muy contentas, ¿eh?, por la respuesta, pero puede ser aún mejor, ¿vale? El día 2 hemos sido invitados a la Feria del Mayor, que es en el norte, en Galdas. Para si se quieren apuntar, lo decían ayer en la procesión algunas personas, bueno, pues hay una guagua que hemos puesto para llevarla, ¿de acuerdo? Y bueno, y esta semana hay más talleres también en de Cruz Roja, diferentes talleres, ¿de acuerdo? Para apuntarse a los talleres tienen que rellenar unas fichas porque Robar necesita los datos, porque ellos luego tienen que justificar todas las acciones que hacen y demás, ¿eh? Vale. ¿Qué más decirles? Que aparte de los talleres de Cruz Roja hay algunos talleres muy interesantes que tienen que ver también con el tratamiento en parte de la soledad, que es un tema que me interesa mucho tratar, que vamos a tratar desde diferentes líneas, de diferentes proyectos en mayores. Y hay un proyecto que va a durar meses, que es del Gobierno de Canarias, que también estamos trabajando, que es conocerse a sí mismo, ¿no? Pero que en esa parte habla también, trabaja este aspecto, ¿vale? Entonces, como le decía yo ayer, una mañana en la procesión, los centros de día de mayores no son centros exclusivamente para hacer salidas mensuales con baile. No, no, tenemos muchas otras cosas. Esa es una acción. Tenemos bailes todos los domingos, tanto en Ingenio como en Carrizal. Excursiones mensuales en Ingenio y en Carrizal, ¿vale? De hecho, saben que este fin de semana salió la de Carrizal, coincidió, bueno, esta semana no he podido ni iba anímicamente, ni porque tenía también pues mis responsabilidades en el acto que se realizaba, la feria que se realizaba en Ingenio, ¿vale? Quiero decir que hay una parte de esas actividades que evidentemente se tienen que ver específicamente con Ingenio, con la feria de artesanía que les voy a contar ahora, pero voy a terminar primero un aspecto que quiero decir mayores. Saben que a las 4 de la mañana del mañana salimos para el viaje de Galicia, y que yo voy con ustedes. Algunas personas no lo saben, yo voy con ustedes en el viaje, porque siempre me gusta que vayan acompañados, evidentemente, también a los compañeros del Centro de Día de Ingenio, la junta, parte de la Junta Directiva. Y bueno, voy a acompañarles durante estos días hasta el domingo, ¿vale? Así que bueno, que para que lo sepan también, vecinos y vecinas, que si no me ven por aquí, es porque estoy acompañando a los mayores a ese viaje. Y bueno, por lo tanto, va a ser difícil que, bueno, yo por supuesto por teléfono sí puedo contestar alguna cosa. Eso también es una actividad que propone, que bueno, se nos fue visto y no visto, en 2 días ya estaban las plazas agotadas y buscaremos una solución para que pueda ir más gente en una próxima edición, porque es que el problema es que no habían habitaciones en el hotel y por eso no se podían conseguir más habitaciones, ¿no? Por lo tanto, ya si les paso a comentar un poquito, discúlpenme porque verán que estoy hoy un poco no estoy tan concentrada como otros lunes, pero les dije que estoy de gas bajo. Sí, he tenido un fin de semana complicado por razones personales, como les conté, y la pérdida de alguien que queríamos mucho, y el fin de semana este que ha sido un poco complicado con todas las acciones. Bueno, dentro de las ferias en las que he trabajado este fin de semana, había una representación de artesanos que solamente se hace cuando ese proyecto se hace en Ingenio. Y bueno, tuvimos un sitio no habitual. Generalmente nos poníamos en la bajada de Victoriano, ¿no? Y fuimos al parque de, que es un parque muy bonito, el parque de la lectura, el parque de Francisco Tarajano. Y estuvieron allí pues todos los artesanos, principio 12, aunque una al final tuvo un pequeño problema personal y no pudo venir, al final fueron 11. Y bueno, estuvieron, y la verdad es que bueno, que el sitio es muy encantador, es un paseo muy bonito, aunque es cierto que en una feria como esta un poco escondido, ¿no? Pero bueno, darle las gracias a los artesanos y artesanas que estuvieron participando. Yo siempre le doy las gracias a la gente que participa porque dedica su tiempo también. O sea, puede ser interesante para darse a conocer, para vender y demás, pero ayuda a que también el proyecto salga adelante. Y lógicamente también agradecer a todos los productores y productoras del sureste, pero en especial de Ingenio, que participaron y que por tanto facilitaron, digamos, que fueron un acto más completo, tanto los productores agroalimentarios como los de la feria, digamos, los dedicados más bien a la parte más de energías alternativas, de movilidad sostenible, ¿no? O sea, de coches eléctricos, híbridos y demás. Bueno, pero a mí me gustaría destacar, digamos, de este fin de semana, porque quería a los artesanos por un lado y artesanas por un lado, pero también quería poner en valor a nuestro talento, ¿no? A nuestro talento como artistas, ¿no? Y bueno, y el sábado y el domingo, pues a la una actuación en la plazoleta de San Blas, de artistas locales, Nereida Peña con Juanse el primer día, y una joven ingeniense que vive, pues bueno, en el barrio, yo le digo siempre de María Tomás, porque fue ella, fue la líder, digamos, en esa zona, para mí una segunda madre, ¿no? Que es Los Algodones, pero realmente para mí es el valle, ¿no? O sea, Los Algodones para mí es más bien lo que está enfrente del Lechón, ¿no? Esa zona. Pero de Loma Juana, ¿no? Pero que tiene una voz angelical, que la conocía cantando en la inauguración de la futura biblioteca con Abraham, el timplista, que también estuvo allí. La verdad que una voz maravillosa. La verdad que tanto Nereida Peña como ella, pues la verdad, fascinaron a la gente. Y como no, Juanse, bueno, el nivel de Juanse y el nivel de Abraham, pues no tengo ni que comentarlo. O sea, para mí un orgullo, para mí una dentro de toda la semana de vorágine que tuve personalmente esta semana, que ha sido para mí un poco fuerte y triste, ¿no? Pues la verdad que me encantó. Me encantó, tengo que darle las gracias a ellos cuatro, porque dieron un nivel muy alto, como tanto talento que hay en este municipio, que a veces nos olvidamos de eso, ¿no? Hay mucha calidad aquí en el municipio de artistas, ¿no? Y una música en vivo acompañando la comida a ese pan de puño, en esa sopa de pan de puño de ingenio, y a todos esos restaurantes y bares que participaron en promocionar también, digamos, nuestra gastronomía y la sopa de ingenio a través del municipio, porque había diferentes bares y restaurantes en Ingenio y en Carrizal también. Muchas gracias por participar en este proyecto. Este proyecto que nació hace 40 ediciones, no 40 años, nació en el 2020. Y a lo mejor la gente no lo sabe, pero la Feria Kilómetro Cero salió de talento de Ingenio, porque el promotor es Pedro Quintana Lemaur, que es nacido aquí en Ingenio, con un bagaje muy importante, ¿no? Pero bueno, que empezó este proyecto, que me lo presentó en 2020, yo siendo concejal también de sector primario, en plena pandemia, cuando nuestros productores no podían vender porque estaba todo cerrado. Y bueno, me atreví en un formato con mucha seguridad, porque para mí eso es fundamental, y quiero agradecerle a Pedro que me lo contara. Tuve la confianza de contarme yo. Él está agradecido conmigo porque le di la oportunidad de ponerlo en marcha, y al principio estábamos los dos solos. La concejal de Ingenio, que se atreve en plena pandemia a hacer recorridos únicos y en una única dirección y con medidas sanitarias importantes, y Pedro, que presenta un proyecto que ahora mismo es un éxito en toda Gran Canaria y que está haciendo que los productores puedan vender directamente en un formato que ellos pueden hacerlo, y que cada vez hay más productores y más variedad de productores, ¿no? Así que bueno, quería contarlo aquí porque a lo mejor hay gente que no lo sabe, ¿no? A lo mejor hay gente que no lo sabe. La Feria Gran Kilómetro Cero Gran Canaria surgió de talento de Ingenio y salió desde Ingenio para el resto de Gran Canaria. Ahora son muchas las entidades, Cabildo, Cámara de Comercio, Carrural, bueno, Caja 7 y tal. Mucha gente que colabora con ese proyecto, pero empezó así, ¿no? Y nuestros productores fueron los primeros, los productores de Ingenio, que empezaron a circular junto con los que iban saliendo. Creo que el siguiente fueron Moya, Fontanares, que fueron apostando por este proyecto. Y luego ya, pues, tras el éxito, se sumaron grandes ciudades como Telde, como, yo qué sé, como Las Palmas o como Maspalomas, cuando ya tenían su bagaje, ¿no? Evidentemente. Y bueno, y el sureste. El sureste empezó a hacer Kilómetro Cero después que Ingenio. Primero empezó en Ingenio, y luego, yo les digo, se fue para el norte, Moya, Fontanales, etcétera, etcétera. Creo que Arucas también fue otro de los que apostó por kilómetro cero, y luego ya más tarde fue cuando empezó el sureste, que fue quien organizó este año, porque bueno, sabes que Ingenio siempre hacemos un kilómetro cero, pero este es sureste Ingenio, ¿vale? ¿Qué tiene de especial los proyectos en Ingenio? Que van asociados a una feria de artesanía y a música en vivo y a circuitos por el casco y a la sopa de pan de puño. Esa es la diferencia de Ingenio con respecto a otros proyectos kilómetro cero en la isla. Lo otro que quería comentarles es que ya hoy empezó la almazara y ya teníamos todo el día completo. La semana pasada lo anunciamos y ya la gente empezaba a llamar y por fin ya ponemos en marcha la almazara y por tanto echamos una ayuda a los agricultores del municipio que estaban demandando este servicio. Pero quiero que entiendan que tenemos que tener una autorización y un control sanitario correcto, ¿de acuerdo? Como Elio está de baja, Vicente no es Superman, no puede estar en Ceuta y en Melilla, perdón, no quiere decir, a lo mejor no es adecuado haber dicho esto ahora, me refiero, no puede estar en misa y replicando, quizás es la palabra más correcta. Hemos tenido que subcontratar a una veterinaria y personal para ayudar Viajes Plan, y también tenemos compañeras del plan de empleo que nos echan una mano para, sobre todo, para mantener en condiciones limpias todo aquello limpito. Y bueno, aquellas personas que quieran llevar a moler sus aceitunas tienen que llamar previamente, que sepan que tienen que llevar un cuaderno de campo, que es un documento donde se habla un poco de que de los datos de la parcela, del cercado que tiene y también de los productos que ha utilizado para o que han estado en el contexto, o sea, si ha sulfatado o no ha sulfatado, qué producto ha aplicado la aceituna y demás, porque ustedes saben que no se pueden usar determinados veneno porque intoxican, esto es un producto alimentario, ¿no? Y echa a perder, por tanto, el aceite de los demás. Se recoge una muestra de esas aceitunas y se llevan y se analizan, ¿no? Así que bueno, ¿qué cantidad puedes llevar? Como máximo por día agricultor, 150 kilos. No pueden ir sin hora, porque si van sin hora y una aceituna se las llevan a tres pacas. Y es una tontería porque se les echa a perder las aceitunas. La idea es que se muela las aceitunas en el día, las que se recogen, para que no se estropee la aceituna. Yo creo que esto ha sido una demanda que nos han hecho siempre, por lo menos de la asociación de compañeros, de la asociación que se dedica, que trabaja el olivo que tenemos aquí en Ingenio, nos lo han pedido siempre que se que cuidemos muchos aspectos, pero es que es obligatorio, porque estamos hablando de algo que se va a utilizar para la alimentación. Es un tema serio, ¿vale? Entonces, no es que seamos tiquismiquis, es que nos lo obliga los requisitos sanitarios. ¿Me comprenden? O sea, si alguno tiene un problema porque no sabe cómo es un cuaderno de campo, que no sabe dónde conseguirlo, nosotros lo hemos pasado esta información tanto a la heredad de Ingenio como a la heredad de Carrizal. Bueno, yo espero que lo haya bajado el presidente, que se lo ha mandado a él personalmente, pero si no, que contacte conmigo la heredad de Carrizal y le vuelvo a mandar a quien me diga también, por si no tienen ese documento. Yo se lo he mandado también al colectivo, a los representantes de la Asociación de Olivares de Ingenio. ¿Y para qué? Para que la gente pues tenga la información lo máximo posible, ¿vale? Recuerden, tienen que llevar el cuaderno de campo, tienen que tener cita previa. Lo máximo que pueden llevar por día, por agricultor, son 150 kilos. Y no se van a moler aceitunas que no sean del municipio. Ayer me hacían una apuesta y yo la voy a ganar, ¿eh? Y yo la voy a ganar. Es para los aceitunas, para los agricultores del municipio Ingenio y Carrizal. acuerdo. Y por supuesto, para propietarios de parcelas, no para quien vive de lo ajeno, ¿eh? Para quien vive de lo ajeno, no, tampoco, ¿eh? ¿De acuerdo? Aclarado este tema, yo creo que bueno, decir que hoy hay pleno esta tarde, pero se me olvidó decir algo que es importante para los mayores, disculpen, ya le digo, y es que hoy empieza, bueno, realmente empieza mañana, pero la presentación es hoy, el taller de es un taller que hemos gestionado con FEDAC, de artesanía, pero que se da para los mayores en el Centro de Mayores de Ingenio, pues Pepita Bravo. Entonces, hoy a las 4:30 la presentación, porque yo mañana no estoy, pero como les dije, acompaño a más de 50 mayores, porque ahora mismo no sé exactamente el número, porque han ido incorporando mayores en función de habitaciones que han ido apareciendo. Después pregunto exactamente, ahora mismo me quedé con la duda, sé que bien, al menos 4 o 5 más habían podido entrar sin ser los 50 iniciales. Y bueno, vamos para el viaje, como les dije, de Galicia, que es el viaje anual del Centro de Mayor. Quiero agradecer pues la gran acogida que ha tenido este curso. Había muchísima gente llamando de este municipio de fuera. Evidentemente está seleccionado para, vuelvo a repetir, para gente del municipio y para mayores del municipio, mayores de 60 años. Y así se han seleccionado las personas que van a ir a la presentación hoy, ¿de acuerdo? Así que bueno, yo simplemente decirles que las siguientes fiestas, creo, si no me equivoco, son las del Olivar, y es el fin de semana este, no, el siguiente. Y este fin de semana vamos a tener fandango en Ingenio, porque del viernes al lunes vamos a tener un montón de gente que viene, no viene fuera, en caravana. O sea que espero yo que compren mucho en el municipio y que creen economía, que es en principio el fundamento del tema, aunque realmente también ellos vienen a reivindicar pues lo que se considera justo para el caravanismo, para la gente que utiliza caravanas este fin de semana. Y el día 3 tienen esa marcha lenta, esa concentración que está autorizada, y vamos a tenerlo de vecinos, pues muchas caravanas, se hablan de 400, 500, no sé exactamente cuánto vendrán, y que van a estar ubicadas en la parcela junto al centro de salud. Y bueno, darle la bienvenida de forma anticipada pues a todas las personas que quieran pues lógicamente visitar Ingenio y lógicamente defender sus derechos. Eso es lo primero. Así que bueno, con esta información y bueno, sabiendo que hay temas del pleno, pero bueno, ya se les hablo la semana que viene, para no liarlo, porque son cuestiones más políticas. Simplemente decirles que evidentemente si hay un tema que va de mi concejalía, que tiene que ver con artesanía, que es una modificación del plan estratégico de cara al proyecto de moda calada de este año, que se hará el día 13 de noviembre, que se necesita pues una cuantía superior a la que está en el presupuesto inicial, y que va a tener pues 6 diseñadores, 5 de los cuales vienen de fuera de la isla, y el otro pues es el Kinian Betancourt, por aquí por Gran Canaria, y esto lo enlazo con que este día 30, este miércoles próximo, día 30, pues de Botán Lomba, va a estar en el Bridal de Las Palmas y van a desfilar algunos diseños hechos con calado de ingenio. Y bueno, lógicamente están invitados a la Asociación de Calacadoras de Ingenio Seacto y bueno, podrán también disfrutar de, bueno, de su trabajo, de ver su trabajo en esos diseños de Gotham London. Que se desfiló en Madrid y ahora desfilan en Bridal Las Palmas, en el que saben ustedes que se hace, lo hacen diferentes diseñadores de alta costura en el Hotel Santa Catalina, ¿de acuerdo? Bueno, simplemente decirles eso, que el calado de ingenio sigue siendo mostrado por grandes diseñadores en diferentes espacios y que, bueno, ese día, el 13 de noviembre, pues tendremos aquí pues 6 diseñadores que van a trabajar con el calado, algunos de los cuales no voy a revelar el nombre, pero de mucho nivel, ya lo hablaremos en su momento también, ¿no? Así que bueno, yo ya les contaré el pleno que la semana que viene, si me lo permiten, y esas cositas que quería contarles del gobierno de Canarias, de cosas que estamos trabajando, la próxima semana, ¿vale? Así que pasen una feliz semana, disfruten mucho y cuídense mucho sobre todo, y yo me encargaré de vigilar y de cuidar a los mayores que van con nosotros en el pie. Así que bueno, hasta la semana que viene y gracias, Jorge, como siempre, por este espacio que me da.
1: Nosotros nos vamos con Catalina Sánchez, señores. 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

Muy buenos días, saludos cordiales. ¿Quién les habla? Jorge Esteban. ¿Qué tal, amigos? ¿Qué tal, amiga? Recuerden nuestro teléfono 78 40 60 y 78 15 32. Recuerden, este es el teléfono de Radio Carrizal, por si ustedes quieren, pues, marcar y llamar a nosotros. Oye, vamos a agradecerle, como siempre, a la Asociación de Vecinos, por supuesto que sí, de La Jurada. Vamos a su presidente de la Asociación de Vecinos y a todo el equipo de la Asociación de Vecinos San Gabriel en La Jurada, en Carrizal, por todo un detalle que han tenido con esta empresa, con Radio Carrizal. Gracias a la Asociación de Vecinos, a su presidente y a todo el equipo de la asociación por el detalle hacia esta casa. Muchas gracias, presidente.

Bueno, lo dicho, 78-40-60-78-15-32. Esto es Radio Carrizal. Mi nombre es Jorge Esteban. Estamos en vivo y en directo en Radio Carrizal. Recuerden, 928-78-40-60, 928-78-15-32. Hoy quiero empezar con una canción que a mí me encanta este tema. Y con ello vamos a empezar la mañana de la radio y lo hacemos con este buenísimo tema.

0: Qué bonita canción, escuchándola aquí en Radio Carrizala de Jorge Esteban. Ya sabes que hoy vamos a empezar a dar, atención, vamos a empezar a dar, hoy vamos a empezar a dar ya las entradas para ir al Día del Vecino. Recuerde que es el 4 de octubre. Así que
1: cuida de tu corazón.
0: Vamos a dar por familia 12, no más, ¿eh?

0: Bueno, pues seguimos en Radio Carchala de Jorge Esteban, 78 40 60, 78 15 32, 928 70. ¡Hola! ¡Ay, se nos fue la llamada!
1: Buenos días, Jorge alias Eguapera. Te saludo a ti, a toda tu familia, a toda mi familia, a mi amiga hermana del Cruz Arinaga y a mi niño José, que los quiero, a Chichi, Ali, Carmen, Ramón, Paula, Nati y toda su familia, Genara y toda su familia, Adelaida y toda su familia, Bruna y toda su familia, Manolo el técnico y toda su familia, el Chimenea y toda su familia, a Anita la de Saldina, la del Barranquillo, a Araceli, su marido, sus hijos y toda su familia, a mi hija y a mi perrita que las quiero, a las niñas de Crochet de Arinaga y a Fermina, a mi amiga de Telde, a la de Cruz Arinaga, Geno y su madre y toda su familia, a todo el que llama, a todo el que escucha, a todo el que pone la publicidad, que se anime, que no se arrepentirá, a todo el que sea su santo, a todo el que cumple años. Y hoy felicidades a todos los Migueles y a todos los Gabrieles y todo Arinaga, Cruz Arinaga y Agüime, a todos que tengan un buen día.
0: Seguimos, hola, buenos días. Se nos fue otra vez la llamada, hombre, otra vez la llamada.
2: Hola, Jorge, buenos días, ¿qué tal? ¿Cómo estás? Mucho calor, ¿verdad? Bueno, pues voy a dar los buenos días a todos los mañaneros de Radio Carrizal. Voy a mandarle un saludito para Coraida, para Bruna, para Inmaculada, Inmaculada del Lazo, para doña Juana Oliva y su hija Pino. Un besito para las dos. También otro gran saludo para Genarita, su esposo, su familia. Genarita, te quiero oír hoy, ¿eh? Ya te tengo oído, pero te sigo escuchando, que eres muy simpática y muy agradable. También para Mari Carmen, para Mari de Las Palmas, un saludo y un besito, Mari Carmen. Bueno, pues para todos, para José Carmelo, para Javier, mi vecino, para todos en general, también otro saludo para Carmen Martín y su hija Carmen Delia, que te escuchan siempre, siempre. Y bueno, para no extenderme mucho, que se queden todos saludados. Y a escuchar esas bonitas músicas que nos pones, Jorge. Un gran saludo, Jorge, para todos. Y hasta mañana, si Dios quiere, que nos volvamos a escuchar. Bueno, pues, hoy Radio Carrizal, hasta mañana. Besitos para todos.
0: Dios. Hola, buenos días.
3: Buenos días, José Esteban.
0: Hola, Inmaculada, ¿cómo está, mi amor?
3: Fastidiada que me dio el COVID y estoy envenenada, mi niño.
0: Bueno, ya verá que te recuperas.
3: Mira, Jorge, yo quiero felicitar, aunque yo no lo vea, pero lo voy a felicitar, a mi hijo Miguel Ángel, que cumplió hoy. Que cumplió 56 años. Y
0: felicidades,
3: está en el cielo,
0: hombre.
3: Está en el cielo.
0: Pues felicidades para él también.
3: Que Dios la ayude donde quiera que esté, Jorge. Mira, y la señora que me llamó ahora, ¿cómo se llama ella? Mati.
0: Sí.
3: Mira, que le da un besito para ella. Y que muchas gracias por felicitarme, que yo no podía. Tengo COVID, Jorge.
0: Muy bien.
3: Pues bueno, mi niño, besitos para todos.
0: Venga, recupérate. Que tú eres una tía, que tú eres una mujer fuerte.
3: Vamos a ver, para eso va algo más.
0: Bueno, hola.
4: Buenos días.
0: Doña Pino, ¿cómo está, mi niña?
4: Bien, ¿y tú?
0: Bien, gracias a Dios. 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Cuéntame.
4: Pintura, Jorge. Te saludo a ti, a tu esposa, a tus dos hijos, a tu madre y a todos tus hermanos. A tu suegra Teresa, a tu suegro Salvador, y a todos los hijos. Ahora mi marido está en el cielo, a mi hijo que está en el cielo, a mis cuatro hijos, a mis nietos, a mis nueras, a mi yerno, Mari Carmen La Rubia, familia Corina Alonso y toda la familia Lolita García y toda la familia Estrella y toda la familia María Sánchez y toda la familia Benito y toda la familia Fela de los Chistes y toda la familia Bruna y toda la familia Coraida y toda la familia Genara y toda la familia Juana Vega y toda la familia Rosa Alemán y toda la familia Vicente y Lucrecia y toda la familia Carmen Rosa de la Puntilla y toda la familia a mi vecina Lucy y toda la familia a mi hermano Antonio y toda la familia a mi hermana Lola y toda la familia a mi hermana Carmen y toda la familia a mi hermano Pepe y toda la familia a mi hermano Juan y toda la familia a mi hermana Rosario y toda la familia a todos mis sobrinos y a todo el que llama.
0: Muy bien, gracias, un beso.
4: Igualmente.
0: Buen día, buen día. Continuamos Radio Carrizala de Jorge Orguapera.
5: Buenos días, Jorge Esteban, mi nombre es María Hernández. Y nada, yo quería felicitarte primero a ti por el programa que tienes todos los días, que nos hace todas las mañanas muy agradable, en verdad. Yo no soy de las que llamo mucho ni que mando mucho mensaje, pero hoy es un día especial. Felicito a todos los Miguel, a mi padre que está en el cielo y a mi hermanito Miguel Hernández Artil. Un besito, que tengan buen día. Chao.
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7: Hola Jorge, buenos días, soy Bruna. Saludito para ti, para toda tu familia en general, para toda la mía en general, para todos los que yo saludo y para todos los oyentes. Y que tengas

0: Bueno, seguimos Radio Carchao. Hola, buenos días. Nos fue la llamada. Continuamos en la radio de Jorge Esteban. Recuerden nuestro teléfono 78 40 60, más.
1: Buenos días. A ver si mañana en Radio Carchao, mira, para felicitar a mi padre, que está en el reino de los cielos, mi padre Miguel. Un beso grande, que lo quería mucho, la que sea, igual que mi madre. Un beso grande para mi madre también, mi madre María. Para mi abuelo Miguel, también el reino de los cielos que está. Y para mi hermano Miguel, pero ese sí está vivo. Gracias a Dios y a todos mis hermanos, un beso grande. Para mis niños,

un amor de hijo que tiene. Y hoy mi primo Juan, un beso grande, que está trabajando con tu hijo, un beso grande, ¿no? También para ellos. Y para ti, sí, un beso grandote, guapa, rubia, rubia guapísima. Irvina, tía, Erika, Loli, su hermana Loli, Loli, su mamá. Irvina, tía, también el hombre, Ricardo de Sequero, su esposo Juan, sus hijos, su nietito. Después, ¿qué más te digo? Para también, a todos los que me saludan siempre. Me los quiero saludar siempre, que yo no me recuerdo, me olvido. Mi mamá, madre, que siempre, ella siempre se quería mucho regresar. Gracias a ella conocí a regresar. Hay veces que dejó de tomar, pero sí, por la pérdida de mi madre, la verdad que fue grande y me llevó un gran disgusto, ¿verdad que sí? Y pensé que por eso no he llamado, pero no es por nada, nada más, porque yo no llamo a ninguna otra emisora, sino no llamo sino a la radio localizada. Un beso grande, Jorge. A los Migueles que llaman a la radio localizada. Para mi padre en especial, a todos los Migueles que llaman a la radio localizada. Un beso grande para todos. A Rey Padilla. Que lo escucho en la radio localizada cada siempre. Para aquí mi vecina también, que quiero mucho de mi hija también, la presidenta de la comisión de fiesta, Arminda, un beso grande para ti, Arminda, para Paqui Santana, para Dominga, su marido Carmelo. Y qué te digo, Jorge, yo te digo, para todos los que me saludan, me siguen saludando. Le saludo, un beso grande. Y sabes que lo que pensar, yo no me olvido, un beso grande para ti y para toda tu familia. Besito y feliz día de San Miguel para todos los Migueles. Que sea presente a mi padre. Yo lo quería mucho y a mi madre María, un beso grandote. ¿Sí? Al Reino de los Cielos le mando un beso. A ellos especialmente. Porque eran muy buenos y ellos eran muy buenos, padres especiales. Ah, es preferís a Felisa Mayor Lozano, de ahí la Majorera. Le mando un beso grande para ella y sus hijos. También un beso, Felisa. También un beso, Felicidad, que te quiero un montón. Mamá. Y para todo el mundo en general, que me saluda. Pero mismo, Lolita García también, creo que todavía esté bien. Su hija Estrella, Nerea y toda la familia. A todos en general, un beso grande. Mamá.

0: Bueno, 78, 15, 32. Hola, buenos días.
1: Buenos días. ¡Carajo! ¿Cuánto llevo aquí ahorgada? ¡Ya me está hoy!
0: ¿Qué pasa, mi amor?
1: Por Dios, un saludito, Rosa. ¿Qué dice? Ya. Tú siempre estás lo mismo, Jorge. Ay, estás un poco más relajado, Jorge. Ay, ay, ay.

0: Ay, ay, ay, ay. Mira, hoy tengo rebozado de lenteja y tortilla.
1: ¿Por qué me doblas deja?
0: Tortilla de papa y huevo. Oye, sí. Me está oyendo, Jorge. Un saludito para Mare, para Inmaculada. Un besito, niña, que te mejore. Date callado, Jorge. Para Pino, para Cefa, para Mari Carmen, pero cónchele. Para Juana Trujillo, yo no sé cómo se llama la mujer. Yo la oigo, pero no me acuerdo ahora de los apellidos. Para Pino, para María Sánchez, para todos los de ella. Un besito, niña. Para Carmelo, su madre Marilú. Para aquella, ¿cómo se llama? Ay, Dios, que esté Adelaida. Un besito, Adelaida, para ti, para todos los tuyos. Para Carmen, para Inocencia. Muchos besos, Inocencia, para ti, para todos los tuyos, mi niña. Para Manole. A ver si algún día los conocemos, Manole. A ver si este garabato hace algo para juntarlo y verlo. ¿Me estás oyendo,
1: No,
0: Jorge?
1: Me fui a cagar.
0: Ah, pues vete. Carajo, ¿qué tienes que hacerlo? Si no te revienta, jodido.
1: Pareces tonta para siempre.
0: Para Chabelita, para Estrella. ¡Coño! Déjalo de la tonta, a ver si se te está escapando todos los días la tonta. Te tiro de abajo el burrero, coño. De cabeza te meto.
1: ¿Alguna blusa te con un pepa?
0: Para Bruna, para todos los de ella. Un besito, Bruna.
1: Pluma
0: mira
1: no.
0: Mira lo que pasa con este, cantifla.
1: Pluma no, se llama Plumita.
0: Plumita.
1: ¿Qué está pasando?
0: Yo te digo a ti, se llama Plumita.
1: ¿Qué está pasando? Mucha hambrita.
0: A ver, ¿dónde está la Plumita? Te voy a decir a ti dónde está la Plumita, para que te enteres. ¿Me estás oyendo?
1: No, me fui a cagar.
0: Ah, pues calladito. Para Carmelo, para su hija Yaisa, para su madre y para Asunción. Es que tú no me dejas felicitar, Jorge, estás tranquilo. ¡Coño! Para Selmo. Donde Selmo ya no habla mucho, Jorge. ¿Se comprende que la hembra no lo deja llamar? Para Benito, para todos los de ella. Y para Anita y para Pepe, un besito. ¡Ay, mi madre el alma, cómo estamos! Y para qué, y arriba. Para Teresita. Estate calladito, Jorge. Estate calladito, Jorge. Para la profesora y todas las alumnas. Arriba de la jugueta. Para Susita, para Daniela. Me estás oyendo.
1: No, me fui a cagar.
0: ¿Otra vez? ¿Por cuántas cagabas allá? Simplonino, ¿qué es lo que dice, muchacho? Para doña Josefa y su hijo, decía mejor. Y para aquella, ¿cómo se llama? La que me felicitó ayer. Mapi, no sé cómo se llama la de vecindario. ¿Cómo se llama, Jorge? Conchi. Me estás oyendo, muchacha, para Saro y para su hermana Lidia y para su madre. Y para todos los de ella. Ahora te estás calladito. Vos estás callado, muchacho. Que sacas más. A ver. Pero oye, Jorge. Deja ver si te estás escapando de una. Te estás escapando de una, muchacha, parecía dos, para que te enteres. Y para mi amiga Luisa. A ver si llama, Estrellita, llama. Y para otra que se llama Milagro.
1: Carcovia, Changuita, Sinforosa, Cagalera.
0: Y para Paula. ¡Date callado, muchacho! Que se me olvida lo que yo estoy felicitando. ¡Coño! ¿Por qué no te estás tranquilo? Que soy mayor si me olvido las cosas. ¿Por qué no estás tranquilito, niño? ¿Vale? Ah, para Javier, que lo sentí antes. Un besito, Javier, para ti, niño. Y para Llano, no te digo que no me dejas felicitar y después no me acuerdo. Pero te estás calladito, soncito. Pero te estás calladito, nena. Y para Fefa, la hermana de Bruna también. Besito,
1: oye, salúdate a la reina del sur. Así, llámala así, la reina del sur.
0: Jesús, la reina del sur.
1: Sí.
0: ¿Y cómo, y tiene nombre la reina del sur?
1: Carcovia, Yanguita, Sinforosa.
0: Jesús.
2: Buenos días, buenos más. Días a todos. Un saludito para la señora Marina. Un saludito para la señora Marina. Ella sabe quién es. Un saludito, Marina. Y dos pingües. Y títara, mátara. Y títara,
1: mira, no por nada, pero tú crees que esta para ti, para mí, Genara. ¿Tú
0: ¿qué?
1: Crees, ¿tú estás bien de la azotea, no?
0: Sí, gracias a Dios, sí, señor. No sé si tú estarás bien de la azotea, pero yo sí. ¿Por qué? Mi nombre es Marina, lo que me dicen es Genara, ¿qué quieres ahora?
1: Pero no te dicen Carcovia, ni Yanguita, ni Sinforosa.
0: No, porque a mí, yo soy mayor, me tiene que respetar la gente. Oh, padrito. ¿Y si no, díselo así, Minea?
1: Genara, para ti, para mí, ahora que no nos oye nadie, tú eres tonta, pero para siempre, ¿verdad?
0: ¿Otra vez? ¿Cuántas veces lo has dicho? Y como lo vuelvas a decir, voy para arriba y tú verás.
1: Tú no vas ni para arriba ni para abajo.
0: Para que te enteres. Coño, ¿quién será la que está llamando?
1: ¿Quién será la que está llamando? ¿Quién será la que está llamando?
0: Ah, coño. Pero ya, yo respeta a mi niño. Revuélveme la papa, mi niño, revuélveme la papa. La papa para la tortilla. Deja a ver si me revuelve la papa para que no se me queme. Escucha, aquí hay uno que está,
1: Oye, oye, dime una cosa, para ti, para mí, Genara, sinceramente. Sí. Va, mi madre, mira la otra también, la que te va a hablar, escuche.
3: Jorge, respétame a Genara, Respétame a Genara, Mucho cuidadito con ella, que yo la defiendo.
1: Inocencia, inocencia, por favor.
0: Ah, bueno, tú ves, inocencia, para que te enteres. Mira, inocencia, la inocencia es lo que pasa inocencia, con este hombre.
1: Inocencia, por favor, acuérdate un rato, ve, se te pasa eso. ¿Oíste?
0: Porque siempre es conmigo, la tiene conmigo, Inocencia.
1: Inocencia.
0: Claro, quieto.
1: Hazme un favor, acuéstate un rato, a ver si te pasa eso, ¿viste?
0: ¿Y por qué la vas a mandar a acostar ahora? ¿Por qué? ¿A qué la vas a mandar a acostar? Si ha estado acostada por la noche. Ahora vete tú y acuéstate un ratito ahí a descansar, porque mira, a ver si se te quita lo,
1: Genara,
0: todo lo que tiene.
1: Genara, lo tengo más claro que el agua.
0: Sí.
1: Como yo tire para vecindario, te empiezo a reaguantarse como va acá solo.
0: ¿Y tú tienes tanto guantazo para pa mandarme a mí?
1: Sí.
0: ¿Sí?
1: Sí.
0: ¡Coño! ¡Mi madre! ¡El marchote de la cañada, oíste! ¿Oíste? ¡El marchote de la cañada! ¡Adiós, mi niña, hasta mañana!
1: Genara, dime una cosa, ¿eh? Sinceramente, ahora que no nos oye nadie.
0: No.
1: ¿Lo tuyo es de nacimiento?
0: Mira, adiós. Hasta mañana, mi niña.

0: Bueno, pues continuamos. Hola. Hola.
1: Hola.
0: Hola, José Cordero. ¿Cómo está mi niña linda hoy?
1: Bien, mira. ¿Qué le pasa a usted con Enara y todo? Y con Viuña. Mira, y le dice a aquella que llamó, ¿cómo se llama? La noticia. ¿Dije, oye?
0: ¿Quién?
1: La que llama ahora.
0: Ah, esta Inocencia, sí.
1: Sí. Yo, Enara y Viuña, te cogemos a ti, te pillamos a boca abajo. A ti. Para que no le molesta a los otros. Y da palo por un lado que tiene que echar la pita y agua.
0: Mira, te voy a decir una cosa, José Cardero. Como me haga subir para arriba a ti también te cacheteo.
1: ¿Sí?
0: Sí.
1: ¿Y cómo?
0: Saluda a la chimenea loca.
1: A chimenea que no trabaja mucho.
0: No, sí, nunca he trabajado. ¿Y cómo es, chimenea? Dilo tú, peca. Hablando, pero siempre, ¿cómo es, chimenea? Hablando y trabajando, hablando. ¿Cómo es, chimenea?
1: No se da que hace la voz como yo.
0: Ah, que te imita él a ti, ¿verdad, mi niño?
1: Sí, me dice, soy José Camelo.
0: Sí, está bonito. Cachetealo, José Cordero.
1: Sí, mira, a Benito, a Pepe, a
0: Renito tía, no, se llama Benito, no Renito.
1: No, a tu mujer, a tu niño, a tu madre, a Monsi, a Cristino, a Antonia, a Mari, dame a Tide, a Rodita, a Marica Mesequero, a Maricuama de Carizá, a Oleve, a la Viña, a Paco, a Pepita, a Susa, a Yolanda, a Lourdes, a Sergio, a Catalina, también a Tilde, también a las chicas que trabajan en Tomatero, también a Panadero y también a la prima de Buña que vive en Fuerteventura. También a mi tía Ana, mi tía Camendella, a Maripacio, a Julián, también a esa señora que vive en Las Palmas, también a la otra, que no me acuerdo, también a Feba, si no sé, no vengo a las dos, y también a ver cómo se llama. Y mira, y a todos los y a esta señora que no me acuerdo ahora cómo se llama, que ella siempre me saluda, y a la señora esa que vive, no sé si vive en Teró, que siempre me saluda. Y mira, y a la otra, y a todo el mundo que me conoce.
0: José Cardero, José Cordero. Escucha esto.
2: Un saludito, José Carmelo. ¿Cómo está mi niño? ¿Cómo anda el rey de ahí arriba de?
0: Chequeo.
2: De esas zonas altas, mi
0: chequeo. De chequeo.
2: Un saludito, mi niño. Para ti, para tu madre, Marilu.
0: Mira, coño, la chimenea loca.
1: Mira, dile con mucho calor.
0: José Carmelo, con poco calor, dice.
1: Poco no, hay más.
0: Hay más, José Cordero, dice que hay más.
1: Dice que mata en la aldea hace más. Que vaya para allá, para la aldea. A ver.
0: Vale, mi niña linda, no te pongas tan brusquita, hombre.
1: Sí, pues yo tengo familia en la aldea.
0: Muy bien.
1: Yo tengo familia de Guineí, Moá, Mereguera, Tazati y la aldea. Que son por parte de mi madre, toda la gente. Y mira, y a todo el mundo que me conoce.
0: Vale, mi niña linda, vale, mi niña linda.
1: Y a ver qué le dice usted a Chimenea.
0: La Chimenea está hecha una. Tiene la parbulina hecha una mierda.
1: Y a nada
0: la Chimenea está pasando más hambre que el perro una gallina.
1: Ah, mira, y también a Pepe.
0: Está como mira, tú.
1: Me, me la deja quieta a Enara.
0: Ya, coño, estás tú con Enara y con Bruno me va a volver loco.
1: Sí, que usted, a ti te gusta meter caña.
0: Ay, si parece, si parece que estás enamorada de Enara de Bruno.
1: No.
0: ¿Tú no ves que Enara y Bruno están pasando hambrita, mi niña linda?
1: ¿Qué te pues sabes?
0: Que te lo digo yo, yo vi hoy a Bruna y la pobre está con a dos velas. ¿Tú sabes lo que es a dos velas?
1: Ah, no sé.
0: Te lo digo yo, cosita fea.
1: Y también a Mario de Bruna, a Begoyo y a todo el mundo, oje. A todo. Para que entre la otra llamada.
0: Gracias, mi niña linda.
1: Vale.
0: Bueno, seguimos en Radio Carzala de Jorge el Guapo.

0: Bueno, pues seguimos. Hola, buenos días.
1: Buenos días, Jorge Esteban.
0: ¿Con quién tengo el gusto de no hablar? ¿Con Mari de la Capil?
1: Claro.
0: ¿Cómo anda, mi niña?
1: Bien. Ayer estaba muy nerviosa, Jorge.
0: No pasa nada.
1: Y no pude saludar a los que yo saludo.
0: No pasa nada, cariño. Cuéntame.
1: Bueno, un saludo para usted, su familia, su madre, doña Juana Oliva. Para José Carmelo, su madre, besito. Genara también, que la oí. Besito, Genara. Saludito para todos. Para Bruna, la familia, para Inmaculada del Lazo, la familia. Manoli, también la oigo. Besito, Manoli. Antonia de San José. Y Mima y Nena y Carmen. Y Ángela, Mapi. Mi prima Otilia, Teresa. Después también para Benito y su familia, para Pepe y la familia, para Chano del Sequero, también su familia, para Chimenea y la familia, todo en general, Jorge, y nada, un saludo para todo el mundo.
0: Muchas gracias, un beso.
1: Bueno, gracias.
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1: Bueno, tu madre.
3: ¡Mari! ¿Cómo anda Mari de la Capi? No. Un saludito, Mari. Ayer estaba nerviosa, Mari. Si coge ayer a uno que yo sé, le corta el pescuezo. Es verdad. Tenemos que cambiar de presidente para que esto vaya para mejor o para peor. Pero hay que cambiar porque sabemos ya lo que tenemos con él. Un saludito, Mari.
0: Oye, pues si no nos quieres llamar, 784060 no es el teléfono de la radio. Es el 928-784060.

0: Bueno, pues ya lo sabes, si nos quiere llamar 78 40 60 78 15 32.
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2: Jorge Esteban, mire, Chimenea. Muchas gracias, mi niño, muchas gracias. Sí, es verdad que yo ya no voy ni a las excursiones porque los calores me están matando, me da golpes de calor y me tengo que salir de la gira y venirme para mi casa. Y eso, bueno, un saludito, mi niño, besito,
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0: Hoy vamos a saludar, como no, a nuestra amiga Saro Dersequer. Y a nuestra amiga Juani, también, como no.
1: Ya.
0: Allá no, Dersequer. Chano, Juani y Saro, esto para ustedes. Espero que les guste esta bachatita. Va dedicada a Saro, a Juani y, como no, a nuestro amigo Chano Dersequer.

Qué bonita canción, ¿eh? Seguimos en Radio Carsala de Jorge Esteban. Recuerden nuestro teléfono 78 40 60 78 15 32. Vámonos con más canciones. Y esto suena así de bien. Y va para ti que estás escuchando en este momento este buen tema.

0: Qué bonita canción. La verdad que sí, preciosa canción. Esta bachata que estamos poniendo en Radio Carrizal. Bueno, seguimos en Radio Carrizal. Más llamadas, más cositas. Vámonos con otra llamada. Se nos fue. Vuelvan a llamar. 78 40 60. Ya está libre por si nos quieres llamar ya desde Radio Carrizal. Vamos a ver si entra ahora. Hola, buenos días.
1: Hola.
0: ¿Con quién hablo? Hola.
1: Con tu pesadilla.
0: ¡Oh, Juani! ¿Qué pasó, cariño mío?
1: Te equivocaste, soy Saro.
0: Ya, coño, es que ustedes dos tienen el mismo, ¿no? La misma voz, tío.
1: Misma voz, tío.
0: Sí, es verdad. ¿Qué pasó, Saro?
1: Somos las gemelas del Zoom, diferentes bolsas.
0: ¿Qué pasó, mi amor? ¿Cómo estás?
1: Lo que pasa es que una está con un labio y la otra sin otro labio.
0: ¿Cómo estás, mi amor?
1: Bien, mi amor lindo, aquí acabo de llegar el burrero, como está la playa, José.
0: Mándame una foto porque hoy no quiero ni imaginármelo.
1: Te la voy a mandar porque yo vine ya con mi hermana para bañarme y después recogemos a los niños al colegio.
0: Dios, qué rico tiene que estar eso, Dios.
1: Sí. Mira, te mandé un vídeo tan bonito ayer y no respondiste, no sé si estás
0: ocupado. ¿Cómo que no? ¿Cómo que no? Si te dije, le dije hasta, se lo mandé a la, al loco de Llano. Está bonita tu hermana y él, los dos cantando.
1: Yo grabando, ya, está yo, bonita, ya, ¿verdad? Ya. Y estaba dedicando el, la canción a ti, Jorge.
0: El Chano en la polla, ¿viste? Es un crack, tío, es un crack.
1: Te quiero, Jorge, te
0: el
1: quiero.
0: El cabrón de Chano está llenado.
1: Pobre, tiene un corazón de oro, la, Jorge,
0: eso sí es verdad, bueno, eso sí es verdad.
1: Te voy a decir una cosa, Jorge. Nosotros nos reímos con él, no de él.
0: No, de las cosas de él, de las cosas de nada.
1: Sí, porque yo la aprecio y me jode que la gente le hagan daño, ¿sabes?
0: Pero Chano ya sabe quién eres tú, sabe quién soy
1: y
0: yo.
1: Ay, mi hermana. Tú sabes, hasta ahora estuvimos de juego hasta las 12 de la noche.
0: Por eso me invitaron, ¿cómo? Por eso me invitaron. Son más agarrados con
1: pasamanos. El vídeo te dije.
0: No me dijiste que
1: sube. No me quieren hablar contigo.
0: No. Usted no me dijo que subiera. Usted me dice yo que sube y yo me hice subido con Chano. Va, que
1: mira.
0: Si
1: porque no, nada más hicimos hasta las 7 del pijama. No, porque si vos... el patio de mi hermana.
0: Hostia, pues todo hubiese sido yo.
1: Si tuviera las plumas, como salía cuando le dábamos con la almohada de Chano y todo. Ay, y dando vuelteretas y todo, tío.
0: Pues ya sabes, la próxima vez me invitan.
1: Claro, sin problema ninguno. El patio de mi hermana es libre.
0: Bueno,
1: ah,
0: a ver.
1: Que vamos a hacer un asaderito allí, yo te llamo.
0: Eso está hecho. Mira, ¿qué te iba a decir? Mándame la foto de la playita, a ver cómo está. Y me pego un baño como Jorge, que me llama al mediodía.
1: Yo te la mando ahora, mi amor. Sí, ahora
0: pues nada, ¿quién vamos a saludar? Dime a ver quién va a saludar.
1: En especialmente siempre a Genara, porque es la.
0: A Genara no la esté saludando.
1: De nosotras.
0: A Genara no la esté saludando.
1: A Genara siempre la que se acuerda de mí y de mi hermana.
0: He dicho
1: siempre.
0: Que no la salude, que Genara
1: y
0: está.
1: Yo la saludo porque yo digo que sí.
0: He dicho
1: y
0: que no.
1: Genara, no me voy a morir, Genara, sin ir a tu casa. Te lo juro. Por
0: la barba de Papá Noel. Por la barba de Papá Noel.
1: Y voy a ver si puedo dar.
2: Hola, Juani, buenos días. Hola, Juani, buenos días. Hola, Juani, buenos días. Oye, yo también me apunto a ese asaderito, ¿eh? Me dice lo que hay que llevar, que ahí vamos, todos juntos. Venga, un saludito para todos.
0: No, espera.
1: Para Genara, para
0: espera,
1: Luna, la
0: espérate.
1: Gente que me
0: Chacho, cállate, joder. Eres peor que Genara
1: a mí no
0: hablando.
1: Me mandas a callar.
0: Eres peor que Genara hablando, me cago en 10. Chacho.
1: Dime.
0: Vamos a ver, Bruna. Tú no puedes ir porque esto es para gente joven.
2: Hola, Juani, buenos días. Oye, yo también me apunto a ese asaderito, ¿eh? Me dice lo que hay que llevar, que ahí vamos, todos juntos.
1: Claro.
2: Venga, un saludito.
0: Pero vamos, oíste, Saro.
1: Coge el teléfono que te están llamando por la otra línea.
0: Saro, coño.
1: ¿Qué coño?
0: Pero escúchame, dime la verdad, Saro, para ti, para mí. Mamita, a Bruna y Genara, son dos viejas.
1: ¡Jorge! Mira que te quiero, joder, coño, Jorge. Mira que te quiero, Jorge.
0: ¿Qué quieres tú?
2: ¿Qué dice, mi niño, si yo estoy en la flota del capullo ahora, mi
1: ¡hola,
2: niño?
1: Bruna!
2: Eso es para otro, pero todavía nosotros somos
1: Jorge,
2: jóvenes.
1: Ven para abajo, para la playa,
2: Saro.
0: Ahora me cogió Saro y me cortó Saro, ¿para qué me huerga?
1: ¿Está porque bonita? ¿Está hablando la hermana?
0: Está bonita tú. ¿Qué pasó, Juani?
1: Aquí estamos, mi amor. Dios, ¿cómo está la playa, Jojillo?
0: Está de buena como tú, a lo mejor, seguro.
1: No, la playa está más buena que yo hoy. ¿Tú sabes qué es? Un plano, pero un plano ese tranquilito y todo clarito.
0: Dios, no quiero ni... Mira, te lo juro.
1: Dios, tío.
0: Te lo juro por Dios que no quiero ni imaginármelo.
1: Hasta si tienes un... Dios, pero se ve todo el fondo clarito.
0: Chayo, esto, Saro, mándame eso, coño.
1: Claro, que le mandes eso, dice.
3: Se ve el agua azul de esta que tenés los dedos. Oye. Te ves hasta si tienes un cacho.
1: El otro día me dijiste.
3: De verdad que la playa está genial.
1: Jorge.
0: ¿Qué quieres?
1: Me dijiste los días que ibas a venir a la playa y aquí nos quedamos esperando.
3: ¿Qué quieres, Jorge? ¿El vídeo de anoche? Yo te lo mando. Jorge. Mamá, ¿tú quieres poner la canción en la radio tuya de mi hermana de Chano? Venga, yo te la pongo.
1: ¡Yanillo! ¡Saro! ¡Pásate la tarde por mi casa, Yanillo!
0: ¡Saro, que te estoy hablando!
1: ¡Echando pico whisky!
0: ¡Caño la madre que me parió! ¡Saro, te estoy diciendo que me mandes el vídeo de la playa a un vídeo ahora en directo, no en Playboy! ¡Ya, coño!
1: ¡Ah, yo te lo mando! ¿Pero yo haciendo Playboy?
0: Hombre, si está eso mejor.
1: Ah, está bien. Ya el cuerpo este no está para... Ya está, llegó caducado ya.
0: Mira,
1: mira, voy a saludar. ¿Qué? Voy a saludar a mi prima Libri. A Windy.
0: ¿Escucha?
4: ¿Vienes a buscar?
5: ¡A mí!
4: ¡Ya tarde!
5: ¿Por qué?
6: ¿Hay a tele?
4: ¿Qué quiere estar sin ti?
1: Por eso.
4: ¿Qué es esto, Jorge?
5: ¡Ay, mi niña, Dios mío! ¡Mi niña, Dios mío!
4: ¡Nos lo juntemos y así vamos!
5: ¡Así vamos a la boda!
6: ¡Por esponja! ¡Por esponja! ¡Por esponja!
5: ¡Por esponja!
6: ¡Ya llegó!
0: Chano, acuérdate un rato a ver si te pasa eso, Chano.
3: Venga, polo ya, Jorge.
1: Tremenda tinta que me cogían hoy.
3: Con Chano.
0: ¿Qué quieres, Juan?
1: Jorge, ya, que me no le cojas más audio a mi hermana, tío.
0: Qué pesada, Saro, esta. Saro, hazme el puto vídeo ya de la playa. Joder, si para todo es así.
3: Jorge, ¿sabes qué te digo? Que estos son recuerdos bonitos que nos llevamos. Porque esta vida es tres días de mentira. Eso te lo digo. Mira, claro.
1: Está vivo,
3: Chano. Estos son momentos bonitos.
0: Juan, jale los tres pendejos que le queda a tu hermana ahí, a ver. Si es, sí, que tiene, si es que tiene.
1: ¿En dónde?
0: Tú sabrás, yo qué sé.
1: Pues allí no tiene ni uno.
0: No lo sé, ya eso no lo sé yo.
1: ¿Te lo estoy diciendo yo?
3: No tengo ninguno, mi niño. Yo la cera todos los meses, mi niñito.
0: Muy bien, así me gusta. A ver, Juani, me estás desconcentrando. Hija de puta.
1: Mira. ¿Qué te llevo? ¿Un pez espada? ¿Quieres que venga un pez espada? ¿Quieres? ¡Chacho!
0: ¿Qué quieres?
1: Si quieres que te lleve un pez espada, ya, coño, con mi hermana, tío.
3: ¡Jorge! ¡Coño! ¡Mira la nave de Jorge!
0: Mira. No, ¿sabes cuál es el problema, Juan? Es que después el guarro, el malo soy yo siempre.
1: Bueno. Pues no te juntes con nosotras, Jojillo.
0: A mí.
1: No te juntes con nosotras, bueno, Jojillo.
0: Lo mismo te digo.
1: Porque somos las más malcriadas que hay en el mundo entero.
0: Da igual, pero si todos cagan igual, me cago en 10.
1: Por eso es.
0: Y todos se meten el dedo en el culo alguna vez para ver que le golía. Está hablando.
1: Qué asco.
0: Va a decir que más de una vez no te has rascado el culo de decir.
1: Pero no, yo no me metí el dedo en el culo.
0: No, metételo no, pero arrascátelo y volarte sí, porque eso lo hacemos todos.
1: Oye, vaya,
0: igual que sacarte, mira, igual que sacarte un moco, volarte un peo, volarte un peo, todo eso lo hacemos todos.
3: Y espera un momento, tú porque estás diciendo del güero que tú eres siempre. Nosotros damos bromas en la radio, pero nunca me ha faltado a nadie. Espera un momento, mi niñito. El que te diga guarro, que se busque la vida. Y el que nos critique, que se busque la vida. ¿Sabes lo más bonito que hay en esta vida, Jorge? Sé como tú eres, sé una persona fiel, sé una persona auténtica. ¿Me entiendes?
1: Oje.
0: Me fui a cagar.
1: Yo. No, ¿y te metiste en el culo?
0: De puta. Chacho. Oye, esto sí. ¿Qué? Saro, esto sí va, y tú sabes por qué, que a lo mejor pintas una cosa y no eres lo que pintas. Entonces, vale más ser como soy yo y de frente.
3: Oye. ¿A qué huele eso? ¿A qué huele eso, Joe?
1: A mierda.
0: Mira, ya no, del
1: mira,
0: chequeo.
1: Mira, tío, ya, te voy a dejar, que me está dando una envidia, me tengo que bañar a la playa ya, tío.
0: Mira, no, en serio, me va a hacer vídeo para ver la playita.
1: Que sí te lo hago, vos, que sí, coño.
0: Aflojo.
1: Ya te lo mando ya.
3: Que me lo diga,
1: perdone,
3: Jorge.
1: Perdone,
3: que me diga.
0: Ya, coño, Saro, me cago en la madre que
1: Dios,
0: me parió.
1: Que es una pesada, tío.
0: Saro, ¿cuánto hace que no? Está como de nada. Ya, me cago en la madre que me parió.
1: Gracias a que
0: Adiós, Amu. Adiós.
7: Adiós.
0: Ya, coño, estas mujeres, ¿qué les pasa? Sarillo, ¿cuánto hace que no? Dios mío, ¿cómo estás? Si estás peor que Juani. Bueno, seguimos Radio Carrizal. Un beso para las hermanas, que la verdad que son, no cambien ustedes, porque la persona tiene que ser como es, sin faltar respeto. Estamos de broma, señores. Como Genara, cuando se pone a decir que está pasando más hambre que el perro de gallina. Como Bruna, que no... ¿Verdad, Bruna, mi niña? Oye, ¿qué les parece si no nos vamos a publicidad? Porque tenemos que irnos, tío. Nos vamos a publicidad porque esto es Radio Carrizal, de Jorge el Guapera. 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
18: Bueno, pues nos vamos directamente ya con la política. En este caso nos vamos con el amigo Leví de Nueva Canaria en Santa Lucía. Eso será aquí en Radio Carrizal a partir de... momento que vamos a pisar ya en la entrevista. Entramos de lleno.
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18: Bueno, pues nos vamos directamente con Leví. Buenos días, Leví.
20: Buenos días, caballero. ¿Cómo está usted?
18: ¿Cómo está usted, mi amigo? Yo bien, gracias a Dios. Pues de Marte. De Marte, le digo.
20: Con siempre. salud, Jorge. Exacto. Yo creo que eso es lo primero y es lo más importante.
18: Sí, es verdad. ¿Cómo va todo? ¿Bien?
20: Pues mira, bien. La verdad que hemos afrontado esta semanita. Ya como te adelanté la semana pasada, que era el día uno, como dice el otro, pues elegido como candidato por Nueva Canarias a encabezar la lista de cara a las elecciones de mayo. Y muy contento porque ya esta semana nos pudimos sentar con las compañeras del comité, trabajando con Yaisa, con Ofelia, con Aurelio, con Yoli, con Lucy. O sea, ya vamos sentando un poco las bases de lo que va saliendo de cara a la campaña.
18: Y oye, esto... vamos a hablar un poquito también, pues, antes de que tú sigas hablando de lo tuyo, de la campaña.
20: Sí.
18: Sí me gustaría hablar a Leví, porque me decían la gente, oye, cuando vayan a Leví, pregúntale qué le parece... lo nuevo que está haciendo ahora su alcalde de Santa Lucía. don Francisco, que ahora metió a Pepe Perdomo, ahora dice que viene a salvar Santa Lucía. Nos gustaría saber tu opinión.
20: Pues mira, yo te lo planteaba la semana pasada. Mira, Santa Lucía está viviendo, y lo puedo decir de una manera abierta, uno de los momentos más difíciles en la parte del ayuntamiento, está viviendo uno de los momentos más difíciles de su historia democrática. Te cuento por qué. Porque el alcalde de Santa Lucía decidió, para su beneficio personal, para el beneficio de un grupo de concejales, decidió reventar la convivencia que había en el ayuntamiento. Decidió que los ciudadanos y las ciudadanas, la gente, le había votado, y él decidió en un momento determinado que eso había que romperlo. Creó un partido nuevo, reventó el partido, bueno, intentó borrar del mapa el partido político donde estaba. Se hizo un trabajo interesante, importante, de mucha gente para criticarlo, para digamos, despreciarlo. Y yo creo que tocaron en piedra, porque perdieron la oportunidad. No llegaron al objetivo que habían logrado. Pero fíjate, dice que el tiempo pone cada uno en su lugar y el tiempo pone cada uno en su sitio. Ellos, después de engañar a la gente, han intentado mantenerse en el ayuntamiento a toda costa. Y como están en minoría, no han tenido otra posibilidad que, pues, buscar a gente para que les ayude, buscar a gente para que les sostenga. Hay un momento claro, que es que ahora resulta que necesitan, después de todo este tiempo, como tú decías el otro día que te escuché en una entrevista, después de tanto tiempo, oye, pues criticando, después de tanto tiempo poniendo el membrete, discutiéndolo, poniendo en duda, pues resulta que pillan a un concejal que es tránfuga, un concejal que se presentó por la fortaleza, lo incorporan a ese nuevo partido político que no se ha presentado a las elecciones, que es un partido que no representa absolutamente a nadie en ese sentido, y lo ponen de una manera fraudulenta a apoyar al grupo de gobierno. Esto que está pasando a día de hoy, pues es una circunstancia gravísima, como tú dices. ¿Qué opino yo de esto? Pues te puedo decir que lo que me dice la gente de la calle, como te dije, estoy en el trabajo de ir hablando con gente, de ir saliendo a la calle, de ir teniendo algunas opiniones para programa electoral, para gente específica. Me he tomado un cafecillo, me he tomado unas conversaciones, he compartido más tiempo, y la gente siente eso, la gente siente engaño, la gente siente fraude, la gente siente mentira, y te lo van trasladando. Y esa situación, pues ahora mismo está anclada en el Ayuntamiento de Santa Lucía, y es uno de los problemas. Que si tú dijeras, mira, eso afecta al ayuntamiento o no afecta, o eso es una problemática interna que al final, pues, es un asunto interno que no afecta al ayuntamiento. Todo lo contrario. Si te fijas, todos los espacios de trabajo, una familia, una empresa, un club deportivo, un equipo de lucha, una asociación. O sea, si no existe un mínimo de cohesión entre la gente, si no existe un mínimo de colaboración, de fondo, de confianza, de trabajo, pues eso se va perdiendo. ¿Y cuál es el problema? Que ahora mismo no existe para nada esa confianza, no existe para nada esa cohesión, no existe para nada ese proyecto de trabajo, y existe, pues, una, digamos, ruptura de lo que se ha conocido toda la vida. Santa Lucía toda la vida se le conoce por ser un municipio trabajador, por ser un municipio currante, con errores, con faltas, con carencias, seguro que sí. Pero existía una cosa, que era estabilidad, que era rigor, que era seriedad y que era resultados trabajando. Y estos movimientos y estas acciones que tú me estabas diciendo no van encaminados a eso, y han derivado, ya te digo, en una inestabilidad y en un ayuntamiento que no lo conoce. A día de hoy no lo conoce ni el que lo pintó.
18: Sí, pero aparte de lo que tú estás hablando, lo de Pepe Moreno, este hombre, sinceramente, yo soy él, a mí me daría vergüenza, sinceramente, políticamente. Yo estoy hablando siempre políticamente.
20: Sí, te entiendo.
18: Me daría vergüenza. Un hombre que ha criticado aquí a Francisco a muerte, a Nueva Canaria, que en su día era con Nueva Canaria.
20: Sí, sí, sí.
18: Y ahora te une a... Pues me demuestra que tú lo que estás buscando es un puesto. Y ya está. Sinceramente, yo creo, lo tengo claro. Yo,
20: sí, tú, mi forma de pensar. Tú me lo dijiste el martes y lo hablamos aquí. Yo creo que esta es la base principal de lo que la gente dice, chico. Pero de
18: ¿qué
20: verdad?
18: Dignidad,
20: ¿sabes?
18: Cero.
20: No, y de verdad, esta es la política.
18: Porque es la... Mira, si vamos a mirar bien, guste o no guste, chapó a ti y a Isa por decir, no, yo me quedo en el partido y me voy a votar hasta última hora. Ya después le dijo. pero lo que ha hecho Pepe Moreno, lo que ha hecho toda esta gente, a mí eso me parece de bajeza total, ¿sabes? Es que, no sé, o sea, la dignidad que uno tiene.
20: Yo creo que la gente le tiene que pedir a todo el mundo responsabilidad, y me explico. Oye, tú estás ahí porque yo te he colocado. Es que hay gente que se cree que tiene superpoderes, de verdad, o que lo bautizó a alguien con un... No, mire, los 25 que están sentados en el salón de pleno, absolutamente todos, del primero al último, menos el secretario, el interventor, que lo pone en la parte del funcionariado, son gente que está elegida por la ciudadanía. Oye, que esos 4 años tú tienes que estar ahí, vale, pero oye, tienes que mirar con un poquito de respeto para atrás y mirar y decir, oye, que esta gente me ha puesto aquí. ¿Quién te ha puesto ahí? ¿Quién te ha decidido? Pues yo vuelvo a lo mismo de siempre. Vuelvo a los valores.

0: Volvamos al origen, a lo que te decía. O sea, tenemos que recuperar lo que siempre hemos tenido en Santa Lucía y que yo creo que nos lo ha enseñado la gente que seguramente me está escuchando. Gente que lleva toda la vida batallando, gente que lo permite o lo quiere trasladar en su casa, en su familia, en su historia. Es hacer las cosas con seriedad, hacer las cosas con rectitud, hacer las cosas con ejemplaridad, de tal manera que nunca nadie te pueda lavar la cara. Pero no por ti, no porque solo te afecta a ti, sino porque es un reflejo. Oye, ¿qué ven esos trabajadores en el ayuntamiento? Oye, ¿qué ven los ciudadanos en la calle cuando se plantean? Si vamos todos a una, si hay cohesión, si hay proyectos, si hay trabajo. Pero es que ahora mismo aquello está absolutamente irreconocible. Te hablo de circunstancias relativamente graves, como ocupar puestos de dirección de funcionarios para que salgan los trámites de las licencias de obra, que según me han informado, pues oye, pues no se ha ocupado. Y entiendo que eso tiene que estar paralizado, porque no existe coordinación entre los trabajos para sacarla. Me hablaban el otro día de un grupo de vecinos en la Plaza de San Rafael que, oye, pues que estaban pidiendo que aquello se hiciera una acción de retirar unos zapatos que estaban allí, una sociedad. Oye, y es que entendemos que si tiene que haber una coordinación entre limpieza, entre jardines, entre servicios, pues es que te tienes que sentar. Y es que tiene que haberla y además tiene que existirla, tiene que forzarla. Y el problema es que ahora mismo, según nos informan, según nos cuentan, y las ausencias y las carencias en algunos de los lugares, pues te das cuenta que no está, que no hay ese trabajo y que no hay esa coordinación. Y eso es un problema.
1: Sí, pero no solo de este partido. Estamos hablando también del PSOE.
0: Claro, claro. No. Por eso te digo. Pero
1: el PSOE también tiene la suya.
0: Evidentemente. O sea, sí. Pero fíjate una cosa, Jorge. Y vuelvo al origen. Perdona que repita. El proyecto. Tiene que haber una propuesta. Tiene que haber una idea. Y tiene que estar por... O sea, eso tiene que estar por encima de quien esté. O sea, tú te debes a una estrategia, tú te debes a un proyecto y tú te debes a una idea de trabajo. Y tú, por muy no sé qué que sea, estás por debajo, no eres indispensable. Porque un ayuntamiento es una cosa muy seria. Con las cosas de comer no se puede jugar. ¿Me entiendes? Y tú lo puedes hacer en tu casa, que te envenenas y cambias el color de la habitación y te amulas porque lo quieres cambiar cada 15 días. Coño, hazlo en tu casa. ¿Me entiendes? Pero yo te estoy hablando de que si estamos derivando y siendo responsables y pidiendo resultados en una administración pública, lo que se está haciendo ahora mismo en el Ayuntamiento de Santa Lucía es una auténtica locura. O sea, no tiene sentido de ver departamentos paralizados, proyectos estratégicos paralizados, las cosas no se culminan, las obras, por mucha dificultad que se tenga, se quedan desiertas, incluso no hay presupuesto.
1: Vámonos con esto.
2: Buenas tardes, Jorge Esteban y oyentes de Radio Carrizal. Al señor Levi Ramos Sánchez. ¿Qué opina de que los que se han ido de Nueva Canarias para crear un nuevo partido político estén poniendo carteles del nuevo partido político en todos los municipios y en las guaguas de toda la isla haciendo una campaña electoral encubierta? Reciba un cordial saludo.
1: No, a mí lo que me hace gracia, ahora le contesta Levi, me hace gracia de dos o tres y lo siento a los que lo están apoyando. Que ahora se están yendo a todos lados, quieren darse a conocer a muerte, que me parece muy bien, pero ahora tienen la salvación para Canarias. Ahora tienen ellos la salvación. No la han hecho de aquí para atrás y ahora tienen la salvación. Esto, Levi, perdona que te lo diga, pero esto fue como Nueva Canaria. Igual cuando salió de Coalición Canaria. Vinieron a salvar aquí el mundo. Vinieron a salvar el mundo. Y la gracia que me hace... que una vez esté en la postrona, que le den por culo a todos los que le dieron el voto. Y con el debido respeto, mi forma de pensar. Y lo digo porque es que hay dos o tres por ahí que me hace una gracia. Son los salvadores. Son los que ya vienen a salvar mundo. A mí me gustaría verte. Porque tú has estado gobernando, amigo. Y lo siento. Pero ya basta ya. Porque aquí cada rato nos montamos un partido, venga, que ya los canarios vamos a votar otra vez. Pero eso es lo mismo que hicieron con Nueva Canaria. De Coalición Canaria, Nueva Canaria, ¿qué estamos hablando? ¿Usted cree que la gente es gilipollas o qué? ¿O cada uno se está buscando presuntamente su sillón? Vamos a darlo ahí, ahora le puede contestar.
0: Bueno, yo con eso te pongo un matiz ahora, pero lo que estaban planteando... Ya no solamente yo, o sea, el resto de partidos políticos siempre tenemos conversaciones, la gente nos vemos por ahí, y una de las sorpresas de esta situación política es que el trabajo de comunicación que hace primero Canarias en vallas publicitarias, en Salcay, en paradas de guagua, ese dispendio económico de centenares de miles de euros

0: a todo el mundo lo tiene descolocado. ¿Qué quiere decir con esto? Ellos no tienen capacidad humana de pagar esos dinerales, por ejemplo, en Santa Lucía y Valla, Guaguas y demás, no tienen capacidad humana. Porque no, o sea, alguien tiene que estar pagando eso. O sea, el propio partido no tiene capacidad para pagar esos dineros. Tiene que haber alguien, un tercero, que con una necesidad, con unas justificaciones, tiene que estar pagando eso. Y además, te digo, ¿sabes lo que me huele mal de esa situación? Es que es justo lo que nosotros, de lo que estamos orgullosos. Nosotros somos un partido que, de alguna manera, somos un partido que está hecho en la casa. Somos un partido que la fotografía, los diseños, las publicaciones en redes sociales, todos los trabajos que hacíamos, lo hacíamos entre nosotros, en la campaña electoral, la pega de carteles, los carteles de madera que tuvimos. ¿Por qué? Porque no había dinero. No había dinero para hacerlo. Y ahora, de buenas a primeras, estos partidos tienen que tener un apoyo de alguien, que sería interesante que alguien te explicara de dónde sale el dinero para pagar guaguas y guaguas y carteles en la autopista y en Las Palmas y las paradas en Las Marquesinas y demás. Porque yo te doy un dato, mira, un cartel de los que pueden estar en vecindario, de esos carteles grandes que tú ves de hierro, eso puede estar del orden de 2.000 euros al mes. ¿Quién paga eso? ¿Con qué dinero se paga eso? Porque, por ejemplo, nosotros ponemos una pequeña aportación mensual para la campaña electoral que nos la quitamos de nuestro sueldo. Digamos, vamos ahorrando como hormiguita. Oye, pues llega un momento determinado, oye, pues hay que pagar un cartel, hay que pagar la cola, hay que pagar el cartón que se pone en la farola, cualquier cosa de este tipo. Pero un partido que acaba de nacer, que además no tiene, por decirlo de alguna manera, cargos públicos, tendría que explicarle a la ciudadanía que esa campaña de comunicación que está haciendo, cómo lo está haciendo y sobre todo quién la está pagando. Yo creo que es interesante que eso lo sepa la gente, sobre todo cuando te hablo de centenares de miles de euros, ¿eh? No te estoy hablando de pecata minuta, porque son espacios y son sitios muy, muy caros, muy, muy caros.
1: Bueno, de todas maneras te digo, Levi, vuelvo a repetir lo mismo, lo siento, ahora no vengan, yo hablo, tú me sé que tú estás diciendo que dijiste eso por el tema de que Nueva Canaria en su día. Para mí, lo siento, Levi, si te molesta, lo siento, pero pienso lo mismo. Vinieron a salvar el mundo y mira por dónde está, que se han roto todo, están para allá, unos para acá, otros para allá. Perdona que te lo diga, no, yo pero, me gusta ser sincero.
0: Pero escúchame, que uno viene a los sitios no a que le doren la píldora, sino que le digan su opinión y, oye, y podemos debatir. Yo te pongo sobre la mesa la discusión de...
1: Es lo que te estoy diciendo, no, Levi, no. Te lo dije antes.
0: Sí, sí, sí.
1: Te admiro a ti porque tú has dicho, no, yo me quedo hasta lo último.
0: Que claro.
1: Lo que no se puede venir ahora a montar un partido porque... Mira, no quiero decirlo, tío, pero es que es así.
0: No, no lo digas, no lo digas.
1: No lo digo, pero, bueno, pero sabemos...
0: todo el mundo lo entiende.
1: No, coño,
0: todo el mundo, tío, lo entiende.
1: Es que ya el pueblo está cansado,
0: pero,
1: de
0: estas, Jorge,
1: cosas. Porque vienen a salvar y una vez estás adentro te olvides del canario. Uh-huh. Y vas por tus intereses, coño. Me cago en 10.
0: Yo lo que te quiero decir es que tampoco es brochazo gordo como tú dices. Lo que tú estás planteando, yo no estoy de acuerdo con eso. Y te explico por qué. Porque hay gente que sí se bate el cobre y que lo trabaja. Pero no va de eso. Mira, yo te pongo un planteamiento de que es lo mismo de Nueva Canarias y demás. La ruptura de los partidos, está claro que siempre a la gente que le coge por delante, a la gente...
1: Vámonos con un audio.
0: Venga, vale. Ahora seguimos.
2: Buenos días, Radio Carrizal. Soy Juan Cabrera, de vecindario. Señor Levi, se dice, no sé su opinión, que a primero Canarias y a la fortaleza lo financia la misma fuente. Dicen que Coalición Canaria financia ambos partidos. ¿Usted qué sabe o usted qué opina al respecto? Porque claro, usted está hablando como si desconociese realmente el origen de esta financiación, cuando hay imágenes e incluso hay manifestaciones públicas al respecto. ¿Usted qué opina al respecto, señor Levi?
0: Bueno, yo, Juan, evidentemente no puedo cometer la responsabilidad de decir quién le paga las campañas políticas a la gente. Yo te puedo decir quiénes somos nosotros, qué hacemos nosotros y a dónde hemos llegado. Yo te puedo decir que yo, en mi historia de participación política, cuando hemos tenido que hacer una campaña, yo he llegado a poner un crédito personal a 4 años de, creo que fueron 2.000 y casi 3.000 euros, que lo iba pagando como una cuota de la aportación. Porque el partido dijo, señores, si nos queremos presentar, aquí como uno tiene que poner parte de lo suyo. ¿vale? Y no era cuando yo estaba de cargo público, yo luego tenía mi trabajo en la calle, pero era una manera de afrontar una cuota que cuando era la campaña electoral yo no la podía afrontar. Y como yo, muchísimos compañeros que nos pagamos la campaña electoral de nuestro partido. Y esto nosotros lo tenemos absolutamente claro, o sea, tenemos que jugar con unas normas en las que tú no puedes depender de un tercero que te financie económicamente, que sea un tercero el que te pague para que luego tú, en teoría, a ese que te pagó, supuestamente le tienes que hacer caso de algo. Yo lo que estoy queriendo decir es que es absolutamente anómalo en el espíritu de la política, de lo que hemos sido siempre, de un partido progresista, un partido pequeño, de un partido luchador, bregador, de la clase obrera, de no tener apoyos mediáticos ni empresariales para ser libres y para defender el interés general sin tener que mirar para atrás porque nadie te pone ningún tipo de condicionamiento y de perra. A mí lo que necesito, que seguramente, que es el planteamiento que tú hacías y que mucha gente hace, ¿quién diablos paga eso? Parece ser que el run-run de la perrita va por ahí, porque evidentemente tú ya no ves una escenificación política de Primero Canarias que no vaya de la mano de Coalición Canaria. O sea, no existe. Todos los caminares van ahí. Presentan un candidato en Las Palmas de Gran Canaria y hay tanta fuerza y esperanza junta entre una parte y la otra, y son las mismas. ¿Qué quiero decir con esto? Que son ellos los que tienen que explicar y son ellos los que tienen que quitarse la venda de dejar engañar a la gente, sí, que esto que se rompió, eso que se intentó destruir, un proyecto político de Gran Canaria, que nació en Gran Canaria y que nació auspiciado, nació para ser la marca blanca de Coalición Canaria en Gran Canaria. Que también lo es en el apoyo económico, pues lo tienen que decir ellos. Lo que es imposible es que esos auténticos dinerales, pero auténticos dinerales, se paguen desde un partido político. Ya te lo digo yo que es imposible, por mucho que te vengan a vender la moto aquí en la radio.
1: Bueno, Levi, algo que quieras añadir, hermano, pues si mira, no tenemos que poner la recta final.
0: Dos o tres cositas que yo creo que de actualidad y tenemos que poner también Nueva Canarias tiene que poner su punto de vista para la gente que está en su casa, en los coches, por ahí, los que nos están escuchando. Que sepan de cuál es nuestra opinión, ¿no? Mira, hay una cosa importante en el ayuntamiento, que cada año hay un documento estratégico que cada 20 años se renueva, que es el plan general, pero luego cada año es el presupuesto. Yo creo que estos dos documentos son como la Biblia de muchas de las cosas que pasan en los ayuntamientos y que te permiten trabajar. Después hay un montón de cosas más importantes, ¿no? Resulta que de una manera indirecta ya nos han dicho, y lo ha dicho el grupo de gobierno, que ya no va a haber presupuesto. No van a haber presupuestos municipales, no se va a terminar de trabajar en el año, han decidido tirar la toalla y no van a tener unos presupuestos para el 2026. ¿Qué supone esto? Para que vean cómo va la historia y cómo se está trabajando. Estos son de lo que yo hablaba. No hay coordinación, no hay prioridades, no hay trabajo y no se está haciendo nada. Pues ahora resulta que nos convocan un miércoles, mañana, a las 11:30, tenemos un pleno y en ese pleno se va a aprobar modificaciones de crédito. ¿Qué significa esto? Que las perras que estaban previstas para pagar la limpieza, pues no las hay. Tienes que modificar el dinero, como no hay presupuesto, para poder pagar esos contratos. Tienes que sacar de la hucha de donde no tienes para poder pagar esto. Esto es improvisación tras improvisación, que tú puedes tardar en hacer un presupuesto, que tú puedes hacer que el presupuesto sea difícil, que tienes que esperar por un ministerio. Pero ya estamos hablando de falta de poner en la mesa cuáles son las cosas importantes.
1: Tiene que salir ya para el próximo año, entonces.
0: No. Ahora ya, en teoría, van a empezar a trabajar para el presupuesto
1: del año que viene.
0: Sí, pero que este no tiene. En el que vamos del 2026...
1: Sí, pero, claro, no tiene de este. Pero como siga así, tampoco va a tener para el año que viene, si no lo saca ya.
0: Pero lo del año que viene es un poco, Jorge, es como... ¿Cómo decírtelo? Es como...
1: No se saca en diciembre.
0: No, es como ir a casarte, y ponerte un traje y no bañarte primero. ¿Qué te quiero decir? El año 2027, a mitad, en mayo, son las elecciones. O sea,
1: por eso te estoy diciendo.
0: Claro, lo que te quiero decir es que es una... Perdónenme la palabra.
1: ¿Quién se le ha escapado a Francisco, tío? ¿Qué le ha pasado a Francisco? ¿Quién se le ha escapado?
0: Yo creo que falta de dirección política y estratégica en el ayuntamiento. Nosotros estamos muy preocupados porque no vemos que las prioridades se las marque el propio gobierno. Te pongo un ejemplo. Llevamos nosotros a pleno lo que te planteé el otro día de la vivienda, cuando la vivienda en verdad, en otros ayuntamientos, independientemente del partido político, están todos. Mogán, San Bartolomé, Agüime, Las Palmas, Telde, están haciendo por sacar todos los suelos que tienen disponibles para construir vivienda pública. Aquí en Santa Lucía se lo hemos dicho nosotros en un pleno, en una moción, y es el gobierno quien levanta la mano y me dice, oiga, sí, pues estoy de acuerdo con Levi Ramos, con Yaisa, con Ofelia, con Nueva Canaria, vamos a hacer lo que dice la oposición. Dices tú, oye, y no hay nadie al mando. Es que no hay nadie al mando poniendo un criterio de marcar las prioridades de las cosas que se tienen que hacer. Lo mismo pasó en el pleno de la semana pasada. Resulta que viene la gente del Partido Popular y plantea: hay que hacer un estudio para abrir el parking de la Libertad. Si yo soy el gobierno y creo que eso es un tema importante, yo le digo: mire, no hay que hacer ningún estudio porque eso ya yo lo tengo yo preparado, lo estoy haciendo, lo voy a abrir de este y de este y de esta manera y vamos a poner estas cosas. Pues no, levantan la mano y dicen que sí, a partir de ahora vamos a empezar a estudiar, a ver cómo abrimos el Parque de la Libertad. ¿Te das cuenta que dices tú? Es que no hay nadie al mando, es que no hay nadie marcando. Oye, coja usted un listado, coja usted las prioridades, ¿cuáles son? Mire, pues las prioridades son...
1: Pero esta, si quieres esta, te digo esta, cuáles son las prioridades de ellos, entonces... Primero Canarias, darse a conocer.
0: Pero es que ahora mismo no. Ahora mismo lo que tú necesitas es trabajar menos. Ellos lo que necesitan es trabajar menos para salir en más fotos. Porque si tú estás trabajando, no te da tiempo estar por ahí sacándote fotos, no te da tiempo por ahí estar haciendo publicidad de las historias, no te da tiempo, porque estás con el lomo enterrado, sacando trabajo y yendo horas para atrás. ¿Me entiendes? Entonces, a mí me parece bien que se haga un equilibrio y todo el mundo lo tiene que hacer y tienes que vender tu trabajo y te tienes que posicionar y tienes que venir a las radios. Tú necesitas que estén los concejales aquí para tu programa esté y para explicarle a la gente. Pero oiga, es que lo importante, no hay nadie en lo importante. ¿Me entiendes? Es que no hay nadie en lo verdaderamente importante, en proyectos estratégicos de, que llevan 4 o 5 concejalías que se pongan de acuerdo o pongan a sacar las cosas para adelante, es que no hay nadie.
1: Pues Levi, eso es lo que es. Gracias por estar en Radio Carasá, mi niño, y hasta el próximo martes. Nada, si Dios quiere.
0: Aquí estaremos, amigo.
1: Saludos, buen día.
0: Un abrazo.
1: Nos vamos a publicidad y volvemos ahora con Saro, que es concejala de Ingenio. Vamos a hablar del Día del Vecino de Ingenio.
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11: Bueno, pues nos vamos ya directamente con la concejala de la Villa de Ingenio, nuestra amiga Sara Oviera. Sara, buenos días.
12: Hola, buenos días, Jorge.
11: Felicidades, que ya tenemos el Día del Vecino encima.
12: Ya tenemos el Día del Vecino, ya parece ser que estás ya sorteando las entradas.
11: Ya tenemos, ya hemos dado varias ya, así que nos quedan poquitas entradas para el Día del Vecino. Aquellos que quieran tienen que pasar por la calle Zulbarán 39 en Carrizal, Barrio Nuevo, a partir de las 11 de la mañana hasta la 1. Saro, vamos a hablar un poquito de ese
12: pues
11: día.
12: Pues nada, ¿no? El Día de la Vecindad será el día 4 de octubre de las 10 a las 18 horas en el recinto ferial de La Pasadilla. Generalmente todos que quieran acudir están todos invitados. Anímense, que lo pasarán muy bien. Tendrá unas buenas actuaciones con la metralla de Julito, con Ballet Sensación y Acuarela, que estará entre nosotros. Tendremos también algunos sorteos que tendremos por ahí. Y que sepan que desde por la mañana ya estaremos ya preparando todo para media mañana dar un picoteo de pan con chorizo y ya después a partir del mediodía pues la gran paella que tenemos preparada para todos los visitantes. También hay una buena opción, que tenemos guaguas desde que salen desde el Burrero hasta La Pasadilla, así que tenemos las guaguas, no hace falta que lleven coche, que mejor, siempre es mejor ir en la guagua y dejar el coche atrás, porque tampoco hay muchos aparcamientos y hay lo que hay en La Pasadilla. Exacto. Porque también los bares también tienen su recinto que lo tendrán vallado para sus clientes. Uh-huh. Yo sí que invitar, le voy a decir la salida de la guagua para que no quede. La subida es a las 9 de la mañana, a las 9 y media, a las 10, a las 11, a las 10 y media y a las 11. Y para la bajada sería a las 16 horas, 16:30, 17 horas, 17:30 y 18. Tendrán las paradas en el Centro Cívico del Burrero, es una de las paradas, en la 11 de Carlos V, en el Hiperdino de Carrizal, en el CPI Carlos Soca, Ambulatorio de Ingenio, Plaza de la Candelaria y el Recinto Ferial de La Pasadilla. Así que si quieren acompañarnos, será bienvenido, porque yo digo que esos días son de los días de estar en convivencia con todas las amistades que también tenemos en el pueblo y gente que no nos vemos hace tiempo, pues ahí podemos acudir, tanto abuelos, abuelas, padres, hijos, nietos, ¿me entiendes? Que encima hay actividades para todos y podemos disfrutar todos arriba y pasar un buen rato.
11: Bueno, pues aquellas personas que quieran asistir, recuerden que tan solo con gratis tienen que pasar por aquí por la red, si no tendrán que comprar la entrada, que tampoco vale mucho, vale 3 euros, pero bueno, aquellos que la quieran gratuita gracias a Radio Carrizal y a la concejalía de la amiga Saro, pues tienen que pasar por la calle Zulbarán 39, en Carrizal.
12: Y el que quiere comprarla, pues podrá asistir a las asociaciones de vecinos de cada barrio que tienen y podrán encontrarla en las asociaciones de vecinos.
11: Saro, ¿algo más que quieras añadir de este tema? Hablar un poquito del ayuntamiento, ¿cómo va la concejalía? Lo que has hecho.
12: Mira, la concejalía hemos estado trabajando bastante. La Yampi hace la semana pasada terminamos. Han terminado las fiestas del Santísimo. Enhorabuena a todas ellas. San Graviel igualmente. Y en el Cristo la misa procesión, que hemos tenido actividad esta semana. He estado de vacaciones, pero también he estado acompañando a los vecinos por ahí.
11: Que es lo importante, exactamente.
12: Exacto.
11: Bueno, pues no sé, Sara, si quieres añadir algo más, mi niña.
12: No sé si tú me quieres preguntar algo del pleno, cualquier cosa.
11: Oye, eso, el pleno, ¿cómo fue ese último pleno?
12: A bueno, ver, cuéntanos. A última hora, pues, se puso un poquito tenso debido a los ruegos y preguntas.
11: ¿Qué pasó? A ver, cuéntanos.
12: Bueno, tú sabes que los concejales de la oposición tienen derecho a los ruegos y preguntas. Hicieron sus ruegos y preguntas y cuando le estaban contestando, después, como las contestaciones no le gustaban, pues se enfadaron bastante. Entre ellos la de Agrupa, que dice que no, que diciéndole a Chano que era un mentiroso.
11: Esa es Minerva.
12: Minerva, sin haber la verdad. Chano en ningún momento ha dicho ninguna mentira y en todo momento estuvo diciendo lo que él había hecho en el centro cívico, en el centro de Ingenio.
11: Muy bien.
12: ¿Me entiendes?
11: Vámonos con una llamada. Hola, buenos días.
13: Hola, Jorge.
11: Hola, esto, Fefa, ¿qué tal? Fefa.
13: Aquí estamos.
11: Ah, estamos.
13: Una
11: bueno,
13: pregunta, Saro.
12: Sí, mi niña.
13: Bueno, Saro, tú dices que ir en guagua, ¿no?
12: Sí.
13: Las personas que no apoyan guagua tienen que ir su coche.
12: Sí, hay gente.
13: Pero tú dices que yo sé que arriba los aparcamientos no se puede aparcar.
12: Bueno, hay aparcamientos que sí, en otros tú sabes que son de los...
13: Claro, pero mismos. Sabes que los aparcamientos que hay son muy poquitos los que hay allí para personas particulares, aparte de los bares.
12: Exacto.
13: Tiene que estar uno lo suyo.
12: Exacto.
13: No se puede ya... Yo te digo una cosa, claro, que por qué no se hace en otro sitio donde se pueda la gente ir mejor con los coches, las personas que no, personas mayores, yo como mi niña con la silla, que hay mucha gente que es la silla de ruedas, personas mayores, que en un sitio
12: pero,
13: que tú puedas ir sin problema ninguno.
12: Fefa, el sitio generalmente se puede ir, lo único que eso sí, eso es hacer, me lo haces llegar y preguntar si podemos hacerles un hueco para ustedes con problemas como de movilidad, como dices tú.
13: Sí, pero eso es mucho problema.
12: No, ¿me entiendes? Yo te puedo echar una mano en eso, ¿me entiendes?
13: Claro, pero la pregunta mía es esa, claro, que por qué no lo hace en otro sitio, que todo el mundo pueda ir tranquilamente, sin problemas. Concha, como yo no te voy a nombrar a otro sitio.
12: Pero, sí, yo sé que, pero es que Agüime, es que el recinto ferial de Agüime, vamos, eso ojalá lo tuviéramos.
13: Es una maravilla, tío.
12: No, ojalá lo tuviéramos, también te digo la verdad. Sí que necesitaríamos con el día de mañana un buen recinto como el que tiene Agüime.
13: Como que llena Agüime.
12: Sí, la verdad.
13: Dime. Que es una maravilla, Saro, aquello es una maravilla.
12: Sí, yo he estado también y te digo que está muy bien y muy bien preparado. La verdad que vamos a ver si Ingenio nos da los dineros, como dice el dicho, porque generalmente todo está...
13: Sí, después te da el dinero, después lo devuelve, no conocen nada.
12: A veces no se devuelve porque no se haga nada, sino porque no se ha podido ejecutar, que a veces la administración va como va y, claro, a veces ojalá pudiéramos... Y yo creo que nadie, ningún concejal de ningún partido, te lo estoy diciendo, ni de uno ni del otro, no creo que quiera devolver un dinero por devolverlo porque no quiere hacer ese trabajo.
13: Claro, entonces, una pregunta, ¿y para qué devolvieron dinero que estaba arriba para los animales, porque a poco es de sombra? Y no era tiempo a hacerlo, y tú tienes el dinero de devolverlo.
12: Pero es porque a lo mejor no ha dado tiempo a ejecutarlo, es lo que yo te estoy diciendo.
13: No, Sarillo. Pues mira, claro, te voy a dejar. Mira,
12: pues vale, mi niña.
13: La pregunta mía era esta, mi cielo, ¿vos te vas a arreglar la cocina?
12: Pues vale.
13: Vale, mi
12: nada,
13: amor.
12: Buen día.
13: Bueno, igualmente.
11: Gracias. Bueno, Saro, no hay más tiempo, mi niña. Gracias a ti por estar en Radio Carrizal. Recordamos el día del vecino.
12: Recordamos el día 4 de octubre, les espero a todos, de 10 a 18 horas. Y le decimos, hay autobuses, desde el Burrero a la Pasadilla. Si cualquier información lo puede encontrar tanto en Participación Ciudadana como en las asociaciones de vecinos, o como no, en Calle Jorge Esteban, que también nos está haciendo nuestra publicidad.
11: Así que ya sabes, señores, si quieres venir al Día del Vecino gratuitamente, tienes que venir por la calle Zurbarán 39, que nos queda poquita, y estamos repartiéndola aquí en Radio Carrizal. Gracias, un saludo, Saro.
12: Gracias a ti. Buen día.

0: Nosotros vamos a seguir en Radio Carjala de Oresteva. Nos vamos, señores. Pero ya sabes, si ustedes quieren, mañana más a eso de las 11 de la mañana. Sean felices, que Dios me los bendiga. Buenas tardes y hasta mañana. Adiós.
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10: Y nos encontramos ya en la recta final de nuestra feria San Roque 2017. Y esta feria, pues...
11: arrancaremos sonrisa aquí en el Coronil.
10: Y tú...
12: estoy aquí, parece que estoy hablándole al cemento este, cojones.
13: Venga, venga, vamos, al ataque. Bien, bien, qué gente más buena, ¿eh? Que habla más, ha sido decirlo, le ha faltado tiempo a ustedes. Bien, bien, bien, bien. Venga, todavía tenemos parcela, todavía tenemos parcela ahí. Venga, va a rellenar, venga, señores, vamos allá. Terminé de sentar. tarde, pues ya termino yo, ¿eh? Venga, venga, venga. Dos minutos más tenéis. Menos mi casa mando, ¿eh? Mira aquí como ha dicho, claro, venga, ponerte aquí, cojones, venga. Ya estamos todos los que somos los que estamos. Bien, sigue llegando silla, venga. Venga, venga, sigue llegando. Claro que sí, hombre, que estaba esto muy vacío. Parecía esto un descampado, ¿no? Venga, siéntate.

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0: Muchas gracias. Muy amables.
1: Queridos niñitos, amiguitos míos, oigan ustedes el cuentecito de la boda del piojo y la

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7: Luna llena.
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2: Luna llena.
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Muy buenos días, saludos cordiales. ¿Quién les habla? Jorge Esteban. ¿Qué tal, amigos? ¿Qué tal, amiga? Recuerden nuestro teléfono 78 40 60 y 78 15 32. Recuerden, este es el teléfono de Radio Carrizal, por si ustedes quieren, pues, marcar y llamar a nosotros. Oye, vamos a agradecerle, como siempre, a la Asociación de Vecinos, por supuesto que sí, de La Jurada. Vamos a su presidente de la Asociación de Vecinos y a todo el equipo de la Asociación de Vecinos San Gabriel en La Jurada, en Carrizal, por todo un detalle que han tenido con esta empresa, con Radio Carrizal. Gracias a la Asociación de Vecinos, a su presidente y a todo el equipo de la asociación por el detalle hacia esta casa. Muchas gracias, presidente.

Bueno, lo dicho, 78-40-60-78-15-32. Esto es Radio Carrizal. Mi nombre es Jorge Esteban. Estamos en vivo y en directo en Radio Carrizal. Recuerden, 928-78-40-60, 928-78-15-32. Hoy quiero empezar con una canción que a mí me encanta este tema. Y con ello vamos a empezar la mañana de la radio y lo hacemos con este buenísimo tema.

0: Qué bonita canción, escuchándola aquí en Radio Carrizala de Jorge Esteban. Ya sabes que hoy vamos a empezar a dar, atención, vamos a empezar a dar, hoy vamos a empezar a dar ya las entradas para ir al Día del Vecino. Recuerde que es el 4 de octubre. Así que
1: cuida el de tu corazón.
0: Vamos a dar por familia 12 nomás,

0: Bueno, pues seguimos en Radio Carchala de Gore Esteban, 78 40 60 78 15 32 928 70. Hola, ay, se nos fue la llamada.
1: Buenos días, Jorge alias Eguapera. Te saludo a ti, a toda tu familia, a toda mi familia, a mi amiga hermana del Cruz Arinaga y a mi niño José, que los quiero, a Chichi, Ali, Carmen, Ramón, Paula, Nati y toda su familia, Genara y toda su familia, Adelaida y toda su familia, Bruna y toda su familia, Manolo el técnico y toda su familia, el Chimenea y toda su familia, a Anita la de Saldina, la del Barranquillo, Araceli, su marido, sus hijos y toda su familia, a mi hija y a mi perrita que las quiero, a las niñas de Crochet de Arinaga y a Fermina, a mi amiga de Telde, a la de Cruz Arinaga, Geno y su madre y toda su familia, a todo el que llama, a todo el que escucha, a todo el que pone la publicidad, que se anime, que no se arrepentirá, a todo el que sea su santo, a todo el que cumple años. Y hoy felicidades a todos los Migueles y a todos los Gabrieles y todo Arinaga, Cruz Arinaga y Agüimes, a todos que tengan un buen día.
0: Seguimos, hola, buenos días. Se nos fue otra vez la llamada, hombre, otra vez la llamada.
2: Hola, Jorge, buenos días, ¿qué tal? ¿Cómo estás? Mucho calor, ¿verdad? Bueno, pues voy a dar los buenos días a todos los mañaneros de Radio Carrizal. Voy a mandarle un saludito para Coraida, para Bruna, para Inmaculada, Inmaculada del Lazo, para doña Juana Oliva y su hija Pino. Un besito para las dos. También otro gran saludo para Genarita, su esposo, su familia. Genarita, te quiero oír hoy, ¿eh? Ya te tengo oído, pero te sigo escuchando, que eres muy simpática y muy agradable. También para Mari Carmen, para Mari de Las Palmas, un saludo y un besito, Mari Carmen. Bueno, pues para todos, para José Carmelo, para Javier, mi vecino, para todos en general, también otro saludo para Carmen Martín y su hija Carmen Delia, que te escuchan siempre, siempre. Y bueno, para no extenderme mucho, que se queden todos saludados. Y a escuchar esas bonitas músicas que nos pones, Jorge. Un gran saludo, Jorge, para todos. Y hasta mañana, si Dios quiere, que nos volvamos a escuchar. Bueno, pues, a ver, Radio Carrizal, hasta mañana. Besitos para todos.
0: Dios. Hola, buenos días.
3: Buenos días, José Esteban.
0: Hola, Inmaculada, ¿cómo está, mi amor?
3: Fastidiada, que me dio el COVID y estoy envenenada, mi niño.
0: Bueno, ya verá que te recupera.
3: Mira, Jorge, yo quiero felicitar, aunque yo no lo vea, pero lo voy a felicitar, a mi hijo Migraje, que cumplió hoy. A mi hijo Migraje, que cumplió hoy, 56 años. Y
0: felicidades,
3: está
0: cielo,
3: hombre. Está de cielo.
0: Pues felicidades para él también.
3: Que Dios la ayude donde quiera que esté, Jorge. Mira, y la señora que me llamó ahora, ¿cómo se llama ella? Mapi.
0: Sí.
3: Mira, que le da un besito para ella. Y que muchas gracias por felicitarme, que yo no podía. Tengo COVID, Jorge.
0: Muy bien.
3: Pues bueno, mi niño, besitos para todos.
0: Venga, recupérate. Que tú eres una tía, que tú eres una mujer fuerte.
3: Vamos a ver, para eso va algo más.
0: Bueno, hola.
4: Buenos días.
0: Doña Pino, ¿cómo está, mi niña?
4: Bien, ¿y tú?
0: Bien, gracias a Dios. 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
4: Pintura, Jorge. Te saludo a ti, a tu esposa, a tus dos hijos, a tu madre y a todos tus hermanos, a tu suegra Teresa, a tu suegro Salvador, y a todos los hijos. Ahora mi marido está en el cielo, a mi hijo que está en el cielo, a mis cuatro hijos, a mis nietos, a mis nueras, a mi yerno, Mari Carmen La Rubi, familia Corina Alonso y toda la familia Lolita García y toda la familia Estrella y toda la familia María Sánchez y toda la familia Benito y toda la familia Fela de los Chistes y toda la familia Bruna y toda la familia Coraida y toda la familia Genara y toda la familia Juana Vega y toda la familia Rosa Alemán y toda la familia Vicente y Lucrecia y toda la familia Carmen Rosa de la Puntilla y toda la familia a mi vecina Lucy y toda la familia a mi hermano Antonio y toda la familia a mi hermana Lola y toda la familia a mi hermana Carmen y toda la familia a mi hermano Pepe y toda la familia a mi hermano Juan y toda la familia a mi hermana Rosario y toda la familia a todos mis sobrinos y a todo el que llama.
0: Muy bien, gracias, un beso.
4: Igualmente.
0: Buen día, buen día. Continuamos Radio Carrizala de Jorge Urguapé.
5: Buenos días, Jorge Esteban, mi nombre es María Hernández y nada, yo quería felicitarte primero a ti con el programa que tienes todos los días, que nos hace todas las mañanas muy agradable, en verdad. Yo no soy de las que llamo mucho ni que mando muchos mensajes, pero hoy es un día especial. Felicito a todos los Miguel, a mi padre que está en el cielo y a mi hermanito Miguel Hernández Artil. Un besito, que tengan buen día. Chao.
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7: Hola Jorge, buenos días, soy Bruna. Saludito para ti, para toda tu familia en general, para toda la mía en general, para todos los que yo saludo y para todos los oyentes. Y que

0: Bueno, seguimos Radio Carchao. Hola, buenos días. Se nos fue la llamada. Continuamos en la radio de Jorge Esteban. Recuerden nuestro teléfono 78 40 60. Más
1: buenos días. A ver si mañana en Radio Carchao, mira, para felicitar a mi padre, que está en el reino de los cielos, mi padre Miguel. Un beso grande, que lo quería mucho, la que sea viva, que mi madre. Un beso grande para mi madre también, mi madre María. Para mi abuelo Miguel, también el reino de los cielos, que está. Y para mi hermano Miguel, pero ese sí está vivo. Gracias a Dios y a todos mis hermanos, un beso grande. Para mis niños, mi hermano, toda mi familia se da un beso grande. Para ti, Jorge, toda tu familia y tu mami, espero que esté bien. Para Genara y su marido y sus hijos. Genara, un beso grande, Genarilla. No te acuerdas de uno. Yo sí me acuerdo. Para María Sánchez, su marido, toda la familia, también María Sánchez, un beso grande. Para María Carmen del Sequero, para Isidra Sánchez, su marido Domingo, un beso, Isidra, te quiero mucho. Y tú y tus hijos, que son un amor de hijo que tiene. Y mi primo Juan, y un beso grande, que está trabajando con tu hijo, un beso grande también para ellos. Y para ti, Isidra, un beso grandote, guapa, rubia, guapísima. Y una tía, Erika, Loli, su hermana Loli, Loli, su mamá. Y Luis Díaz también, el hombre, Ricardo del Sequero, su esposo Juan, sus hijos, su nietito. Y después, ¿qué más te digo? Para también, a todos los que me saludan siempre. Y los que me saludan siempre, que yo no me recuerdo, me olvido. Mi mamá, madre, que siempre, ella siempre se quería mucho recuerdar. Gracias a ella conocí a recuerdar. A veces que dejó de más, pero sí, por la pérdida de mi madre, la verdad que fue grande y me llevó un gran disgusto, ¿verdad que sí? Y a veces que por eso no he llamado, pero no es por nada, nada más, porque yo no llamo a ninguna otra emisora, sino me llamo en la radio Carchao. Un beso grande, Jorge. A los Migueles que llaman a la radio Carchao. A mi padre en especial, a todos los Migueles que llaman a la radio Carchao. Un beso grande para todos. Para Rey Padilla, que lo escucho a Rey Carchao siempre. Para Maquín y vecina también, que quiero mucho de mi hija también. La presidenta de la comisión de fiesta, para Minda, un beso grande para ti, Minda. Para Paqui Santana, para Dominga, su marido Carmelo. ¿Y qué te digo, Jorge? Yo te digo, para todos que me saludan, me siguen saludando, les saludo, un beso grande. Y sabes que ahorita está, yo no me olvido, un beso grande para ti y para toda tu familia. Besito y feliz día de San Miguel para todos los Migueles. Que sea presente a mi padre. Se lo quería mucho y a mi madre María, un beso grandote. Al reino de los cielos le mando un beso. A ellos, especialmente. Porque eran muy buenos y ellos eran muy buenos, padres especiales. Ah, después Felisa Mayor Lozano, de Ira Majorera. Le mando un beso grande para ella y sus hijos. También un beso, Felisa. También un beso, Felicita, que te quiero un montón. Vamos. Y para todo el mundo en general, que me saluda. Que lo mismo, Lolita García también, creo que todavía esté bien. Su hija Estrella, Nerea y toda la familia, a todos les da un beso grande.

0: Bueno, 78, 15, 32, hola, buenos días.
1: Buenos días. ¡Carajo! ¿Cuánto llevo aquí ahorgada?
0: Ya voy a estar. ¿Qué pasa, mi amor?
1: Por Dios, un saludito, Rosa. ¿Qué dice? Ya. Tú siempre estás lo mismo, Jorge. Debes estar un poco más relajado, Jorge. Mira, hoy tengo rebozado de lentejas y tortillas.
0: ¿Por qué me doblas deja?
1: Tortilla de papa y huevo. Oye, sí. Me está oyendo, Jorge. Un saludito para Mare, para Inmaculada. Un besito, niña, que te mejore. Date callado, Jorge. Para Pino, para Cefa, para Mari Carmen, pero cónchele. Para Juana. Juana Trujillo, yo no sé cómo se llama la mujer, yo la oigo, pero no me acuerdo ahora de los apellidos. Para Pino, para María Sánchez, para todos los de ella, un besito, niña. Para Carmelo, su madre Marilú. Para aquella, ¿cómo se llama? Ay, Dios, que esté Adelaida. Un besito, Adelaida, para ti, para todos los tuyos. Para Carmen, para Inocencia. Muchos besos, Inocencia, para ti, para todos los tuyos, mi niña. Para Manole, a ver si algún día los conocemos, Manole. A ver si este garabato hace algo para juntarlo y verlo. ¿Me estás oyendo,
0: Jorge? No, me fui a cagar.
1: Ah, pues vete. Carajo, que tienes que hacerlo, si no te revientas, jodido.
0: Pareces tonta para siempre.
1: Para Isabelita, para Estrella, coño, déjame la tonta, a ver si se te está escapando todos los días la tonta. Te tiro de abajo el burrero, coño. De cabeza te meto.
0: ¿Alguna blusa te con un pepa?
1: Para Bruna, para todos los de ella. Un besito, Bruna.
0: Pluma.
1: Mira
0: no.
1: Lo que pasa con este, cantifla.
0: Pluma no, se llama Plumita.
1: Plumita.
0: ¿Qué está pasando?
1: Yo te digo a ti, se llama Plumita.
0: ¿Qué está pasando? Mucha hambrita.
1: A ver, ¿dónde está la Plumita? Te voy a decir a ti dónde está la Plumita, para que te enteres. ¿Me estás oyendo?
0: No, me fui a cagar.
1: Ah, pues estás calladito. Para Carmelo, para su hija Yaisa, para su madre y para Asunción. Es que tú no me dejas felicitar, Jorge, estás tranquilo. ¡Coño! Para Sermo. Donde hacemos ya no habla mucho, Jorge. ¿Se comprende que la hembra no lo deja llamar? Para Benito, para todos los de ella. Y para Anita y para Pepe, un besito.
2: ¡Cae mi madre el alma, cómo estamos!
1: ¿Y para qué? ¿Y arriba? Para Teresita. Estate calladito, Jorge. Estate calladito, Jorge. Para la profesora y todas las alumnas, arriba de la huerta, para Susita, para Daniela, me estás oyendo.
0: No, me fui a cagar.
1: ¿Otra vez? ¿Por cuántas cagabas allá? Simplonino, ¿qué es lo que dice, muchacho? Para doña Josefa y su hijo, que sea mejor. Y para aquella, ¿cómo se llama? La que me felicitó ayer. Mapi, no sé cómo se llama la de vecindario. ¿Cómo se llama, Jorge? Conchi. Me estás oyendo, muchacha, para Saro y para su hermana Lidia, para su madre. Y para todos los de ella. Ahora te estás calladito. Vos estás callado, muchacho. Que sacas más. A ver. Pero, oye, Jorge. Deja ver si te estás escapando de una. Te estás escapando de una, muchacho, parecía dos, para que te enteres. Para mi amiga Luisa. A ver si llama, Estrellita, llama. Y para otra que se llama Milagro.
0: Carcovia, Changuita, Sinforosa, Cagalera.
1: Y para Paula. ¡Date callado, muchacho! Que se me olvida lo que yo estoy felicitando. ¡Coño! Pues cuando te estás tranquilo, que soy mayor, se me olvida las cosas. ¿Por qué no estás tranquilito, niño? ¿Vale? para Javier, que lo sentí antes. Un besito, Javier, para ti, niño. Y para Llano. No te digo que no me deja felicitar y después no me acuerdo. Pero te estás calladito, soncito. Pero te estás calladito, nena. Y para Fefa, la hermana de Bruna también. Besito.
0: Oye, salúdate, salúdate a la reina del sur. Así, llámala así, la reina del sur.
1: Jesús, la reina del sur.
0: Sí.
1: ¿Y cómo, y tiene nombre, la reina del sur?
0: Carcovia, Yanguita, Siforosa.
1: Jesús.
3: Buenos días, buenos días a todos. Un saludito para la señora Marina. Un saludito para la señora Marina. ¿Ya sabe quién es? Un saludito, Marina. Y dos pingües. Y títara, mátara.
1: Y títara.
0: Mira, no por nada, pero tú crees que está para ti, para mí, Genara. ¿Tú
1: ¿qué?
0: Crees, ¿tú estás bien de la azotea, no?
1: Sí, gracias a Dios, sí, señor. No sé si tú estarás bien de la azotea, pero yo sí. ¿Por qué? Mi nombre es Marina, lo que me dicen es Genara, ¿qué quieres ahora?
0: Pero no te dicen Carcovia, ni Yanguita, ni Siforosa.
1: No, porque a mí, yo soy mayor, me tiene que respetar la gente. Oh, padrito. ¿Y si no, díselo a Chimenea?
0: Genara, para ti, para mí, ahora que no nos oye nada, tú eres tonta, pero para siempre, ¿verdad?
1: ¿Otra vez? ¿Cuántas veces lo has dicho? Y como lo vuelvas a decir, voy para arriba y tú verás.
0: Tú no vas ni para arriba ni para abajo.
1: Para que te enteres. Coño, ¿quién será la que está llamando?
0: ¿Quién será la que está llamando? ¿Quién será la que está llamando?
1: Ah, coño. Pero ya, yo respeta a mi niño. ¡Oh! Revuélveme las papas, mi niño, revuélveme las papas. Las papas para la tortilla. A ver si me revuelven las papas para que no se me queme. Escucha. Aquí hay uno que está.
0: Oye, oye, dime una cosa. Para ti, para mí, Genara, sinceramente. Sí. Va, mi madre, mira la otra también, la que te va a hablar, escuche.
4: Jorge, respétame a Genara, Respétame a Genara, Mucho cuidadito con ella, que yo la defiendo.
0: Inocencia. Inocencia, por favor.
1: Ah, bueno, tú ves, inocencia, para que te enteres. Mira, inocencia, la inocencia es lo que pasa con este hombre.
0: Inocencia, por favor, acuérdate un rato, a ver si te pasa eso. ¿Oí?
1: Porque siempre es conmigo, la tiene conmigo, Inocencia.
0: Inocencia.
1: Claro, quieto.
0: Hazme un favor, acuérdate un rato, a ver si te pasa eso, ¿viste?
1: ¿Y por qué la vas a mandar a acostar ahora? ¿Por qué? ¿A qué la vas a mandar a acostar? Si ya está acostada por la noche. Ahora vete tú y acuéstate un ratito ahí a descansar, porque mira, a ver si se te quita lo,
0: Genara,
1: todo lo que tienes.
0: Genara, lo tengo más claro que el agua.
1: Sí.
0: Como yo tire para vecindario, te empiezo a reaguantarse como acá solo.
1: ¿Y tú tienes tanto guantazo para pa mandarme a mí?
0: Sí.
1: ¿Sí?
0: Sí.
1: ¡Oño! ¡Mi madre! ¡El marchote de las cañadas, oíste! ¿Oíste? El machote de la cañada. Adiós, mi niño, hasta mañana.
0: Genara, dime una cosa, ¿eh? Sinceramente, ahora que no nos oye nadie.
1: No.
0: ¿Lo tuyo es de nacimiento?
1: Mira, adiós. Hasta mañana.

0: Bueno, pues continuamos. Hola. Hola.
1: Hola.
0: Hola, José Cordero. ¿Cómo está mi niña linda hoy?
1: Bien, mira. ¿Qué le pasa a usted con el Nara y todo? Y con Piuña. Mira, y le dice a aquella que llamó, ¿cómo se llama? Alopecia. ¿Sí, oye?
0: ¿Quién?
1: La que llama ahora.
0: Ah, esta Inocencia, sí.
1: Sí. Yo, Nara y Bruña, te cogemos a ti, te pillamos a boca abajo, a ti, para que no lo molesta a los otros, y da para un lado que tiene que echar la pita y agua.
0: Mira, te voy a decir una cosa, José Cardero. Como me haga subir para arriba a ti también te cacheteo.
1: ¿Sí?
0: Sí.
1: ¿Y cómo?
0: Saluda a la chimenea loca.
1: A chimenea que no trabaja mucho.
0: No, sí, nunca he trabajado. ¿Y cómo es, chimenea? Dilo tú, peca. Hablando, pero siempre, ¿cómo es, chimenea? Hablando y trabajando, hablando. ¿Cómo es, chimenea?
1: No se da que hace la voz como yo.
0: Ah, que te imita él a ti, ¿verdad, mi niño?
1: Sí, me dice, soy José Camelo.
0: Sí, está bonito. Cachetealo, José Cordero.
1: Sí, mira, a Benito, a Pepe, a
0: Renito
1: a
0: no, se llama Benito, no Renito.
1: No, a tu mujer, a tu niño, a tu madre, a Monsi, a Cristino, a Antonia, a Mari, dame a Tide, a Rodita, a Marica Mesequero, a Maricuama de Carizá, a Oleve, a Daviña, a Paco, a Pepita, a Susa, a Yolanda, a Lourdes, a Sergio, a Catalina, también a Tilde, también a las chicas que trabajan en los tomateros, también a Panadero y también a la prima de Bruña que vive en Fuerteventura, también a mi tía Ana, mi tía Camendella, a Madre Patio, a Julián, también a este señor, a esa señora que vive en Las Palmas, también a la otra, que no me acuerdo, también a Feba, si no sé, no vengo a las dos. Y llamé a ver cómo se llama. Y mira, y a todos los. Y a esta señora que no me acuerdo ahora cómo se llama. Que ella siempre me saluda. Y a la señora esa que vive, no sé si vive en Teró. Que siempre me saluda. Y mira, y a la otra, y a todo el mundo. A todo el mundo que me conoce.
0: José Cordero. Escucha esto.
2: Un saludito, José Carmelo. ¿Cómo está mi niño? ¿Cómo anda el rey de ahí arriba de?
0: Chequeo.
2: De esa zona alta
0: del chequeo. De chequeo.
2: Un saludito, mi niño. Para arriba tu madre Marilú.
0: Mira, coño, la chimenea loca.
1: Mira, dile con mucho calor.
0: José Carmelo, con poco calor, dice.
1: Poco no, hay más.
0: Hay más, José Cordero, dice que hay más.
1: Dice que mata en la aldea. En la aldea hace más. Que vaya para allá, para la aldea. A ver.
0: Vale, mi niña linda, no te pongas tan brusquita, hombre.
1: Sí, pues yo tengo familia en la aldea.
0: Muy bien.
1: Yo tengo familia de Guineí, Moa, Medeguera, Tazate y Aldea, que son por parte de mi madre, toda la gente. Y mira, y a todo el mundo que me conoce.
0: Vale, mi niña linda.
1: Y a ver qué le dice usted a Chimenea.
0: La Chimenea está hecha una. Tiene la parbulina hecha una mierda.
1: Y a
0: la Chimenea está pasando más hambre que el perro una gallina.
1: Ah, mira, y también a Pepe.
0: Está como mira, tú.
1: La, me, me la deja quieta a Enara.
0: Ya, coño, estás tú con Enara y con Bruno me va a volver loco.
1: Sí, que usted, a ti te gusta meter caña.
0: Ay, si parece, ¿eh? Si parece que estás enamorada de Genara de Bruno.
1: No.
0: ¿Tú no ves que Genara y Bruno están pasando hambrita, mi niña linda?
1: ¿Qué te pues sabes?
0: Que te lo digo yo. Yo vi hoy a Bruna y la pobre está con a dos velas. ¿Tú sabes lo que es a dos velas?
1: Ah, no sé.
0: Te lo digo yo, cosita fea.
1: Y también a Mario de Bruna, a Begoyo. Y a todo el mundo, oje. A todo. Para que entre la hora. Llamada.
0: Gracias, mi niña linda.
1: Vale.
0: Bueno, seguimos en Radio Carrizal de Jorge el Guapo.

0: Bueno, pues seguimos. Hola, buenos días.
1: Buenos días, Jorge Esteban.
0: ¿Con quién tengo el gusto de no hablar? ¿Con Mari de la Capil?
1: Claro.
0: ¿Cómo anda, mi niña?
1: Bien. Ayer estaba muy nerviosa, Jorge.
0: No pasa nada.
1: Y no pude saludar a los que yo saludo.
0: No pasa nada, cariño. Cuéntame.
1: Bueno, un saludo para usted, su familia, su madre, doña Juana Oliva. Para José Carmelo, su madre, besito. Genara también, que la oí. Besito, Genara. Saludito para todos, para Bruna, la familia, para Inmaculada del Lazo, la familia, Manoli, también la oigo, besito Manoli, Antonia de San José, y Mima y Nena y Carmen, y Ángela, Mapi, mi prima Otilia, Teresa, después también para Benito y su familia, para Pepe y la familia, para Chano de Secreto, también su familia, para Ximena y la familia, todo en general, Jorge, y nada, un saludo para todo el mundo.
0: Muchas gracias, un beso.
1: Bueno, gracias.
2: Pero eras una sombra.
1: Bueno, tu madre.
3: ¡Mari! ¿Cómo anda Mari de la Capi? Un saludito, Mari. Ayer estaba nerviosa, Mari, si coge ayer a uno que yo sé le corta el pescuezo, ¿viste? Es verdad, tenemos que cambiar de presidente para que esto vaya para mejor o para peor, pero hay que cambiar porque sabemos ya lo que tenemos con él. Un saludito, Mari.
0: Oye, pues si no nos quieres llamar, 784060 no es el teléfono de la radio, es el 928 784060.

0: Jorge Esteban, mire, Chimenea, muchas gracias, mi niño, muchas gracias. Sí, es verdad que yo ya no voy ni a las excursiones porque los calores me están matando, me da golpes de calor y me tengo que salir de la gira y venirme para mi casa. Y eso, bueno, un saludito, mi niño, besito, bueno.
1: Hoy vamos a saludar, como no, a nuestra amiga Saro Dercheker, y a nuestra amiga Juani, también, como no.
2: Ya.
1: Allá no, Dercheker. Chano, Juani y Saro, esto para ustedes. Espero que les guste esta bachatita. Va dedicada a Saro, a Juani y, como no, a nuestro amigo Chano Dercheker. Seker.

bonita canción, ¿eh? Seguimos en Radio Carchala de Jorge Esteban. Recuerden nuestro teléfono 78 40 60 78 15 32. Vámonos con más canciones. Y esto suena así de bien. Y va para ti que estás escuchando en este momento.

0: Qué bonita canción. La verdad que sí, preciosa canción. Esta bachata que estamos poniendo en Radio Carrizal. Bueno, seguimos en Radio Carrizal. Más llamadas, más cositas. Vámonos con otra llamada. Se nos fue. Vuelvan a llamar, 78 40 60. Ya está libre por si nos quieres llamar ya desde Radio Carrizal. Vamos a ver si entra ahora. Hola, buenos días.
1: Hola.
0: ¿Con quién hablo? Hola.
1: Con tu pesadilla.
0: ¡Oh, Juani! ¿Qué pasó, cariño mío?
1: Te equivocaste, soy Saro.
0: Ya, coño, es que ustedes dos tienen el mismo, ¿no? La misma voz, tío.
1: La son... misma voz, tío.
0: Sí, es verdad. ¿Qué somos, pasó? ¿Qué pasó,
1: somos
0: Saro?
1: Somos las gemelas del Zoom, diferentes bolsas.
0: ¿Qué pasó, mi amor? ¿Cómo estás?
1: Lo que pasa es que una está con un labio y la otra sin otro labio.
0: ¿Cómo estás, mi amor?
1: Bien, mi amor lindo, aquí acabo de llegar el burrero, ¿cómo está la playa, Jorge?
0: Mándame una foto porque hoy no quiero ni imaginármelo.
1: Te la voy a mandar porque yo vine ya con mi hermana para bañarme y después recogemos a los niños al colegio.
0: Dios, qué rico tiene esta eso, Dios.
1: Sí. Mira, te mandé un vídeo tan bonito ayer y no respondiste, no
0: sí,
1: sé
0: si sí, ¿cómo que no? ¿Cómo que no? Si te di, le di hasta, se lo mandé a la, al loco de Llano. Está bonita tu hermana y él, los dos cantando.
1: Yo grabando, ya, está bonito, ya, ¿verdad? Ya. Estaba dedicando el, la canción a ti, Jorge.
0: El
1: tío.
0: Chano en la polla, ¿viste? Es y un crack, tío, es un crack.
1: Te quiero, Jorge, te
0: el
1: quiero.
0: El cabrón de Chano está ayudado.
1: Pobre, tiene un corazón de oro. La, Jorge,
0: eso sí es verdad. Bueno, eso sí es verdad.
1: Te voy a decir una cosa, Jorge. Nosotros nos reímos con él, no de él. Nos reímos
0: no, de las cosas, cosas de él, de las cosas, no.
1: Sí, porque yo la aprecio y me jode que la gente le hagan daño, ¿sabes?
0: Pero Chano ya sabe quién eres tú, sabe quién soy
1: y
0: yo.
1: Ay,
0: ya,
1: y mi
0: sabe.
1: Hermana. Tú sabes, hasta ahora estuvimos de juega hasta las 12 de la noche.
0: Por eso me invitaron, ¿cómo? Por eso me invitaron. Son más agarrados con pasamanos.
1: Te mandé el vídeo, te dije.
0: No me dijiste que
1: sube. No quieren hablar contigo.
0: No. Usted no me dijo que subiera. Usted me dice yo sí. Que sube y yo hubiese subido con Chano. Bah, que
1: mira,
0: si
1: por Chano nada más hicimos hasta las 7 del pijama.
0: No, porque si
1: vos... el patio de mi hermana.
0: Hostia, pues todo hubiese ido yo.
1: Si tuviera las plumas, ¿cómo salía cuando le dábamos con la almohada de Chano y todo? Y dando vuelteretas y todo, tío.
0: Pues ya sabes, la próxima vez me invitan.
1: Claro, sin problema ninguno, el patio de mi hermana es libre.
0: Bueno,
1: ah,
0: a
1: mira,
0: ver.
1: Que vamos a hacer un asaderito allí, yo te llamo.
0: Eso está hecho. Mira, ¿qué te iba a decir? Mándame la foto de la playita, a ver cómo está. Y me pego un baño como Jorge, que me llama al mediodía.
1: Yo te la mando ahora, mi amor. Sí, ahora
0: pues nada, ¿quién vamos a saludar? Dime a ver quién va a saludar.
1: En especialmente siempre a Genara, porque es la.
0: A Genara no la esté saludando.
1: De
0: a Genara no la esté saludando.
1: A Genara siempre la que se acuerda de mí y de mi hermana.
0: He dicho
1: siempre.
0: Que no la salude, que Genara
1: y yo
0: está.
1: Yo la saludo porque yo digo que sí.
0: He dicho
1: y
0: que no.
1: Genara, ay, no me voy a morir, Genara, sin ir a tu casa, te lo juro. Por
0: la barba de Papá Noel, por la barba de Papá Noel.
1: Y voy a ver si puedo agarrar.
2: Hola, Juani, buenos días. Hola, Juani, buenos días. Hola, Juani, buenos días. Oye, yo también me apunto a ese acerito, ¿eh? Me dice lo que hay que llevar, que ahí vamos, todos juntos. Venga, un saludito para todos.
0: No, espera.
1: Para Genara, para
0: espera,
1: Luna,
0: espérate.
1: Que me
0: Chacho, cállate, joder. Eres peor que Genara
1: a mí no
0: hablando.
1: Me mandas a callar.
0: Eres peor que Genara hablando, me cago en 10. Chacho.
1: Dime.
0: Vamos
1: dime.
0: A ver, Bruna. Tú no puedes ir porque esto es para gente joven.
2: Hola, Juani, buenos días. Oye, yo también me apunto a ese acerito, ¿eh? Me dice lo que hay que llevar, que ahí vamos, todos juntos.
1: Claro.
2: Venga, un saludito.
0: Pero vamos, ¿oíste, Saro?
1: Coge el teléfono que te están llamando por la otra línea.
0: ¡Saro, coño!
1: ¿Qué, coño?
0: Pero escúchame, dime la verdad, Saro, para ti, para mí. Mamita, abre una de Genares, son dos viejas.
1: ¡Jorge! Mira que te quiero, joder, coño, Jorge. Mira que te quiero, Jorge.
0: ¿Qué quieres tú?
2: ¿Qué dice, mi niño, si yo estoy en la flota del capullo ahora?
1: ¡Hola, Bruna!
2: Eso es para otro, pero todavía nosotros somos
1: Jorge,
2: jóvenes.
1: Ven para la playa, Saro.
0: Ahora me cogió Saro y me cortó Saro, ¿para que me huerga?
1: ¿Está
0: bonita?
1: ¿Te está hablando la hermana?
0: Está bonita tú. ¿Qué pasó, Juani?
1: Aquí estamos, mi amor. Dios, ¿cómo está la playa, Jojillo?
0: Está buena como tú, a lo mejor, seguro.
1: Bah, no, la playa está más buena que yo hoy. ¿Tú sabes qué es? Un plano, pero un plano ese tranquilito y todo clarito.
0: Dios, no quiero ni... Mira, te lo juro.
1: Dios, tío.
0: Te lo juro por Dios que no quiero ni imaginarme.
1: Hasta si tienes un... Dios, pero se ve todo el fondo clarito.
0: Chayo, esto, Saro, mándame eso, coño.
1: Claro, que le mandes eso, dice.
3: Se ve el agua azul de esta que tiene los dedos. Oye. Te ves hasta si tienes un cacho.
1: El otro día me dijiste.
3: De verdad que la playa está genial.
1: Jorge.
0: ¿Qué quieres?
1: Me dijiste el otro día que ibas a venir a la playa y aquí nos quedamos esperando.
3: ¿Qué quieres, Jorge? ¿El vídeo de anoche? Yo te lo mando. Jorge. Mamá, ¿tú quieres poner la canción en la radio tuya de mi hermano y de Chano? Venga, yo te la pongo.
1: ¡Yanillo!
0: ¡Saro!
1: ¡Estás tratando por mi casa, Yanillo!
0: ¡Saro, que te estoy hablando! ¡Echando
1: pico de whisky!
0: ¡Año la madre que me parió! ¡Saro, te estoy diciendo que me mandes el vídeo de la playa a un vídeo ahora en directo, no en Playboy! ¡Ya, coño!
1: ¡Ah, yo te lo mando! ¿Pero yo haciendo Playboy?
0: Hombre, si está eso mejor.
1: Ah, está bien. Ya el cuerpo este no está para... Ya está, llegó caducado ya.
0: Mira,
1: mira, voy a saludar. Sí, voy a saludar a mi prima Lili. A Windy.
0: Escucha.
4: ¿Vienes a buscar?
5: ¡A mí!
4: ¡Ya tarde!
5: Porque...
6: ¿Hay en tele?
4: ¿Qué quiere estar sin ti?
6: ¿Por eso?
1: ¿Qué
4: quieres eso, hoy? Te dedicas al whisky.
5: ¡Ay, mi niña, Dios mío! ¡Mi niña, Dios mío! ¡Ay!
4: ¡Nos lo juntemos y así vamos!
5: ¡Así vamos, al amor!
6: ¡Por esponja! ¡Por esponja! ¡Por esponja!
5: ¡Por esponja!
6: ¡Ya llegó!
0: Ya no acuérdate un rato a ver si te pasa eso. Oye, ya.
3: Venga, polo ya, Jorge.
1: Tremenda cinta que me cogían hoy.
0: ¿Qué quieres, Juan?
1: Jorge, no le coja más audio a mi hermana, tío.
0: Qué pesada, Saro, esta. Saro, hazme el puto vídeo ya de la playa. Joder, si para tú eres así.
3: Jorge, ¿sabes qué te digo? Que estos son recuerdos bonitos que nos llevamos. Ya porque no, esta vida es tres días de mentira. Hoy, eso te lo digo. Mira, claro.
1: ¿Está vivo ya? ¿Eh?
3: Juan, estos son momentos bonitos.
0: Jale los tres pendejos que le queda a tu hermana ahí, a ver. Si es que, si es que tiene.
1: ¿En dónde? ¿En dónde?
0: Tú sabrás, yo qué sé.
1: Pues allí no tiene ni uno.
0: No lo sé, ya eso no lo sé yo.
1: ¿Te lo estoy diciendo yo?
3: No tengo ninguno, mi niño. Yo la cera todos los meses, mi niñito.
0: Muy bien, así me gusta. A ver, Juani, me estás desconcentrando. Hija de puta.
1: Mira, ¿qué te llevo? ¿Un pez espada? ¿Quieres que te diga un pez espada? Chacho,
0: ¿qué quieres?
1: Si quieres que te lleve un pez de espalda, coño, con mi hermana, tío.
3: ¡Jorge! ¡Mira la calle de Jorge!
0: Mira, ¿sabes cuál es el problema, Juan? Que después, después el guarro, el malo soy yo siempre.
1: Bueno. Pues no te junte con nosotras, Jojillo.
0: A mí.
1: No te junte con nosotras, bueno, Jojillo.
0: Lo mismo te digo.
1: Porque somos las más malcriadas que hay en el mundo entero.
0: Da igual, pero si todos cagan igual, me cago en 10.
1: Por esto es.
0: Y todos se meten el dedo en el culo alguna vez para ver que le golía. Está hablando.
1: Qué asco, qué asco.
0: No, va a decir que más de una vez no te has rascado el culo.
1: Pero yo no me he metido en el culo.
0: No, metételo no, pero rascártelo y golearte sí, porque eso lo hacemos todos.
1: Oye, vaya,
0: igual que sacarte, igual que sacarte un moco, golearte un peo, golearte un peo, todo eso lo hacemos todos.
3: Y espera un momento, tú porque estás diciendo de acuerdo que tú eres siempre. Nosotros damos bromas en la radio, pero nunca me ha faltado a nadie. Espera un momento, mi niñito. El que te diga guarro, que se busque la vida. Y el que nos critique, que se busque la vida. ¿Sabes lo más bonito que hay en esta vida, Jorge? Sé como tú eres, sé una persona fiel, sé una persona auténtica. ¿Me entiendes?
1: Jorge,
0: me fui a cagar.
1: No, ¿y te metiste en el culo?
0: ¡Joder, puta! Oye, esto sí le voy a... Saro, esto sí va, y tú sabes por qué, que a lo mejor pintas una cosa y no eres lo que pintas. Entonces, vale más ser como soy yo y de frente...
3: ¡Joder! ¿A qué huele eso? ¿A qué huele eso, Jorge?
1: A mierda.
0: Mira, ya no, del
1: mira,
0: chequeo.
1: Mira, tío, ya, te voy a dejar, que me está dando una envidia, me tengo que mañana a la playa ya, tío.
0: Mira, no, en serio, me va a hacer vídeo para ver la playita.
1: Que sí te lo hago, que sí, coño.
0: Aflojo.
1: Ya te lo mando ya.
3: Que me
1: perdone,
3: lo diga,
1: perdone,
3: Jorge.
1: Perdone los oyentes,
3: que
1: la
3: me diga.
0: Ya, coño, Saro, me cago en la madre que
1: Dios,
0: me parió.
1: Que es una pesada, tío.
0: Saro, ¿cuánto hace que no? Está como de nada. Ya, me cago en la madre que me parió.
1: Gracias a
0: Adiós, amor. Adiós.
7: Adiós.
0: Ya, coño, estas mujeres, ¿qué les pasa? Sarillo, ¿cuánto hace que no? Dios mío, ¿cómo estás? Si estás peor que Juani. Bueno, seguimos Radio Carchá. Un beso para las hermanas, que la verdad que son, no cambien ustedes, porque la persona tiene que ser como es, sin faltar respeto. Estamos de broma, señores. Como Genara, cuando se pone a decir que está pasando más hambre que el perro de gallina. Como Bruna, que no... ¿Verdad, Bruna, mi niña? Oye, ¿qué les parece si no nos vamos a publicidad? Porque tenemos que irnos, tío. Nos vamos a publicidad, porque esto es Radio Carchá, la de Jorge el Guapera. 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
15: Bueno, pues nos vamos directamente ya con la política. En este caso nos vamos con el amigo Levit de Nueva Canaria en Santa Lucía. Eso será aquí en Radio Carrizal a partir de momento que vamos a pisar ya en la entrevista. Entramos de lleno.
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15: Bueno, pues nos vamos directamente con Levit. Buenos días, Levit.
17: Buenos días, caballero. ¿Cómo está usted,
15: mi amigo? Yo bien, gracias a Dios. Pues de Marte, Levit.
17: Con salud, Jorge. Exacto. Yo creo que eso es lo primero y es lo más importante.
15: Sí, es verdad. ¿Cómo va todo? ¿Bien?
17: Pues mira, bien. La verdad que hemos afrontado esta semanita, ya como te adelanté la semana pasada, que era el día uno, como dice el otro, pues elegido como candidato por Nueva Canarias a encabezar la lista de cara a las elecciones de mayo. Y muy contento porque ya esta semana nos pudimos sentar con las compañeras del comité, trabajando con Yaisa, con Ofelia, con Aurelio, con Yoli, con Lucy. O sea, ya vamos sentando un poco las bases de lo que va saliendo de cara a la campaña.
15: Y esto... vamos a hablar un poquito también, pues, antes de que tú sigas hablando de lo tuyo, de la campaña.
17: Sí.
15: Sí me gustaría hablar a Levit, porque me decían la gente, oye, cuando vayan a Levit, pregúntale qué le parece lo nuevo que está haciendo ahora su alcalde de Santa Lucía, don Francisco, que ahora metió a Pepe Perdomo, ahora dice que viene a salvar Santa Lucía. Nos gustaría saber tu opinión.
17: Pues mira, yo te lo planteaba la semana pasada. Mira, Santa Lucía está viviendo, y lo puedo decir de una manera abierta, uno de los momentos más difíciles en la parte del ayuntamiento, que está viviendo uno de los momentos más difíciles de su historia democrática. Te cuento por qué. Porque el alcalde de Santa Lucía decidió, para su beneficio personal, para el beneficio de un grupo de concejales, decidió reventar la convivencia que había en el ayuntamiento. Decidió que los ciudadanos y las ciudadanas, la gente, le había votado, y él decidió en un momento determinado que eso había que romperlo. Creó un partido nuevo, reventó el partido, bueno, intentó borrar del mapa el partido político donde estaba. Se hizo un trabajo interesante, importante, de mucha gente para criticarlo, para digamos, despreciarlo. Y yo creo que tocaron en piedra, porque perdieron la oportunidad, no llegaron al objetivo que habían logrado. Pero fíjate, Dice que el tiempo pone cada uno en su lugar y el tiempo pone cada uno en su sitio. Ellos, después de engañar a la gente, han intentado mantenerse en el ayuntamiento a toda costa, y como están en minoría, no han tenido otra posibilidad que pues buscar a gente para que les ayude, buscar a gente para que les sostenga. Hay un momento claro, que es que ahora resulta que necesitan, después de todo este tiempo, como tú decías el otro día que te escuché en una entrevista, después de tanto tiempo, oye, pues criticando, después de tanto tiempo poniendo el membrete, discutiéndolo, poniendo en duda, pues oye, pues resulta que pillan a un concejal que es tránfuga, un concejal que se presentó por la fortaleza, lo incorporan a ese nuevo partido político que no se ha presentado a las elecciones, que es un partido que no representa absolutamente a nadie en ese sentido, y lo ponen de una manera fraudulenta a apoyar al grupo de gobierno. Esto que está pasando a día de hoy, pues es una circunstancia gravísima, como tú dices. Si, ¿qué opino yo de esto? Pues te puedo decir que lo que me dice la gente de la calle, como te dije, estoy en el trabajo de ir hablando con gente, de ir saliendo a la calle, de ir teniendo algunas opiniones para programa electoral, para gente específica, me he tomado un cafecillo, me he tomado unas conversaciones, he compartido más tiempo, y la gente siente eso, la gente siente engaño, la gente siente fraude, la gente siente mentira, y te lo van trasladando. Y esa situación, pues ahora mismo está anclada en el Ayuntamiento de Santa Lucía, y es uno de los problemas que si tú dijeras, mira, ¿eso afecta al ayuntamiento o no afecta? ¿O eso es una problemática interna que al final pues es un asunto interno que no afecta al ayuntamiento? Todo lo contrario. Si te fijas, todos los espacios de trabajo, una familia, una empresa, un club deportivo, un equipo de lucha, una asociación, o sea, si no existe un mínimo de cohesión entre la gente, si no existe un mínimo de colaboración, de fondo, de confianza, de trabajo, pues eso se va perdiendo. ¿Y cuál es el problema? Que ahora mismo no existe para nada esa confianza, no existe para nada esa cohesión, no existe para nada ese proyecto de trabajo, y existe pues una, digamos, ruptura de lo que se ha conocido toda la vida. Santa Lucía toda la vida se le conoce por ser un municipio trabajador, por ser un municipio currante, con errores, con faltas, con carencias, seguro que sí. Pero existía una cosa, que era estabilidad, que era rigor, que era seriedad y que era resultados trabajando. Y estos movimientos y estas acciones que tú me estabas diciendo no van encaminados a eso y han derivado, ya te digo, en una inestabilidad y en un ayuntamiento que no lo conoce. A día de hoy no lo conoce ni el que lo pintó.
15: Sí, pero aparte de lo que tú estás hablando, lo de Pepe Moreno, este hombre, sinceramente, yo soy él, a mí me daría vergüenza, sinceramente, políticamente. Yo estoy hablando siempre políticamente.
17: Sí, te ¿vale? entiendo.
15: Me daría vergüenza. Un hombre que ha criticado aquí a Francisco a muerte, a Nueva Canaria, que en su día era con Nueva Canaria.
17: Sí, sí, sí.
15: Y ahora te une a... Pues me demuestra que tú lo que estás buscando es un puesto. Y ya está. Sinceramente, lo tengo claro. Yo,
17: sí,
15: en mi forma de pensar.
17: Tú me lo dijiste el martes y lo hablamos aquí. Yo creo que esta es la base principal de lo que la gente dice, chico. Pero de verdad.
15: De dignidad,
17: ¿sabes?
15: Cero.
17: ¿No? Y de verdad, esta es la política.
15: Porque es la. Mira, si vamos a mirar bien, guste o no guste, chapó a ti y a Isa por decir, no, yo me quedo en el partido como votador hasta última hora. Ya después elijo. Pero lo que ha hecho Pepe Moreno, lo que ha hecho toda esta gente, a mí eso me parece de bajeza total. ¿Sabes? Es que, no sé, tío, esa es la dignidad que uno tiene.
17: Yo creo que la gente le tiene que pedir a todo el mundo responsabilidad, y me explico. Oye, tú estás ahí porque yo te he colocado. Es que hay gente que se cree que tiene superpoderes, de verdad, o que lo bautizó a alguien con un... No, mire, los 25 que están sentados en el salón de pleno, absolutamente todos, del primero al último, menos el secretario, el interventor, que lo pone en la parte del funcionariado, son gente que está elegida por la ciudadanía. Oye, que esos 4 años tú tienes que estar ahí, vale, pero oye, tienes que mirar con un poquito de respeto para atrás y mirar y decir, oye, que esta gente me ha puesto aquí. ¿Quién te ha puesto ahí? ¿Quién te ha decidido? Pues yo vuelvo a lo mismo de siempre. Vuelvo a los valores y a lo que creo que me han educado a mí de, oye, de las cosas bien hechas. Yo me he presentado por un proyecto, por un partido político y por unas ideas. Tú lo que no puedes hacer es cambalaches a mitad de la jugada para intentar salvarte a ti mismo, porque al final estás salvándote a ti mismo. Pero que además, Jorge, es lo que tú decías, partimos de un concejal que hace un año y medio criticaba al propio grupo de gobierno y ahora hace la opción pues es visible. Tú vas a los plenos y en los plenos ves cómo se visibiliza y se mecaniza.
15: Más que eso se lo dije yo a Ana. Cuando Pepe presentó la carta, yo se lo dije a Ana. Digo, Ana, prepárate que este dentro poco lo vas a ver en el grupo de gobierno. Tómalo. No yo, me equivoqué.
17: Yo lo que creo que sí es importante que volvamos al origen, a lo que te decía. O sea, tenemos que recuperar lo que siempre hemos tenido en Santa Lucía y que yo creo que nos lo ha enseñado la gente que seguramente me está escuchando, gente que lleva toda la vida batallando, gente que lo permite o lo quiere trasladar en su casa, en su familia, en su historia. Es hacer las cosas con seriedad, hacer las cosas con rectitud, hacer las cosas con ejemplaridad, de tal manera que nunca nadie te pueda lavar la cara. Pero no por ti, no porque solo te afecta a ti, sino porque es un reflejo. Oye, ¿qué ven esos trabajadores en el ayuntamiento? Oye, ¿qué ven los ciudadanos en la calle cuando se plantea? Si vamos todos a una, si hay cohesión, si hay proyectos, si hay trabajo. Pero es que ahora mismo aquello está absolutamente irreconocible. Te hablo de circunstancias relativamente graves, como ocupar puestos de dirección de funcionarios para que salgan los trámites de las licencias de obra, que según me han informado, pues oye, pues no se ha ocupado. Y entiendo que eso tiene que estar paralizado, porque no existe coordinación entre los trabajos para sacarla. Me hablaban el otro día de un grupo de vecinos en la Plaza de San Rafael, que oye, pues que estaban pidiendo que aquello se hiciera una acción de retirar unos zapatos que estaban allí, una sociedad. Oye, y es que entendemos que si tiene que haber una coordinación entre limpieza, entre jardines, entre servicios, pues es que te tienes que sentar. Y es que tiene que haberla y además tiene que existirla, tiene que forzarla. Y el problema es que ahora mismo, según nos informan, según nos cuentan, y las ausencias y las carencias en algunos de los lugares, pues te das cuenta que no está, que no hay ese trabajo y que no hay esa coordinación. Y eso es un problema.
15: Sí, pero no solo de este partido. Estamos hablando también del PSOE.
17: Claro, claro. No. Por eso te digo. Pero
15: el PSOE también tiene la suya.
17: Evidentemente. O sea, sí. Pero fíjate una cosa, Jorge. Y vuelvo al origen. Perdona que repita. El proyecto. Tiene que haber una propuesta. Tiene que haber una idea. Y tiene que estar por... O sea, eso tiene que estar por encima de quien esté. O sea, tú te debes a una estrategia, tú te debes a un proyecto y tú te debes a una idea de trabajo. Y tú, por muy no sé qué que sea, estás por debajo, no eres indispensable. Porque un ayuntamiento es una cosa muy seria. Con las cosas de comer no se puede jugar. ¿Me entiendes? Y tú lo puedes hacer en tu casa, que te envenenas y cambias el color de la habitación y te amulas porque lo quieres cambiar cada 15 días. Coño, hazlo en tu casa. ¿Me entiendes? Pero yo te estoy hablando de que si estamos derivando y siendo responsables y pidiendo resultados en una administración pública, lo que se está haciendo ahora mismo en el Ayuntamiento de Santa Lucía es una auténtica locura. O sea, no tiene sentido de ver departamentos paralizados, proyectos estratégicos paralizados, las cosas no se culminan, las obras, por mucha dificultad que se tenga, se quedan desiertas, incluso no hay presupuesto.
15: Vámonos con esto.
18: Buenas tardes, Jorge Esteban y oyentes de Radio Carrizal. Al señor Levi Ramos Sánchez. ¿Qué opina de que los que se han ido de Nueva Canarias para crear un nuevo partido político estén poniendo carteles del nuevo partido político en todos los municipios y en las guaguas de toda la isla haciendo una campaña electoral encubierta? Reciba un cordial saludo.
15: No, a mí lo que me hace gracia, ahora le contesta Levi, me hace gracia de dos o tres y lo siento a los que lo están apoyando. Que ahora se están yendo a todos lados, quieren darse a conocer a muerte, que me parece muy bien, pero ahora tienen la salvación para Canarias. Ahora tienen ellos la salvación. No la han hecho de aquí para atrás y ahora tienen la salvación. Esto, Levi, perdona que te lo diga, pero esto fue como Nueva Canarias. Igual cuando salió de Coalición Canaria. Vinieron a salvar aquí el mundo. Vinieron a salvar el mundo. Y la gracia que me hace... que una vez esté en la postrona, que le den por culo a todos los que le dieron el voto. Y con el debido respeto, mi forma de pensar. Y lo digo porque es que hay dos o tres por ahí que me hace una gracia. Son los salvadores. Son los que ya vienen a salvar mundo. A mí me gustaría verte. Porque tú has estado gobernando, amigo. Y lo siento. Pero ya basta ya. Porque aquí cada rato nos montamos un partido, venga, que ya los canarios vamos a votar otra vez. Pero eso es lo mismo que hicieron con Nueva Canaria. De Coalición Canaria, Nueva Canaria, ¿qué estamos hablando? ¿Usted cree que la gente es gilipollas o qué? ¿O cada uno se está buscando presuntamente su sillón? Vamos a darlo ahí, ahora le puede contestar.
17: Bueno, yo con eso le pongo un matiz ahora, pero lo que estaban planteando, ya no solamente yo, o sea, el resto de partidos políticos siempre tenemos conversaciones, la gente nos vemos por ahí, y una de las de las sorpresas de esta situación política es que el trabajo de comunicación que hace primero Canarias en vallas publicitarias, en Salcay, en paradas de guagua, ese dispendio económico de centenares de miles de euros a todo el mundo lo tiene descolocado. ¿Qué quiere decir con esto? Ellos no tienen capacidad humana de pagar esos dinerales. Por ejemplo, en Santa Lucía hay vallas, guaguas y demás, no tienen capacidad humana, porque alguien tiene que estar pagando eso. O sea, el propio partido no tiene capacidad para pagar esos dineros. Tiene que haber alguien, un tercero, que con una necesidad, con unas justificaciones, tiene que estar pagando eso. Y además, te digo, ¿sabes lo que me huele mal de esa situación? Es que es justo lo que nosotros, de lo que estamos orgullosos. Nosotros somos un partido que, de alguna manera, somos un partido que está hecho en la casa. Somos un partido que la fotografía, los diseños, las publicaciones en redes sociales, todos los trabajos que hacíamos, lo hacíamos entre nosotros, en la campaña electoral, la pega de carteles, los carteles de madera que tuvimos. ¿Por qué? Porque no había dinero. No había dinero para hacerlo. Y ahora, de buenas a primeras, estos partidos tienen que tener un apoyo de alguien, que sería interesante que alguien te explicara de dónde sale el dinero para pagar guaguas y guaguas y carteles en la autopista y en Las Palmas y las paradas en Las Marquesinas y demás. Porque yo te doy un dato, mira, un cartel de los que pueden estar en vecindario, de esos carteles grandes que tú ves de hierro, eso puede estar del orden de 2.000 euros al mes. ¿Quién paga eso? ¿Con qué dinero se paga eso? Porque, por ejemplo, nosotros ponemos una pequeña aportación mensual para la campaña electoral, que nos la quitamos de nuestro sueldo. Digamos, vamos ahorrando como hormiguita. Oye, pues llega un momento determinado, oye, pues hay que pagar un cartel, hay que pagar la cola, hay que pagar el cartón que se pone en la farola, cualquier cosa de este tipo. Pero un partido que acaba de nacer, que además no tiene, por decirlo de alguna manera, cargos públicos, tendría que explicarle a la ciudadanía que esa campaña de comunicación que está haciendo, cómo lo está haciendo y sobre todo quién la está pagando. Yo creo que es interesante que eso lo sepa la gente, sobre todo cuando te hablo de centenares de miles de euros, ¿eh? No te estoy hablando de pecata minuta, porque son espacios y son sitios muy, muy caros, muy, muy caros.
15: Bueno, de todas maneras te digo, Levi, vuelvo a repetir lo mismo, lo siento, ahora no vengan. Yo hablo, tú me sé que tú estás diciendo que dijiste eso por el tema de que Nueva Canaria en su día. Para mí, lo siento, Levi, si te molesta, lo siento, pero pienso lo mismo. Vinieron a salvar el mundo y mira por dónde está, que se han roto todo, están para allá, unos para acá, otros para allá. Perdona que te lo diga, no, me gusta ser sincero.
17: Pero escúchame, que uno viene a los sitios no a que le doren la píldora, sino que le digan su opinión y, oye, y podemos debatir. Yo te pongo sobre la mesa la discusión de...
15: Es lo que te estoy diciendo, no, Levi, no. Te lo dije antes.
17: Sí, sí, sí.
15: Te admiro a ti porque tú has dicho, no, yo me quedo hasta lo último.
17: Que claro.
15: Lo que no se puede es venir ahora a montar un partido porque... Mira, no quiero decirlo, tío, pero es que es así.
17: No lo digas, no lo digas.
15: No lo digo, pero, bueno, pero
17: todo sabemos. Todo el mundo lo entiende.
15: No, coño, todo el mundo, tío, lo entiende. Es que ya el pueblo está cansado,
17: pero,
15: de
17: Jorge, cosas.
15: Porque vienen a salvar y una vez estás adentro te olvidas del canario. Uh-huh. Y vas por tus intereses, coño. Me cago en 10.
17: Yo lo que te quiero decir es que tampoco es brochazo gordo, como tú dices. Lo que tú estás planteando, yo no estoy de acuerdo con eso. Y te explico por qué. Porque hay gente que sí se bate el cobre y que lo trabaja. Pero no va de eso. Mira, yo te pongo un planteamiento de que es lo mismo de Nueva Canarias y demás. La ruptura de los partidos, está claro que siempre a la gente que le coge por delante, a la gente...
15: Vámonos con un audio.
17: Venga, vale. Ahora seguimos.
19: Buenos días, Radio Carrizal. Soy Juan Cabrera, de vecindario. Señor Levi, se dice, no sé su opinión, que a primero Canarias y a la fortaleza lo financia la misma fuente. Dicen que Coalición Canaria financia ambos partidos. ¿Usted qué sabe o usted qué opina al respecto? Porque claro, usted está hablando como si desconociese realmente el origen de esta financiación, cuando hay imágenes e incluso hay manifestaciones públicas al respecto. ¿Usted qué opina al respecto, señor Levi?
17: Bueno, Yo, Juan, evidentemente no puedo cometer la responsabilidad de decir quién le paga las campañas políticas a la gente. Yo te puedo decir quiénes somos nosotros, qué hacemos nosotros y a dónde hemos llegado. Yo te puedo decir que yo en mi historia de participación política, cuando hemos tenido que hacer una campaña, yo he llegado a poner un crédito personal a 4 años de, creo que fueron 2.000 y casi 3.000 euros, que lo iba pagando como una cuota de la aportación. Porque el partido dijo, señores, si nos queremos presentar, aquí como uno tiene que poner parte de lo suyo. ¿Vale? Y no era cuando yo estaba de cargo público, yo luego tenía mi trabajo en la calle, pero era una manera de afrontar una cuota que cuando era la campaña electoral yo no la podía afrontar. Y como yo, muchísimos compañeros que nos pagamos la campaña electoral de nuestro partido. Y esto nosotros lo tenemos absolutamente claro, o sea, tenemos que jugar con unas normas en las que tú no puedes depender de un tercero que te financie económicamente, que sea un tercero el que te pague para que luego tú, en teoría, a ese que te pagó, supuestamente le tienes que hacer caso de algo. Yo lo que estoy queriendo decir es que es absolutamente anómalo en el espíritu de la política, de lo que hemos sido siempre, de un partido progresista, un partido pequeño, de un partido luchador, bregador, de la clase obrera, de no tener apoyos mediáticos ni empresariales para ser libres y para defender el interés general sin tener que mirar para atrás porque nadie te pone ningún tipo de condicionamiento y de perra. A mí lo que necesito, que seguramente, que es el planteamiento que tú hacías y que mucha gente hace, ¿quién diablos paga eso? Parece ser que el run-run de la perrita va por ahí, porque evidentemente tú ya no ves una escenificación política de Primero Canarias que no vaya de la mano de Coalición Canaria. O sea, no existe. Todos los caminares van ahí. Presentan un candidato en Las Palmas de Gran Canaria y hay tanta fuerza y esperanza junta entre una parte y la otra, y son las mismas. ¿Qué quiero decir con esto? Que son ellos los que tienen que explicar y son ellos los que tienen que quitarse la venda de dejar engañar a la gente, sí, que esto que se rompió, eso que se intentó destruir, un proyecto político de Gran Canaria, que nació en Gran Canaria y que nació auspiciado, nació para ser la marca blanca de Coalición Canaria en Gran Canaria. Que también lo es en el apoyo económico, pues lo tienen que decir ellos. Lo que es imposible es que esos auténticos dinerales, pero auténticos dinerales, se paguen desde un partido político. Ya te lo digo yo que es imposible, por mucho que te vengan a vender la moto aquí en la radio.
15: Bueno, Levi, ¿algo que quieras añadir, hermano? Pues si mira, no, tenemos que poner la recta final.
17: Dos o tres cositas que yo creo que de actualidad, y tenemos que poner el también Nueva Canarias tiene que poner su punto de vista para la gente que está en su casa, en los coches, por ahí, los que nos están escuchando. Que sepan de cuál es nuestra opinión, ¿no? Mira, hay una cosa importante en el ayuntamiento, que cada año hay un documento estratégico que cada 20 años se renueva, que es el plan general, pero luego cada año es el presupuesto. Yo creo que estos dos documentos son como la Biblia de muchas de las cosas que pasan en los ayuntamientos y que te permiten trabajar. Después hay un montón de cosas más importantes, ¿no? Resulta que de una manera indirecta ya nos han dicho, y lo ha dicho el grupo de gobierno, que ya no va a haber presupuesto. No van a haber presupuestos municipales, no se va a terminar de trabajar en el año, han decidido tirar la toalla y no van a tener unos presupuestos para el 2026. ¿Qué supone esto? Para que vean cómo va la historia y cómo se está trabajando. Estos son de lo que yo hablaba. No hay coordinación, no hay prioridades, no hay trabajo y no se está haciendo nada. Pues ahora resulta que nos convocan un miércoles, mañana, a las 11:30, tenemos un pleno y en ese pleno se va a aprobar modificaciones de crédito. ¿Qué significa esto? Que las perras que estaban previstas para pagar la limpieza, pues no las hay. Tienes que modificar el dinero, como no hay presupuesto, para poder pagar esos contratos. Tienes que sacar de la hucha de donde no tienes para poder pagar esto. Esto es improvisación tras improvisación, que tú puedes tardar en hacer un presupuesto, que tú puedes hacer que el presupuesto sea difícil, que tienes que esperar por un ministerio. Pero ya estamos hablando de falta de poner en la mesa cuáles son las cosas importantes.
15: Tiene que salir ya. ¿Para el próximo año, entonces?
17: No. Ahora ya, en teoría, van a empezar a trabajar para el presupuesto
15: del año que viene.
17: Sí, pero que este no tiene. En el que vamos del 2026...
15: Sí, pero, claro, no tiene de este. Pero como sigue así, tampoco va a tener para el año que viene, si no lo saca ya.
17: Pero lo del año que viene es un poco, Jorge, es como... ¿Cómo decírtelo? Es como...
15: ¿No se saca en diciembre?
17: No, es como ir a casarte, y ponerte un traje y no bañarte primero. ¿Qué te quiero decir? El año 2027, a mitad, en mayo, son las elecciones. O sea,
15: por eso te estoy diciendo.
17: Claro, lo que te quiero decir es que es una... Perdónenme la palabra...
15: ¿Quién se le ha escapado a Francisco, tío?
17: ¿Eh?
15: ¿Qué le ha pasado a Francisco? ¿Quién se le ha escapado?
17: Yo creo que falta de dirección política y estratégica en el ayuntamiento. Nosotros estamos muy preocupados porque no vemos que las prioridades se las marque el propio gobierno. Te pongo un ejemplo. Llevamos nosotros a pleno lo que te planteé el otro día de la vivienda, cuando la vivienda en verdad, en otros ayuntamientos, independientemente del partido político, están todos, Mogán, San Bartolomé, Agüime, Las Palmas, Telde, están haciendo por sacar todos los suelos que tienen disponibles para construir vivienda pública. Aquí en Santa Lucía se lo hemos dicho nosotros en un pleno, en una moción, y es el gobierno quien levanta la mano y me dice, oiga, sí, pues estoy de acuerdo con Levi Ramos, con Yaisa y con Ofelia, con Nueva Canaria, vamos a hacer lo que dice la oposición. Dices tú, oye, y no hay nadie al mando. Es que no hay nadie al mando poniendo un criterio de marcar las prioridades de las cosas que se tienen que hacer. Lo mismo pasó en el pleno de la semana pasada. Resulta que viene la gente del Partido Popular y plantea, hay que hacer un estudio para abrir el parking de la Libertad. Si yo soy el gobierno y creo que eso es un tema importante, yo le digo, mire, no hay que hacer ningún estudio porque eso ya yo lo tengo yo preparado, lo estoy haciendo, lo voy a abrir de este y de este y de esta manera y vamos a poner estas cosas. Pues no, levantan la mano y dicen que sí, a partir de ahora vamos a empezar a estudiar, a ver cómo abrimos el parque de la Libertad. ¿Te das cuenta que dices tú? Es que no hay nadie al mando, es que no hay nadie marcando. Oye, coja usted un listado, coja usted las prioridades, ¿cuáles son? Mire, pues las prioridades son...
15: Yo si quieres te digo cuáles son las prioridades de ellos, entonces...
20: Primero que nadie
15: darse a conocer.
17: Pero es que ahora mismo no. Ahora mismo lo que tú necesitas es trabajar menos. Ellos lo que necesitan es trabajar menos para salir en más fotos. Porque si tú estás trabajando, no te da tiempo estar por ahí sacándote fotos, no te da tiempo por ahí estar haciendo publicidad de las historias, no te da tiempo, porque estás con el lomo enterrado, sacando trabajo y yendo horas para atrás. ¿Me entiendes? Entonces, a mí me parece bien que se haga un equilibrio y todo el mundo lo tiene que hacer y tienes que vender tu trabajo y te tienes que posicionar y tienes que venir a las radios. Tú necesitas que estén los concejales aquí para tu programa esté y para explicarle a la gente. Pero oiga, es que lo importante, no hay nadie en lo importante. ¿Me entiendes? Es que no hay nadie en lo verdaderamente importante, en proyectos estratégicos de, que llevan 4 o 5 concejalías que se pongan de acuerdo o pongan a sacar las cosas para adelante, es que no hay nadie.
15: Pues Levi, eso es lo que hay. Gracias por estar en Radio Carcea, mi niño, y hasta el próximo martes, si Dios quiere.
17: Aquí estaremos, amigo.
15: Saludos, buen día.
17: Un abrazo.
15: Nos vamos a publicidad y volvemos ahora con Saro, que es concejala de Ingenio. Vamos a hablar del Día del Vecino de Ingenio.
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10: Bueno, pues nos vamos ya directamente con la concejala de la Villa de Ingenio, nuestra amiga Sara Viera. Sara, buenos días.
11: Hola, buenos días, Jorge.
10: Felicidades, que ya tenemos el Día del Vecino encima.
11: Ya tenemos el Día del Vecino, ya parece ser que estás ya sorteando las entradas.
10: Ya tenemos, ya hemos dado varias ya, así que nos quedan poquitas entradas para el Día del Vecino. Aquellos que quieran tienen que pasar por la calle Zulbarán 39 en Carrizal, Barrio Nuevo, a partir de las 11 de la mañana hasta la 1. Saro, vamos a hablar un poquito de ese
11: pues
10: día.
11: Pues nada, ¿no? El Día de la Vecindad será el día 4 de octubre, de las 10 a las 18 horas, en el recinto ferial de La Pasadilla. Uh-huh. Generalmente todos que quieran acudir, están todos invitados. Anímense, que lo pasarán muy bien. Tendrá unas buenas actuaciones con la metralla de Julito, con Ballet Sensación y Acuarela, que estará entre nosotros. Tendremos también algunos sorteos que tendremos por ahí. Y que sepan que desde por la mañana ya estaremos ya preparando todo para media mañana dar un picoteo de pan con chorizo y ya después a partir del mediodía pues la gran paella que tenemos preparada para todos los visitantes. También hay una buena opción, que tenemos guaguas que salen desde el Burrero hasta La Pasadilla, así que tenemos las guaguas, no hace falta que lleven coche, que mejor, siempre es mejor ir en la guagua y dejar el coche atrás, porque tampoco hay muchos aparcamientos y hay lo que hay en La Pasadilla. Exacto. Porque también los bares también tienen su recinto que lo tendrán vallado para sus clientes. Uh-huh. Yo sí que invitar, le voy a decir la salida de la guagua para que no, que la subida es a las 9 de la mañana, a las 9 y media, a las 10, a las 11, a las 10 y media y a las 11. Y para la bajada sería a las 16 horas, 16:30, 17 horas, 17:30 y 18. Tendrán las paradas en el Centro Cívico del Burrero, es una de las paradas, en la 11 de Carlos V, en el Hiperdino de Carrizal, en el CPI Carlos Soca, Ambulatorio de Ingenio, Plaza de la Candelaria y el recinto ferial de La Pasadilla. Así que si quieren acompañarnos, será bienvenido, porque yo digo que esos días son de los días de estar en convivencia con todas las amistades que también tenemos en el pueblo y gente que no nos vemos hace tiempo, pues ahí podemos acudir, tanto abuelos, abuelas, padres, hijos, nietos, ¿me entiende? Que encima hay actividades para todos y podemos disfrutar todos arriba y pasar un buen rato.
10: Bueno, para aquellas personas que quieran asistir, recuerde que tan solo con gratis tienen que pasar por aquí por la red, si no tendrán que comprar la entrada, que tampoco vale mucho, vale 3 euros, pero bueno, aquellos que la quieran gratuita gracias a Radio Carrizal y a la concejalía de la amiga Saro, pues tienen que pasar por la calle Zulbarán 39, en Carrizal.
11: Y el que quiere comprarla, pues podrá asistir a las asociaciones de vecinos de cada barrio que tienen y podrán encontrarla en las asociaciones de vecinos.
10: Saro, ¿algo más que quieras añadir de este tema? Hablar un poquito del ayuntamiento, ¿cómo va la concejalía? Lo que has hecho.
11: Mira, la concejalía hemos estado trabajando bastante. La Yampi hace la semana pasada terminamos. Han terminado las fiestas del Santísimo. Enhorabuena a todas ellas. San Graviel igualmente. Y en el Cristo la misa procesión, que hemos tenido actividad esta semana. He estado de vacaciones, pero también he estado acompañando a los vecinos por ahí.
10: Que es lo importante, exactamente.
11: Exacto.
10: Bueno, pues no sé, Sara, si quieres añadir algo más, mi niña.
11: No sé si tú me quieres preguntar algo del pleno, cualquier cosa.
10: Oye, eso, el pleno, ¿cómo fue ese último pleno?
11: A bueno, ver, a última hora pues se puso un poquito tenso debido a los ruegos y preguntas.
10: ¿De qué pasó? A ver, cuéntame.
11: Bueno, tú sabes que los concejales de la oposición tienen derecho a los ruegos y preguntas. Hicieron sus ruegos y preguntas y cuando le estaban contestando, después, como las contestaciones no le gustaban, pues se enfadaron bastante. Entre ellos la de Agrupa, que dice que no, que diciéndole a Chano que era un mentiroso.
10: Esa es Minerva.
11: Minerva, sin haber la verdad. Chano en ningún momento ha dicho ninguna mentira y en todo momento estuvo diciendo lo que él había hecho en el centro cívico, en el centro de Ingenio.
10: Muy bien.
11: ¿Me entiendes?
10: Vámonos con una llamada. Hola, buenos días.
12: Hola, Jorge.
10: Hola, esto, Fefa, ¿qué tal? Fefa,
12: aquí estamos.
10: Ah, estamos.
12: Una
10: bueno,
12: pregunta, Saro.
11: Sí, mi niña.
12: Bueno, Saro, tú dices que ir en guagua, ¿no?
11: Sí.
12: Las personas que no pueden ir en guagua tienen que ir su coche.
11: Sí, hay gente.
12: Entonces tú dices que yo sé que arriba los aparcamientos no se puede aparcar.
11: Bueno, hay aparcamientos que sí, en otros tú sabes que son de los
12: claro, mismos. Claro, pero sabes que los aparcamientos que hay son muy poquitos los que hay allí para personas particulares, aparte de los bares.
11: Exacto.
12: Que tienen que estar uno lo suyo.
11: Exacto.
12: No se puede ya. Yo te digo una cosa, claro. Que por qué no se hace en otro sitio donde se pueda la gente ir mejor con los coches, las personas que no, personas mayores, yo como mi niña con la silla, que hay mucha gente que es la silla de ruedas, personas mayores, que en un sitio
11: pero,
12: que tú puedas ir sin problema ninguno.
11: Fefa, el sitio generalmente se puede ir, lo único que eso sí, eso es hacer, me lo haces llegar y preguntar si podemos hacerles un hueco para ustedes con problemas como de movilidad, como dices tú.
12: Sí, pero eso es mucho problema.
11: No, ¿me entiendes? Yo te puedo echar una mano en eso, ¿me entiendes?
12: Claro, pero la pregunta mía es esa, claro. ¿Que por qué no lo hace en otro sitio? Que todo el mundo pueda ir tranquilamente, sin problemas. Concha, como yo no te voy a nombrar a otro sitio.
11: Pero, sí, yo sé que, Wime, bueno, pero es que a Wime el recinto ferial de Wime, vamos, eso ojalá lo tuviéramos.
12: Es una maravilla, tío.
11: No, ojalá lo tuviéramos, también te digo la verdad. Sí que necesitaríamos con el día de mañana un buen recinto como el que tiene Wime.
12: Como que llena Wime.
11: Sí, la verdad.
12: Dime. Que es una maravilla, claro, aquello es una maravilla.
11: Sí, sí, yo he estado también y te digo que está muy bien y muy bien preparado. La verdad que vamos a ver si Ingenio nos da los dineros, como dice el dicho, porque generalmente todo está...
12: Sí, después te da el dinero y después lo devuelve, porque no hacen nada.
11: A veces no se devuelve porque no se haga nada, sino porque no se ha podido ejecutar, que a veces la administración va como va y, claro, a veces ojalá pudiéramos... Y yo creo que nadie, ningún concejal de ningún partido, te lo estoy diciendo, ni de uno ni del otro, no creo que quiera devolver un dinero por devolverlo porque no quiere hacer ese trabajo.
12: Claro, entonces, una pregunta, ¿y para qué devolvieron el dinero que estaba arriba para los animales, porque a poco es sombra? Y no era tiempo a hacerlo y tú tienes que ir sin dinero devolverlo.
11: Pero es porque a lo mejor no ha dado tiempo a ejecutarlo, es lo que yo te estoy diciendo.
12: Yo, Sarillo. Pues mira, claro, te voy a dejar. Mira,
11: pues vale, mi niña.
12: La pregunta mía era esta, mi cielo, ¿usted está arriba de la cocina?
11: Pues vale.
12: Vale, mi
11: nada,
12: amor.
11: Buen día.
12: Pues igualmente.
10: Gracias. Bueno, Saro, no hay más tiempo, mi niña. Gracias pues, a ti por estar en Radio Carrizal. Recordamos
11: bueno,
10: el día del
11: recordamos
10: vecino.
11: El día 4 de octubre, les espero a todos, de 10 a 18 horas. Y le decimos, hay autobuses, desde el Burrero a la Pasadilla. Si cualquier información lo puede encontrar tanto en Participación Ciudadana como en las asociaciones de vecinos, o como no, en Cade Jorge Esteban, que también nos está haciendo nuestra publicidad.
10: Así que ya sabes, señores, si quieres venir al Día del Vecino gratuitamente, tienes que venir por la calle Zurbarán 39, que nos queda poquita, y estamos repartiéndola aquí en Radio Carrizal. Gracias, un saludo, Saro.
11: Gracias a ti. Buen día.

0: Nosotros vamos a seguir en Radio Carrizal, de Oresteva. Nos vamos, señores. Pero ya saben, si ustedes quieren, mañana más a eso de las 11 de la mañana. Sean felices, que Dios me los bendiga. Buenas tardes y hasta mañana. Adiós.
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Muy buenos días, saludos cordiales. Quien les habla, Jorge Esteban. ¿Qué tal, amigos? ¿Qué tal, amiga? Recuerden nuestro teléfono 78 40 60 y 78 15 32. Recuerden, este es el teléfono de Radio Carrizal, por si ustedes quieren, pues, marcar y llamar a nosotros. Oye, vamos a agradecerle, como siempre, a la Asociación de Vecinos, por supuesto que sí, de La Jurada. Vamos a su presidente de la Asociación de Vecinos y a todo el equipo de la Asociación de Vecinos San Gabriel en La Jurada, en Carrizal, por todo un detalle que han tenido con esta empresa, con Radio Carrizal. Gracias a la Asociación de Vecinos, a su presidente y a todo el equipo de la asociación por el detalle hacia esta casa. Muchas gracias, presidente.

Bueno, lo dicho, 78-40-60, 78-15-32, esto es Radio Carrizal, mi nombre es Jorge Esteban, estamos en vivo y en directo en Radio Carrizal. Recuerden, 928-78-40-60, 928-78-15-32. Hoy quiero empezar con una canción que a mí me encanta este tema, y con ello vamos a empezar la mañana de la radio y lo hacemos con este buenísimo tema.

0: Qué bonita canción, escuchándola aquí en Radio Carrizala de Jorge Esteban. Ya sabes que hoy vamos a empezar a dar, atención, vamos a empezar a dar, hoy vamos a empezar a dar ya las entradas para ir al Día del Vecino. Recuerde que es el 4 de octubre. Así que
1: cuido el de tu corazón.
0: Vamos a dar por familia 12 nomás,

0: Bueno, pues seguimos en Radio Carchala de Jorge Esteban, 78-40-60, 78-15-32, 928-70... ¡Hola! ¡Ay, se nos fue la llamada!
1: Buenos días, Jorge alias Eguapera. Te saludo a ti, a toda tu familia, a toda mi familia, a mi amiga hermana del Cruz Arinaga y a mi niño José, que los quiero, a Chichi, Ali, Carmen, Ramón, Paula, Nati y toda su familia, Genara y toda su familia, Adelaida y toda su familia, Bruna y toda su familia, Manolo el técnico y toda su familia, el Chimenea y toda su familia, a Anita, la de Saldina, la del Barranquillo, Araceli, su marido, sus hijos y toda su familia, a mi hija y a mi perrita que las quiero, a las niñas de Crochet de Arinaga y a Fermina, a mi amiga de Telde, a la de Cruz Arinaga, Geno y su madre y toda su familia, a todo el que llama, a todo el que escucha, a todo el que pone la publicidad, que se anime, que no se arrepentirá, a todo el que sea su santo, a todo el que cumple años. Y hoy felicidades a todos los Migueles y a todos los Gabrieles y todo Arinaga, Cruz Arinaga y Agüime, a todos que tengan un buen día.
0: Seguimos, hola, buenos días. Se nos fue otra vez la llamada, hombre, otra vez la llamada.
2: Hola, Jorge, buenos días, ¿qué tal? ¿Cómo estás? Mucho calor, ¿verdad? Bueno, pues voy a dar los buenos días a todos los mañaneros de Radio Carrizal. Voy a mandarle un saludito para Coraida, para Bruna, para Inmaculada, Inmaculada del Lazo, para doña Juana Oliva y su hija Pino. Un besito para las dos. También otro gran saludo para Genarita, su esposo y su familia. Genarita, te quiero oír hoy, ¿eh? Ya te tengo oído, pero te sigo escuchando, que eres muy simpática y muy agradable. También para Mari Carmen, para Mari de Las Palmas, un saludo y un besito, Mari Carmen. Bueno, pues para todos, para José Carmelo, para Javier, mi vecino, para todos en general, también otro saludo para Carmen Martín y su hija Carmen Delia, que te escuchan siempre, siempre. Y bueno, para no extenderme mucho, que se queden todos saludados. Y a escuchar esas bonitas músicas que nos pones, Jorge. Un gran saludo, Jorge, para todos. Y hasta mañana, si Dios quiere, que nos volvamos a escuchar. Bueno, pues, a ver, Radio Carrizal, hasta mañana. Besitos para todos.
0: Dios. Hola, buenos días.
3: Buenos días, José Esteban.
0: Hola, Inmaculada, ¿cómo está, mi amor?
3: Fastidiada, que me dio el COVID, estoy envenenada, mi niño.
0: Bueno, ya verá que te recupera.
3: Jorge, yo quiero felicitar, aunque yo no lo vea, pero lo voy a felicitar, a mi hijo Migraje, que cumplió hoy. Y 56 años. Y
0: felicidades,
3: está de cielo,
0: hombre. Jorge,
3: está de cielo.
0: Pues felicidades para él también.
3: Que Dios le ayude donde quiera que esté, Jorge. Mira, y la señora que me llamó ahora, ¿cómo se llama ella? Mapi.
0: Sí.
3: Mira, que le da un besito para ella. Y que muchas gracias por felicitarme, que yo no podía, tengo... Oíste, Jorge, tengo COVID, Jorge.
0: Muy bien.
3: Pues bueno, mi niño, besitos para todos.
0: Venga, recupérate, que tú eres una mujer fuerte.
3: Vamos a ver, para eso va algo más.
0: Bueno, hola.
4: Buenos días.
0: Doña Pino, ¿cómo está, mi niña?
4: Bien, ¿y tú?
0: Bien, gracias a Dios. 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
4: Pintura, Jorge. Te saludo a ti, a tu esposa, a tus dos hijos, a tu madre y a todos tus hermanos. A tu suegra Teresa, a tu suegro Salvador, y a todos los hijos. Ahora mi marido está en el cielo, a mi hijo que está en el cielo, a mis cuatro hijos, a mis nietos, a mis nueras, a mi yerno, Mari Carmen La Rubia, familia Corina Alonso y toda la familia Lolita García y toda la familia Estrella y toda la familia María Sánchez y toda la familia Benito y toda la familia Fela de los Chistes y toda la familia Bruna y toda la familia Coraida y toda la familia Genara y toda la familia Juana Vega y toda la familia Rosa Alemán y toda la familia Vicente y Lucrecia y toda la familia Carmen Rosa de la Puntilla y toda la familia a mi vecina Lucy y toda la familia a mi hermano Antonio y toda la familia a mi hermana Lola y toda la familia a mi hermana Carmen y toda la familia a mi hermano Pepe y toda la familia a mi hermano Juan y toda la familia a mi hermana Rosario y toda la familia a todos mis sobrinos y a todo el que llama.
0: Muy bien, gracias, un beso.
4: Igualmente.
0: Buen día, buen día. Continuamos Radio Carrizala de Jorge Orguapé.
5: Buenos días, Jorge Esteban, mi nombre es María Hernández. Y nada, yo quería felicitarte primero a ti por el programa que tienes todos los días, que nos hace todas las mañanas muy agradable, en verdad. Yo no soy de las que llamo mucho ni que mando mucho mensaje, pero hoy es un día especial. Felicito a todos los Miguel, a mi padre que está en el cielo y a mi hermanito Miguel Hernández Artil. Un besito, que tengan buen día. Chao.
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7: Hola Jorge, buenos días, soy Bruna. Saludito para ti, para toda tu familia en general, para toda la mía en general, para todos los que yo saludo y para todos los oyentes. Y que tengan

0: Bueno, seguimos radicalizados. Hola, buenos días. Se nos fue la llamada. Continuamos en la radio de Jorge Esteban. Recuerden nuestro teléfono 78 40 60 más.
1: Buenos días. A ver si mañana en Radio Calizá, mira, para felicitar a mi padre, que está en el reino de los cielos, mi padre Miguel. Un beso grande, que lo quería mucho, la que sea viva con mi madre. Un beso grande para mi madre también, mi madre María. Para mi abuelo Miguel. También el reino de los cielos, que está. Y para mi hermano Miguel, pero ese sí está vivo. Gracias a Dios y a todos mis hermanos, un beso grande. Para mis niños, mis hermanos, todas mis familias de edad, un beso grande. Para ti, Jorge, toda tu familia y tu mami, espero que esté bien. Para Genara y su marido y sus hijos. Genara, un beso grande, Genarilla. Si no te acuerdas de uno, yo sí me acuerdo. Para María Sánchez, su marido, toda la familia, también María Sánchez, un beso grande. Para el Maricarmen del Sequero. Para Isidra Sánchez, su marido Domingo, un beso, Isidra, te quiero mucho. Y tú y tus hijos, que son un amor de hijo que tiene. Y mi primo Juan, y un beso grande, que está trabajando con tu hijo, un beso grande también para ellos. Y para ti, Isidra, un beso grandote, guapa, rubia, guapísima. Y Lina Díaz, Erika, Loli, su hermana Loli, Loli, su mamá. Y Lina Díaz también, don Luis, para que me desequiero, su esposo Juan, sus hijos, su nietito. Y después, ¿qué más te digo? Para también, a todos los que me saludan siempre. Y los que me saludan siempre, que yo no me recuerdo, me olvido. Mi mamá, madre, que siempre, ella siempre se quería mucho recuerdar. Gracias a ella conocí a Radio Calizá. A veces que fue de más, pero sí, por la pérdida de mi madre, la verdad que fue grande y me llevó un gran disgusto, ¿verdad que sí? A veces que por eso no he llamado, pero no es por nada, nada más, porque yo no llamo a ninguna otra emisora, sino me llamo a Radio Calizá. Un beso grande, Jorge. A los Migueles que llaman a Radio Calizá. A mi padre en especial, a todos Miguel que llama a Rey Calizá, un beso grande para todos. A Rey Padilla, que lo escucho a Rey Calizá cada siempre. Para aquí mi vecina también, que quiero mucho de mi ciudad también. La presidenta de la comisión de fiesta. A Minda, un beso grande para ti, Minda. Para Paqui Santana, para Dominga. Su marido Carmelo. Y qué te digo, Jorge, yo te digo, para todos los que me saludan, me siguen saludando, les saludo, un beso grande. Y sabes que ahorita está, yo no me olvido, un beso grande para ti y para toda tu familia. Besito y feliz día de San Miguel para todos los Migueles. Que sea presente a mi padre. Yo quería mucho y a mi madre María, un beso grandote. A Reino de los Cielos le mando un beso, a ellos especialmente, porque eran muy buenos, y ellos eran muy buenos, padres especiales. Ah, después Felisa Mayor Lozano, de ahí la Majorera, le mando un beso grande para ella y sus hijos, también un beso, Felisa, también un beso, Felicia, que te quiero un montón, vamos, y para todo el mundo en general, que me saluda, que lo mismo. Lolita García también, creo que todavía esté bien. Su hija Estrella, Nerea y toda la familia. A todos les da un beso.

0: Bueno, 78, 15, 32. Hola, buenos días.
1: Buenos días. ¡Carajo! ¿Cuánto lleva aquí a jornada?
0: ¿Qué pasa, mi amor?
1: Por Dios, un saludito, Rosa. ¿Qué dice? Tú siempre estás lo mismo, Jorge. Debes estar un poco más relajado, Jorge. Mira, hoy tengo rebozado de lentejas y tortillas.
0: Pues cógeme de lentejas.
1: Tortilla de papa y huevo. Oye, sí. Me está oyendo, Jorge. Un saludito para Mare, para Inmaculada. Un besito, niña, que te mejore. Date callado, Jorge. Para Pino, para Cefa, para Mari Carmen, pero cónchele. Para Juana Trujillo, yo no sé cómo se llama la mujer, yo la oigo pero no me acuerdo ahora de los apellidos. Para Pino, para María Sánchez, para todos los de ella, un besito, niña. Para Carmelo, su madre Marilú, para aquella, ¿cómo se llama? Ay, Dios, que esté Adelaida, un besito, Adelaida, para ti, para todos los tuyos, para Carmen, para Inocencia. Muchos besos, Inocencia, para ti, para todos los tuyos, mi niña. Para Manole, a ver si algún día los conocemos, Manole. A ver si este garabato hace algo para juntarlo y verlo. ¿Me estás oyendo,
0: Jorge? No, me fui a cagar.
1: Ah, pues vete. Carajo, que tienes que hacerlo, si no te revienta, jodido.
0: Pareces tonta para siempre.
1: Para Isabelita, para Estrella, coño, déjame de la tonta, a ver si se te está escapando todos los días la tonta. Te tiro de abajo el burrero, coño. De cabeza te meto.
0: ¿Alguna blusa te con un pepa?
1: Para Bruna, para todos los de ella, un besito, Bruna.
0: Pluma.
1: Mira
0: no.
1: Lo que pasa con este, cantifla.
0: Pluma no, se llama Plumita.
1: Plumita.
0: ¿Qué está pasando?
1: Yo te digo a ti, se llama Plumita.
0: ¿Qué está pasando? Mucha hambrita.
1: A ver, ¿dónde está la Plumita? Te voy a decir a ti dónde está la Plumita, para que te enteres. ¿Me estás oyendo?
0: No, me fui a
1: comer. Pues estate calladito. Para Carmelo, para su hija Yaisa, para su madre y para Asunción. Es que tú no me dejas felicitar, Jorge, estás tranquilo. ¡Coño! Para Selmo. Donde hacemos ya no habla mucho, Jorge. ¿Se comprende que la hembra no lo deja llamar? Para Benito, para todos los de ella. Y para Anita y para Pepe, un besito. ¡Cae mi madre el alma, cómo estamos! Y para qué, y arriba. Para Teresita. Estate calladito, Jorge. Estate calladito, Jorge. Para la profesora y todas las alumnas, arriba de la huerta, para Susita, para Daniela, me estás oyendo.
0: No, me fui a cagar.
1: ¿Otra vez? ¿Por cuántas cagas vas allá? Simplonino, ¿qué es lo que dice, muchacho? Para doña Josefa y su hijo, que sea mejor. Y para aquella, ¿cómo se llama? La que me felicitó ayer. Mapi, no sé cómo se llama la de vecindario. ¿Cómo se llama, Jorge? Conchi. Me está oyendo, muchacha, para Saro y para su hermana Lidia, para su madre. Y para todos los de ella. Ahora te estás calladito. O estás callado, muchacho. Que sacas más. A ver. Pero, oye, Jorge. Deja ver si te estás escapando de una. Te estás escapando de una, muchacho, parecía dos, para que te enteres. Y para mi amiga Luisa. A ver si llama, Estrellita, llama. Y para otra que se llama Milagro.
0: Carcovia, Changuita, Sinforosa, Cagalera.
1: Y para Paula. ¡Date callado, muchacho! Que se me olvida lo que yo estoy felicitando. ¡Coño! ¿Por qué no te estás tranquilo? Que soy mayor si me olvido las cosas. ¿Por qué no estás tranquilito, niño? ¿Vale? Ah, para Javier, que lo sentí antes. Un besito, Javier, para ti, niño. Y para Llano. No te digo que no me deja felicitar y después no me acuerdo. Pero te está calladito, soncito. Pero te está calladito, nena. Y para Fefa, la hermana de Bruna también. Besito.
0: Oye, salúdate, Fefa. Salúdate a la reina del sur. Así, llámala así, la reina del sur.
1: Jesús, la reina del sur.
0: Sí.
1: ¿Y cómo, y tiene nombre, la reina del sur?
0: Carcovia, Yanguita, Siforosa.
1: Jesús.
2: Buenos días, buenos días a todos. Un saludito para la señora Marina. Un saludito para la señora Marina. ¿Ya sabe quién es? Un saludito, Marina. Y dos pingües. Y títara, mátara.
0: ¿Y mira, no por nada, pero tú crees que está para ti, para mí, Genara. ¿Tú
1: qué?
0: ¿Tú estás bien de la azotea, no?
1: Sí, gracias a Dios, sí, señor. No sé si tú estarás bien de la azotea, pero yo sí. ¿Por qué? Mi nombre es Marina, lo que me dicen Genara, ¿qué quieres ahora?
0: Pero no te dicen Carcovia, ni Changuita, ni Siforosa.
1: No, porque a mí, yo soy mayor, me tiene que respetar la gente. Oh, padrito. Y si no, díselo así, mi nena.
0: Genara, para ti, para mí, ahora que no nos oye nadie, tú eres tonta, pero para siempre, ¿verdad?
1: ¿Otra vez? ¿Cuántas veces lo has dicho? Y como lo vuelvas a decir, voy para arriba y tú verás.
0: Tú no vas ni para arriba ni para abajo.
1: Para que te enteres. Coño, ¿quién será la que está llamando?
0: ¿Quién será la que está llamando? ¿Quién será la que está llamando?
1: ¡Coño! Pero ya, yo respeta a mi niño. Revuélveme la papa, mi niño, revuélveme la papa. La papa para la tortilla. Deja a ver si me revuelve la papa para que no se me queme. Escucha. Aquí hay uno que está,
0: Oye, oye, dime una cosa, para ti, para mí, Genara, sinceramente. Sí. Va, mi madre, mira la otra también, la que te va a hablar, escuche.
3: Jorge, respétame a Genara, Respétame a Genara, Mucho cuidadito con ella, que yo la defiendo.
0: Inocencia, inocencia, por favor.
1: Ah, bueno, tú ves, para que te enteres, mira inocencia, inocencia es lo que pasa inocencia, con este hombre.
0: Inocencia, por favor, acuérdate un rato, ve, se te pasa eso. ¿Oye?
1: Porque siempre es conmigo, la tiene conmigo, Inocencia.
0: Inocencia.
1: Claro, quieto.
0: Hazme un favor, acuéstate un rato, a ver si te pasa eso, ¿viste?
1: ¿Y por qué la vas a mandar a acostar ahora? ¿Por qué? ¿A qué la vas a mandar a acostar? Si ha estado acostada por la noche. Ahora vete tú y acuéstate un ratito ahí a descansar, porque mira, a ver si se te quita los
0: Genara,
1: todo lo que tiene.
0: Genara, lo tengo más claro que el agua.
1: Sí.
0: Como yo tire para vecindario, te empiezo a reaguantarse como acá solo.
1: ¿Y tú tienes tanto guanteazo para pa mandarme a mí?
0: Sí.
1: ¿Sí?
0: Sí.
1: ¡Coño! ¡Mi madre! ¡El marchote de las cañadas, oíste! ¿Oíste? ¡El marchote de las cañadas! ¡Adiós, mi niño, hasta mañana!
0: Genara, dime una cosa, ¿sí? Sinceramente, ahora que no nos oye nadie.
1: No.
0: ¿Lo tuyo es de nacimiento?
1: Mira, adiós. Hasta mañana, mi niño.

0: Bueno, pues continuamos. Hola. Hola.
1: Hola.
0: Hola, José Cordero. ¿Cómo está mi niña linda hoy?
1: Bien, mira. ¿Qué le pasa a usted con el nada y todo? Y con Viuña. Mira, y le dice a aquella que llamó, ¿cómo se llama? A la obsesia. ¿Sí, okay?
0: ¿Quién?
1: La que llamó ahora.
0: Ah, esta Inocencia, sí.
1: Sí. Yo, nada. Y Viuña, te cogemos a ti, te pillamos a boca abajo. A ti. Para que no lo molesta a los otros. Y da palo por un lado que tiene que echar la pita y agua.
0: Mira, te voy a decir una cosa, José Cardero. Como me haga subir para arriba a ti también te cacheteo.
1: ¿Sí?
0: Sí.
1: ¿Y cómo?
0: Saluda a la chimenea loca.
1: A chimenea que no trabaja mucho.
0: No, sí, nunca he trabajado. ¿Y cómo es, chimenea? Dilo tú, peca. Hablando, pero siempre, ¿cómo es, chimenea? Hablando y trabajando, hablando. ¿Cómo es, chimenea?
1: No se da que hace la voz como yo.
0: Ah, que te imita él a ti, ¿verdad, mi niño?
1: Sí, me dice, soy José Camelo.
0: Sí, está bonito. Cachetealo, José Cordero.
1: Sí, mira, a Benito, a Pepe, a
0: Renito
1: a
0: no, se llama Benito, no Renito.
1: No, a tu mujer, a tu niño, a tu madre, a Monsi, a Cristino, a Antonia, a Mari, dame a Tide, a Rodita, a Marica Mesequero, a Maricuama de Carizá, a Oleve, a Daviña, a Paco, a Pepita, a Susa, a Yolanda, a Lourdes, a Sergio, a Catalina,

0: Y llamé a la prima de Bruno, que vive en Fuerteventura. Llamé a mi tía Ana, mi tía Camendella, a Marifacio, a Julián. Y llamé a esa señora que vive en Las Palmas. Llamé a la otra, que no me acuerdo. Llamé a Feba, si no sé, no vengo, a las dos. Y llamé a ver cómo se llama. Y mira, y a todos los... y a esta señora que no me acuerdo ahora cómo se llama, que ella siempre me saluda. Y a la señora esa que vive, no sé si vive en Terón, que siempre me saluda. Y mira, y a la otra, y a todo el mundo que me conoce.
1: José Cordero. Escucha esto.
2: Un saludito, José Carmelo. ¿Cómo está, mi niño? ¿Cómo anda el rey de ahí arriba de...?
1: Chequeo.
2: De esa zona alta, de mi chequeo.
1: De chequeo.
2: Un saludito, mi niño. Para ti, para tu madre, Marilú.
1: Mira, coño, la chimenea loca.
0: Mira, dile con mucho calor.
1: José Carmelo, con poco calor, dice.
0: Poco no, hay más.
1: Hay más, José Cordero, dice que hay más.
0: Dice que mata en la aldea hace más. Que vaya para allá, para la aldea. A ver.
1: Vale, mi niña linda, no te pongas tan brusquita, hombre.
0: Sí, pues yo tengo familia de la aldea.
1: Muy bien.
0: Yo tengo familia de Guineí, Moá, Mereguera, Tazate y la aldea. Que son por parte de mi madre. Toda la gente. Y mira, y a todo el mundo que me conoce.
1: Vale, mi niña linda, vale, mi niña linda.
0: Y a ver qué le dice usted a... La chimenea.
1: La chimenea está hecha una... Tiene la parbulina hecha una mierda.
0: Y a nada.
1: La chimenea está pasando más hambre que el perro una gallina.
0: Ah, mira, y también a Pepe.
1: Está como
0: mira,
1: tú.
0: Me la deja quieta a Enara.
1: Ya, coño, está tú con Enara y con Bruno me va a volver loco.
0: Sí, que usted, a ti te gusta meter caña.
1: Ay, si parece que estás enamorada de Enara de Bruno.
0: No.
1: ¿Tú no ves que Enara y Bruno están pasando hambrita, mi niña linda?
0: ¿Qué sabe?
1: Que te lo digo yo. Yo vi hoy a Bruna y la pobre está a dos velas. ¿Tú sabes lo que es a dos velas?
0: No sé.
1: Te lo digo yo, cosita fea.
0: Y también a Mario de Bruna, a Begoyo. Y a todo el mundo, oje. A todos. Para que entre la otra llamada.
1: Gracias, mi niña linda.
0: Vale.
1: Bueno, seguimos en Radio Carrizala de Jorge el Guapo.

0: Bueno, pues seguimos. Hola, buenos días.
1: Buenos días, Jorge Esteban.
0: ¿Con quién tengo el gusto de no hablar? Con Mari de la Capil.
1: Claro.
0: ¿Cómo anda, mi niña?
1: Bien, ayer estaba muy nerviosa, Jorge.
0: No pasa nada.
1: Y no pude saludar a los que yo saludo.
0: No pasa nada, cariño. Cuéntame.
1: Bueno, un saludo para usted, su familia, su madre, doña Juana Oliva. Para José Carmelo, su madre, besito. Genara también, que la oí. Besito, Genara. Saludito para todos. Para Bruna, la familia, para Inmaculada del Lazo, la familia. Manoli, también la oigo, besito Manoli. Antonia de San José, y Mima y Nena y Carmen, y Ángela, Mapi, mi prima Otilia, Teresa, después también para Benito y su familia, para Pepe y la familia, para Chano del Secreto, también su familia, para Ximena y la familia, todo en general, Jorge, y nada, un saludo para todo el mundo.
0: Muchas gracias, un beso.
1: Bueno, gracias.
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1: Para tu madre.
3: ¡Mari! ¿Cómo anda Mari de la Capi? Un saludito, Mari. Ayer estaba nerviosa, Mari, si coge ayer a uno que yo sé le corta el pescuezo, ¿eh? Es verdad. Tenemos que cambiar de presidente. Para que esto vaya para mejor o para peor, pero hay que cambiar, porque sabemos ya lo que tenemos con él. Saludito, Mari.
0: Oye, pues si no nos quieres llamar, 784060 no es el teléfono de la radio, es el 928-784060.

0: Jorge te va, mire, chimenea. Muchas gracias, mi niño, muchas gracias. Sí, es verdad que yo ya no voy ni a las excursiones porque los calores me están matando, me da golpes de calor y me tengo que salir de la gira y venirme para mi casa. Y eso, bueno, un saludito, mi niño, besito,
1: Hoy vamos a saludar, como no, a nuestra amiga Saro del Chequer. Y a nuestra amiga Juani, también como no. A Yano del Chequer. Yano, Juani y Saro, esto para ustedes. Espero que les guste esta bachatita. Va dedicada a Saro, a Juani. Y como no, nuestro amigo Chano de Sequer.

bonita canción, ¿eh? Seguimos en Radio Carchala de Jorge Esteban. Recuerden nuestro teléfono 78 40 60 78 15 32. Vámonos con más canciones. Y esto suena así de bien. Y va para ti que estás escuchando en este momento este buen tema.

0: Qué bonita canción. La verdad que sí, preciosa canción. Esta bachata que estamos poniendo en Radio Carrizal. Bueno, seguimos en Radio Carrizal. Más llamadas, más cositas. Vámonos con otra llamada. Se nos fue. Vuelvan a llamar. 78 40 60. Ya está libre por si nos quieres llamar ya desde Radio Carrizal. Vamos a ver si entra ahora. Hola, buenos días.
1: Hola.
0: ¿Con quién hablo? Hola.
1: Con tu pesadilla.
0: ¡Oh, Juani! ¿Qué pasó, cariño mío?
1: Te equivocaste, soy Saro.
0: Ya, coño, es que ustedes todos tienen el mismo, ¿no? La misma voz, tío.
1: La son... misma voz, tío.
0: Sí, es verdad. ¿Qué somos, pasó? ¿Qué pasó,
1: somos
0: Saro?
1: Somos las gemelas del Zoom, diferentes bolsas.
0: ¿Qué pasó, mi amor? ¿Cómo estás?
1: Lo que pasa es que una está con un labio y la otra sin otro labio.
0: ¿Cómo estás, mi amor?
1: Bien, mi amor linda, aquí acabo de llegar al burrero, como está la playa, Jorge.
0: Mándame una foto porque hoy no quiero ni imaginármelo.
1: Te la voy a mandar porque yo vine ya con mi hermana para bañarme y después recogemos a los niños al colegio.
0: Oh, qué rico tiene esta eso, tío.
1: Mira, te mandé un vídeo tan bonito ayer y no respondiste, no
0: sí,
1: sé
0: si sí, ¿cómo que no? ¿Cómo que no? Si te dije, le dije hasta, se lo mandé a la al loco de Llano. Está bonita tu hermana y él, los dos cantando.
1: Yo grabando, ya, está bonito, ya, ¿verdad? Ya. Estaba dedicando el, la canción a ti, Jorge.
0: El Chano en la polla, ¿viste? Es un crack, tío, es un crack.
1: Te quiero, Jorge, te
0: el
1: quiero.
0: El cabrón de Chano está llenado.
1: Pobre, tiene un corazón de oro, la, Jorge,
0: eso sí es verdad, bueno, eso sí es verdad.
1: Te voy a decir una cosa, Jorge. Nosotros nos reímos con él, no de él.
0: No, de las cosas, cosas de él, de las cosas, no.
1: Sí, porque yo la aprecio y me jode que la gente le hagan daño, ¿sabes?
0: Pero el Chano ya sabe quién eres tú, sabe quién soy
1: y
0: yo.
1: Ay,
0: ya,
1: mi ¿sabes? Hermana, tú sabes hasta ahora estuvimos de juego hasta las 12 de la noche.
0: Por eso me invitaron, ¿cómo? Por eso me invitaron, no, somos agarrados con
1: pasamos. Te mandé el vídeo, te dije.
0: No me dijiste que
1: subiera. No quieren hablar contigo.
0: No, usted no me dijo que subiera, usted me dice yo sí. Que sube y yo hubiese subido con Chano. Bah, que
1: mira. Por Chano nada más hicimos hasta las 7 del pijama.
0: No, porque si
1: el patio de mi hermana.
0: Hostia, pues tú me hubiese ido yo.
1: Si tuviera las plumas como salía cuando le dábamos con la almohada de Chano y todo.
0: Ay,
1: y dando vuelteleta y todo, tío.
0: Pues ya sabes, la próxima vez me invitan.
1: Claro, sin problema ninguno, el patio de mi hermana es libre.
0: Bueno,
1: ah,
0: a ver.
1: Que vamos a hacer un asaderito allí, yo te llamo.
0: Eso está hecho. Mira, ¿qué te iba a decir? Mándame la foto de la playita, a ver cómo está. Y me pego un baño como Jorge me llama al mediodía.
1: Yo te la mando ahora, mi amor. Sí, ahora
0: pues nada, ¿quién vamos a saludar? Dime a ver quién va a saludar.
1: En especialmente siempre a Genara, porque es la.
0: A Genara no la esté saludando. A Genara no la esté saludando.
1: A Genara siempre la que se acuerda de mí y de mi hermana.
0: He dicho
1: siempre.
0: Que no la salude, que Genara
1: y
0: está.
1: Yo la saludo porque yo digo que sí.
0: He dicho
1: y
0: que no.
1: Genara, ay, no me voy a morir, Genara, sin ir a tu casa, te lo juro. Por
0: la barba de Papá Noel, por la barba de Papá Noel.
1: Y voy a ver si puedo agarrar.
2: Hola, Juani, buenos días. Hola, Juani, buenos días. Hola, Juani, buenos días. Oye, yo también me apunto a ese aserito, ¿eh? Me dice lo que hay que llevar, que ahí vamos, todos juntos. Venga, un saludito para
0: no,
2: todos.
0: Espera.
1: Para Genara, para
0: espera,
1: Luna, la
0: espérate.
1: Gente que me conoce.
0: Chacho, cállate, joder. Eres peor que Genara
1: a mí no
0: hablando.
1: Me mandas a callar.
0: Eres peor que Genara hablando, me cago en 10. Chacho.
1: Dime.
0: Vamos a ver, Bruna. Tú no puedes ir porque esto es para gente joven.
2: Hola, Juani, buenos días. Oye, yo también me apunto a ese aserito, ¿eh? Me dice lo que hay que llevar, que ahí vamos, todos juntos.
1: Claro.
2: Venga, un saludito.
0: Pero vamos, oíste, Saro.
1: Coge el teléfono que te están llamando por la otra línea.
0: Saro, coño.
1: ¿Qué, coño?
0: Pero escúchame, dime la verdad, Saro, para ti, para mí. Mamita, a Bruna y Genara, son dos viejos.
1: ¡Jorge! Mira que te quiero, joder, coño, Jorge. Mira que te quiero, Jorge.
0: ¿Qué quieres tú?
2: ¿Qué dice mi niño si yo estoy en la flota del capullo ahora?
1: ¡Hola, Bruna!
2: Eso es para otro, pero todavía nosotros somos
1: Jorge,
2: jóvenes.
1: Ven, para la playa, Saro.
0: Ahora me cogió Saro y me cortó Saro para que me huerga.
1: ¿Está
0: bonita?
1: ¿Está hablando la hermana?
0: Está bonita tú. ¿Qué pasó, Juani?
1: Aquí estamos, mi amor, ¿cómo está la playa, Jojillo?
0: Está buena como tú, a lo mejor, seguro.
1: Bah, no, la playa está más buena que yo hoy. ¿Tú sabes qué es? Un plano, pero un plano ese tranquilito y todo clarito.
0: Dios, no quiero ni... Mira, te lo juro.
1: No, tío.
0: Te lo juro por Dios que no quiero ni imaginármelo.
1: Hasta si tienes un... No, pero se ve todo el fondo clarito.
0: Chayo, esto, Saro, mándame eso, coño.
1: Claro, que le mandes eso, dice.
3: Se ve el agua azul de esta que te ve en los dedos. Oye. Te ves hasta si tienes un cacho.
1: El otro día me dijiste.
3: De verdad que la playa está genial.
1: Jorge.
0: ¿Qué quieres?
1: Me dijiste el otro día que ibas a venir a la playa y aquí nos quedamos esperando.
3: ¿El qué quieres, Jorge? ¿El vídeo de anoche? Yo te lo mando.
1: Jorge.
3: Vamos, ¿tú quieres poner la canción en la radio tuya de mi hermano de Chano? Venga, yo te la pongo.
1: Saro. ¿Qué te tratando por mi casa, Yanillo?
0: Saro, que te estoy hablando.
1: ¿Qué te pico whisky?
0: Daño la madre que me parió. Saro, te estoy diciendo que me mandes el vídeo de la playa a un vídeo ahora en directo, no en Playboy. Ya, coño.
1: Ah, yo te lo mando, pero yo haciendo Playboy.
0: Hombre, si está eso mejor.
1: Ah, está bien. Ya el cuerpo este no está para... Ya está, yo busco caducado ya.
0: Mira,
1: voy a saludar a mi prima Libri. A Windy.
4: Soy yo. ¿Vienes a buscar? A mí.
5: Ya tarde.
4: Porque...
6: Hay en tele.
5: ¿Quién está sin ti?
1: ¿Por qué dices eso,
5: Jorge? Que te dedicas al whisky.
4: Ay, mi niña, Dios mío.
5: Nos lo juntemos y así vamos.
4: Así vamos, al amor.
6: Por esponja.
4: ¡Ya
6: llegó!
0: Chano, acuérdate un rato a ver si te pasa eso, Chano.
3: Venga, polo ya, Jorge.
1: Tremenda cinta que me cogían hoy.
3: Con Chano.
0: ¿Qué quieres, Juan?
1: Jorge, no le coja más audio a mi hermana, tío.
0: Qué pesada, Saro, esta. Saro, hazme el puto vídeo ya de la playa. Joder, si para tú eres así.
3: Jorge, ¿sabes qué te digo? Que estos son recuerdos bonitos que nos llevamos. Porque esta vida es tres días de mentira. Eso te lo digo claro.
1: ¿Está aquí o ya
3: Juan? Estos son momentos bonitos.
0: Jalen los tres pendejos que le queda a tu hermana ahí, a ver. Si es que tiene.
1: ¿En dónde? ¿En dónde?
0: Tú sabrás, yo qué sé.
1: Pues allí no tiene ni uno.
0: No lo sé, ya eso no lo sé yo.
1: ¿Te lo estoy diciendo yo?
3: No tengo ninguno, mi niño. Yo la cera todos los meses, mi niñito.
0: Muy bien, así me gusta. A ver, Juani, me estás desconcentrando. Hija de puta.
1: Mira, ¿qué te llevo? ¿Un pez espada? ¿Quieres que te diga un pez espada? Cacho,
0: ¿qué quieres?
1: Si quieres que te lleve un pez espada, ya, coño, con mi hermana, tío.
3: ¡Jorge! ¡Mira la calle de Jorge!
0: Mira, ¿sabes cuál es el problema, Juan? Que después el guarro, el malo soy yo siempre.
1: Bueno. Pues no te juntes con nosotras, Jovillo.
0: A mí.
1: No te juntes con nosotras, bueno, Jovillo.
0: Lo mismo te digo.
1: Porque somos las más malcriadas que hay en el mundo entero.
0: Da igual, pero si todos cagan igual, me cago en 10.
1: Por esto es.
0: Y todos se meten el dedo en el culo alguna vez para ver que le golía. Está hablando.
1: Qué asco.
0: Va a decir que más de una vez no te has rascado el culo.
1: Pero yo no me he metido en el culo.
0: No, metértelo no, pero rascártelo y volarte sí, porque eso lo hacemos todos.
1: Oye, vaya,
0: igual que sacarte, mira, igual que sacarte un moco, golerte un peo, golerte un peo, todo eso lo hacemos todos.
3: Y espera un momento, tú porque estás diciendo de acuerdo que tú eres siempre. Nosotros damos bromas en la radio, pero nunca me ha faltado a nadie. Espera un momento, mi niñito. El que te diga guarro, que se busque la vida. Y el que nos critique, que se busque la vida. ¿Sabes lo más bonito que hay en esta vida, Jorge? Sé como tú eres, sé una persona fiel, sé una persona auténtica. ¿Me entiendes?
1: Jorge,
0: me fui a cagar.
1: Yo. No, ¿y te metiste en el culo?
0: De puta. Oye, esto sí. ¿Qué? Saro.

0: Que es una pesadilla.
1: Claro, ¿cuánto hace que no? Está como de nada. Llévame, cago en la madre que me parió. Ya.
2: Gracias a que...
1: Adiós, amor. Adiós.
2: Adiós.
1: Ya, coño, estas mujeres, ¿qué les pasa? Sarío, ¿cuánto hace que no? Dios mío, ¿cómo estás? Si estás peor que Juani. Bueno, seguimos Radio Carchado. Un beso para las hermanas, que la verdad que son, no cambien ustedes, porque la persona tiene que ser como es, sin faltar respeto. Estamos de broma, señores. Como Genara, cuando se pone a decir que está pasando más hambre que el perro de gallina. Como Bruna, que no... ¿Verdad, Bruna, mi niña? Oye, ¿qué les parece si no nos vamos a publicidad? Porque tenemos que irnos, tío. Nos vamos a publicidad porque esto es Radio Carchala de Jorge Guapera. 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
18: Bueno, pues nos vamos directamente ya con la política. En este caso nos vamos con el amigo Leví de Nueva Canaria en Santa Lucía. Eso será aquí en Radio Carrizal a partir de momento que vamos a pisar ya en la entrevista. Entramos de lleno.
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0: Bueno, pues nos vamos directamente con Levi. Buenos días, Levi.
1: Buenos días, caballero. ¿Cómo está usted,
0: mi amigo? Yo bien, gracias a Dios. Pues de Marte, Levi.
1: Con salud, Jorge. Exacto. Yo creo que eso es lo primero y es lo más importante.
0: Sí, es verdad. ¿Cómo va todo? ¿Bien?
1: Pues mira, bien. La verdad que hemos afrontado esta semanita, ya como te adelanté la semana pasada, que era el día uno, como dice el otro, pues elegido como candidato por Nueva Canarias a encabezar la lista de cara a las elecciones de mayo. Y muy contento porque ya esta semana nos pudimos sentar con las compañeras del comité, trabajando con Yaisa, con Ofelia, con Aurelio, con Yoli, con Lucy. O sea, ya vamos sentando un poco las bases de lo que va saliendo de cara a la campaña.
0: Vamos a hablar un poquito también, pues, antes de que tú sigas hablando de lo tuyo, de la campaña.
1: Sí.
0: Sí me gustaría hablar a Levi, porque me decían la gente, oye, cuando vayan a Levi, pregúntale qué le parece lo nuevo que está haciendo ahora su alcalde de Santa Lucía, don Francisco, que ahora metió a Pepe Perdomo, ahora dice que viene a salvar Santa Lucía. Nos gustaría saber tu opinión.
1: Pues mira, yo te lo planteaba la semana pasada. Mira, Santa Lucía está viviendo, y lo puedo decir de una manera abierta, uno de los momentos más difíciles en la parte del ayuntamiento, está viviendo uno de los momentos más difíciles de su historia democrática. Te cuento por qué. Porque el alcalde de Santa Lucía decidió, para su beneficio personal, para el beneficio de un grupo de concejales, decidió reventar la convivencia que había en el ayuntamiento. Decidió que los ciudadanos y las ciudadanas, la gente, le había votado, y él decidió en un momento determinado que eso había que romperlo. Creó un partido nuevo, reventó el partido, bueno, intentó borrar del mapa el partido político donde estaba. Se hizo un trabajo interesante, importante, de mucha gente para criticarlo, para digamos, despreciarlo. Y yo creo que tocaron en piedra, porque perdieron la oportunidad. No llegaron al objetivo que habían logrado. Pero fíjate, dice que el tiempo pone cada uno en su lugar y el tiempo pone cada uno en su sitio. Ellos, después de engañar a la gente, han intentado mantenerse en el ayuntamiento a toda costa. Y como están en minoría, no han tenido otra posibilidad que, pues, buscar a gente para que les ayude, buscar a gente para que les sostenga. Hay un momento claro, que es que ahora resulta que necesitan, después de todo este tiempo, como tú decías el otro día que te escuché en una entrevista, después de tanto tiempo, oye, pues criticando, después de tanto tiempo poniendo el membrete, discutiéndolo, poniendo en duda, pues resulta que pillan a un concejal que es tránfuga, un concejal que se presentó por la fortaleza, lo incorporan a ese nuevo partido político que no se ha presentado a las elecciones, que es un partido que no representa absolutamente a nadie en ese sentido, y lo ponen de una manera fraudulenta a apoyar al grupo de gobierno. Esto que está pasando a día de hoy, pues es una circunstancia gravísima, como tú dices. ¿Qué opino yo de esto? Pues te puedo decir que lo que me dice la gente de la calle, como te dije, estoy en el trabajo de ir hablando con gente, de ir saliendo a la calle, de ir teniendo algunas opiniones para programa electoral, para gente específica. Me he tomado un cafecillo, me he tomado unas conversaciones, he compartido más tiempo, y la gente siente eso, la gente siente engaño, la gente siente fraude, la gente siente mentira, y te lo van trasladando. Y esa situación, pues ahora mismo está anclada en el Ayuntamiento de Santa Lucía, y es uno de los problemas. Que si tú dijeras, mira, eso afecta al ayuntamiento o no afecta, o eso es una problemática interna que al final, pues, es un asunto interno que no afecta al ayuntamiento. Todo lo contrario. Si te fijas, todos los espacios de trabajo, una familia, una empresa, un club deportivo, un equipo de lucha, una asociación. O sea, si no existe un mínimo de cohesión entre la gente, si no existe un mínimo de colaboración, de fondo, de confianza, de trabajo, pues eso se va perdiendo. ¿Y cuál es el problema? Que ahora mismo no existe para nada esa confianza, no existe para nada esa cohesión, no existe para nada ese proyecto de trabajo, y existe, pues, una, digamos, ruptura de lo que se ha conocido toda la vida. Santa Lucía toda la vida se le conoce por ser un municipio trabajador, por ser un municipio currante, con errores, con faltas, con carencias, seguro que sí. Pero existía una cosa, que era estabilidad, que era rigor, que era seriedad y que era resultados trabajando. Y estos movimientos y estas acciones que tú me estabas diciendo no van encaminados a eso, y han derivado, ya te digo, en una inestabilidad y en un ayuntamiento que no lo conoce, a día de hoy no lo conoce ni el que lo pintó.
0: Sí, pero aparte de lo que tú estás hablando, lo de Pepe Moreno, este hombre, sinceramente, yo soy él, a mí me daría vergüenza, sinceramente, políticamente. Yo estoy hablando siempre políticamente.
1: Sí, te ¿vale? entiendo.
0: Me daría vergüenza. Un hombre que ha criticado aquí a Francisco a muerte, a Nueva Canaria, que en su día era con Nueva Canaria.
1: Sí, sí, sí.
0: Y ahora te une a... Pues me demuestra que tú lo que estás buscando es un puesto. Y ya está. Sinceramente, creo... lo tengo claro. Yo, sí, en mi forma de pensar.
1: Tú me lo dijiste el martes y lo hablamos aquí. Yo creo que esta es la base principal de lo que la gente dice, chico. Pero de verdad...
0: Es dignidad,
1: ¿sabes, no?
0: Cero.
1: Y de verdad, esta es la política.
0: Porque es la... Mira, si vamos a mirar bien, guste o no guste, chapó a ti y a Isa por decir, no, yo me quedo en el partido como votador hasta última hora. Y después le digo, pero lo que ha hecho Pepe Moreno, lo que ha hecho toda esta gente, a mí eso me parece de bajeza total, ¿sabes? Es que, no sé, o sea, la dignidad que uno tiene.
1: Yo creo que la gente le tiene que pedir a todo el mundo responsabilidad, y me explico. Oye, tú estás ahí porque yo te he colocado. Es que hay gente que se cree que tiene superpoderes, de verdad, o que lo bautizó a alguien con un... No, mire, los 25 que están sentados en el salón de pleno, absolutamente todos, del primero al último, menos el secretario y el interventor que lo pone en la parte del funcionariado, son gente que está elegida por la ciudadanía. Oye, que esos 4 años tú tienes que estar ahí, vale, pero oye, tienes que mirar con un poquito de respeto para atrás y mirar y decir, oye, que esta gente me ha puesto aquí. ¿Quién te ha puesto ahí? ¿Quién te ha decidido? Pues yo vuelvo a lo mismo de siempre. Vuelvo a los valores y a lo que creo que me han educado a mí de, oye, de las cosas bien hechas. Yo me he presentado por un proyecto, por un partido político y por unas ideas. Tú lo que no puedes hacer es cambalaches a mitad de la jugada para intentar salvarte a ti mismo, porque al final estás salvándote a ti mismo. Pero que además, Jorge, es lo que tú decías, partimos de un concejal que hace un año y medio criticaba al propio grupo de gobierno y ahora hace la opción, pues es visible, tú vas a los plenos y en los plenos ves cómo se visibiliza y se mecaniza.
0: Más que eso se lo dije yo a Ana, cuando Pepe presentó la carta, yo se lo dije a Ana, digo, Ana, prepárate que este dentro poco lo vas a ver en el grupo de gobierno, tómalo. No, yo me equivoqué.
1: Yo lo que creo que sí es importante que volvamos al origen, a lo que te decía. O sea, tenemos que recuperar lo que siempre hemos tenido en Santa Lucía. Y que yo creo que nos lo ha enseñado la gente que seguramente me está escuchando. Gente que lleva toda la vida batallando. Gente que lo permite o lo quiere trasladar en su casa, en su familia, en su historia. Es hacer las cosas con seriedad, hacer las cosas con rectitud, hacer las cosas con ejemplaridad, de tal manera que nunca nadie te pueda lavar la cara. Pero no por ti, no porque solo te afecta a ti, sino porque es un reflejo. Oye, ¿qué ven esos trabajadores en el ayuntamiento? Oye, ¿qué ven los ciudadanos en la calle cuando se plantean? Si vamos todos a una, si hay cohesión, si hay proyectos, si hay trabajo, pero es que ahora mismo aquello está absolutamente irreconocible. Te hablo de circunstancias relativamente graves, como ocupar puestos de dirección de funcionarios para que salgan los trámites de las licencias de obra, que según me han informado, pues oye, pues no se ha ocupado. Y entiendo que eso tiene que estar paralizado, porque no existe coordinación entre los trabajos para sacarla. Me hablaban el otro día de un grupo de vecinos en la Plaza de San Rafael, que oye, pues que estaban pidiendo que aquello se hiciera una acción de retirar unos zapatos que estaban allí, una sociedad, oye... Y es que entendemos que si tiene que haber una coordinación entre limpieza, entre jardines, entre servicios, pues es que te tienes que sentar. Y es que tiene que haberla y además tiene que existirla, tiene que esforzarla. Y el problema es que ahora mismo, según nos informan, según nos cuentan, y las ausencias y las carencias en algunos de los lugares, pues te das cuenta que no está, que no hay ese trabajo y que no hay esa coordinación. Y eso es un problema.
0: Sí, pero no solo de este partido. Estamos hablando también del PSOE.
1: Claro, claro. No, pues por eso te digo. Pero
0: el PSOE también tiene la suya.
1: Evidentemente. O sea, sí. Pero fíjate una cosa, Jorge. Y vuelvo al origen. Perdona que repita. El proyecto. Tiene que haber una propuesta. Tiene que haber una idea. Y tiene que estar por... O sea, eso tiene que estar por encima de quien esté. O sea, tú te debes a una estrategia, tú te debes a un proyecto y tú te debes a una idea de trabajo. Y tú, por muy no sé qué que sea, estás por debajo, no eres indispensable. Porque un ayuntamiento es una cosa muy seria. Con las cosas de comer no se puede jugar. ¿Me entiendes? Y tú lo puedes hacer en tu casa, que te envenenas y cambias el color de la habitación y te amulas porque lo quieres cambiar cada 15 días. Coño, hazlo en tu casa. ¿Me entiendes? Pero yo te estoy hablando de que si estamos derivando y siendo responsables y pidiendo resultados en una administración pública, lo que se está haciendo ahora mismo en el Ayuntamiento de Santa Lucía es una auténtica locura. O sea, no tiene sentido de ver departamentos paralizados, proyectos estratégicos paralizados, las cosas no se culminan, las obras, por mucha dificultad que se tenga, se quedan desiertas, incluso no hay presupuesto.
0: Vámonos con esto.
2: Buenas tardes, Jorge Esteban y oyentes de Radio Carrizal. Al señor Levi Ramos Sánchez, ¿qué opina de que los que se han ido de Nueva Canarias para crear un nuevo partido político estén poniendo carteles del nuevo partido político en todos los municipios y en las guaguas de toda la isla haciendo una campaña electoral encubierta? Reciba un cordial saludo.
0: No, a mí lo que me hace gracia, ahora le contesta Levi, me hace gracia de dos o tres, y lo siento a los que lo están apoyando, que ahora se están yendo a todos lados, quieren darse a conocer a muerte, que me parece muy bien, pero ahora tienen la salvación para Canarias. Ahora tienen ellos la salvación. No la han hecho de aquí para atrás y ahora tienen la salvación. Esto, Levi, perdona que te lo diga, pero esto fue como Nueva Canarias. Igual cuando salió de Coalición Canaria. Vinieron a salvar aquí el mundo. Vinieron a salvar el mundo. Y la gracia que me hace, que una vez esté en la postrona, que le den por culo a todos los que le dieron el voto. Y con el debido respeto, mi forma de pensar. Y lo digo porque es que hay dos o tres por ahí que me hace una gracia. Son los salvadores. Son los que ya vienen a salvar mundo. A mí me gustaría verte. Porque tú has estado gobernando, amigo. Y lo siento. Pero ya basta ya. Porque aquí cada rato nos montamos un partido, venga, que ya los canarios vamos a votar otra vez. Pero eso es lo mismo hicieron con Nueva Canaria. De Coalición Canaria, Nueva Canaria, ¿qué estamos hablando? ¿Usted cree que la gente es gilipollas o qué? ¿O cada uno se está buscando presuntamente su sillón? Vamos a darlo ahí, ahora le puede contestar.
1: Bueno, yo con eso le pongo un matiz ahora, pero lo que estaban planteando, ya no solamente yo, o sea, el resto de partidos políticos siempre tenemos conversaciones, la gente nos vemos por ahí, y una de las sorpresas de esta situación política es que el trabajo de comunicación que hace primero Canarias en vallas publicitarias, en Salcay, en paradas de guagua, ese dispendio económico de centenares de miles de euros a todo el mundo lo tiene descolocado. ¿Qué quiere decir con esto? Ellos no tienen capacidad humana de pagar esos dinerales. Por ejemplo, en Santa Lucía hay vallas, guaguas y demás, no tienen capacidad humana porque no, o sea, no alguien tiene que estar pagando eso. O sea, el propio partido no tiene capacidad para pagar esos dineros, tiene que haber alguien, un tercero, que con una necesidad, con unas justificaciones, tiene que estar pagando eso. Y además, te digo, ¿sabes lo que me huele mal de esa situación? Es que es justo lo que nosotros, de lo que estamos orgullosos. Nosotros somos un partido que, de alguna manera, somos un partido que está hecho en la casa. Somos un partido que la fotografía, los diseños, las publicaciones en redes sociales, todos los trabajos que hacíamos, lo hacíamos entre nosotros, en la campaña electoral, la pegada de carteles, los carteles de madera que tuvimos. ¿Por qué? Porque no había dinero. No había dinero para hacerlo. Y ahora, de buenas a primeras, estos partidos tienen que tener un apoyo de alguien, que sería interesante que alguien te explicara de dónde sale el dinero para pagar guaguas y carteles en la autopista y en Las Palmas y las paradas en las Marquesinas y demás. Porque yo te doy un dato, mira, un cartel de los que pueden estar en vecindario, de esos carteles grandes que tú ves de hierro, eso puede estar del orden de 2.000 euros al mes. ¿Quién paga eso? ¿Con qué dinero se paga eso? Porque, por ejemplo, nosotros ponemos una pequeña aportación mensual para la campaña electoral que nos la quitamos de nuestro sueldo. Digamos, vamos ahorrando como hormiguita. Oye, pues llega un momento determinado, oye, pues hay que pagar un cartel, hay que pagar la cola, hay que pagar el cartón que se pone en la farola, cualquier cosa de este tipo. Pero un partido que acaba de nacer, que además no tiene, por decirlo de alguna manera, cargos públicos, tendría que explicarle a la ciudadanía que esa campaña de comunicación que está haciendo, cómo lo está haciendo y sobre todo quién la está pagando. Yo creo que es interesante que eso lo sepa la gente. Sobre todo cuando te hablo de centenares de miles de euros, ¿eh? No te estoy hablando de pecata minuta, porque son espacios y son sitios muy, muy caros. Muy, muy caros.
0: Bueno, de todas maneras te digo, Levi, vuelvo a repetir lo mismo, lo siento. Ahora no vengan... Yo hablo, tú me sé que tú estás diciendo que dijiste eso por el tema de que no a Canarias en su día. Para mí, lo siento, Levi, si te molesta, lo siento, pero pienso lo mismo. Vinieron a salvar el mundo y mira por dónde está, que se han roto todo, están para allá, unos para acá, otros para... Perdona que te lo diga, no, yo... Me gusta ser sincero.
1: Pero escúchame, que uno viene a los sitios no a que le doren la píldora, sino que le digan su opinión y oye, y podemos debatir. Yo te pongo sobre la mesa la discusión de...
0: Es lo que te estoy diciendo, no, Levi, no. Te lo dije antes.
1: Sí, sí, sí.
0: Te admiro a ti porque tú has dicho, no, yo me quedo hasta lo último.
1: Que claro.
0: Lo que no se puede venir ahora a montar un partido porque... Mira, no quiero decirlo, tío, pero es que es así.
1: No lo digas, no lo digas.
0: No lo digo, pero
1: bueno,
0: sabes.
1: Todo el mundo lo entiende.
0: No, coño, todo el mundo, tío, lo entiende. Es que ya el pueblo está cansado,
1: pero,
0: de las
1: Jorge,
0: cosas. Porque vienen a salvar y una vez estás adentro te olvidas del canario. Uh-huh. Y vas por tus intereses, coño. Me cago en 10.
1: Yo lo que te quiero decir es que tampoco hay proyazo gordo, como tú dices. Lo que tú estás planteando, yo no estoy de acuerdo con eso. Y te explico por qué. Porque hay gente que sí se bate el cobre y que lo trabaja. Pero no va de eso. Mira, yo te pongo un planteamiento de que es lo mismo de Nueva Canarias y demás. La ruptura de los partidos, está claro que siempre a la gente que le coge por delante...
0: Vámonos con un audio.
1: Venga, vale. Ahora seguimos.
3: Buenos días, Radio Carrizal. Soy Juan Cabrera, de Vecindario. Señor Levi, se dice, no sé su opinión, que a primero Canarias y a la Fortaleza lo financia la misma fuente. Dicen que Coalición Canaria financia en ambos partidos. ¿Usted qué sabe o usted qué opina al respecto? Porque claro, usted está hablando como si desconociese realmente el origen de esta financiación, cuando hay imágenes e incluso hay manifestaciones públicas al respecto. ¿Usted qué opina al respecto, señor Levi?
1: Bueno, yo, Juan, evidentemente no puedo cometer la responsabilidad de decir quién le paga las campañas políticas a la gente. Yo te puedo decir quiénes somos nosotros, qué hacemos nosotros y a dónde hemos llegado. Yo te puedo decir que yo, en mi historia de participación política, cuando hemos tenido que hacer una campaña, yo he llegado a poner un crédito personal a 4 años de, creo que fueron 2.000 y casi 3.000 euros, que lo iba pagando como una cuota a la aportación. Porque el partido dijo, señores, si nos queremos presentar, aquí cada uno tiene que poner parte de lo suyo. ¿Vale? Y no era cuando yo estaba de cargo público, yo luego tenía mi trabajo en la calle, pero era una manera de afrontar una cuota que cuando era la campaña electoral yo no la podía afrontar. Y como yo, muchísimos compañeros que nos pagamos la campaña electoral de nuestro partido. Y esto nosotros lo tenemos absolutamente claro, o sea, tenemos que jugar con unas normas en las que tú no puedes depender de un tercero que te financie económicamente, que sea un tercero el que te pague para que luego tú, en teoría, a ese que te pagó, supuestamente le tienes que hacer caso de algo. Yo lo que estoy queriendo decir es que es absolutamente anómalo en el espíritu de la política, de lo que hemos sido siempre, de un partido progresista, un partido pequeño, de un partido luchador, bregador, de la clase obrera, de no tener apoyos mediáticos ni empresariales para ser libres y para defender el interés general sin tener que mirar para atrás porque nadie te pone ningún tipo de condicionamiento y de perra. A mí lo que necesito, que seguramente, que es el planteamiento que tú hacías y que mucha gente hace, ¿quién diablos paga eso? Parece ser que el run de la perrita va por ahí, porque evidentemente tú ya no ves una escenificación política de Primero Canarias que no vaya de la mano de Coalición Canaria. O sea, no existe. Todos los caminares van ahí. Presentan un candidato en Las Palmas de Gran Canaria y hay tanta fuerza y esperanza junta entre una parte y la otra, y son las mismas. ¿Qué quiero decir con esto? Que son ellos los que tienen que explicar y son ellos los que tienen que quitarse la venda de dejar engañar a la gente, sí, que esto que se rompió, eso que se intentó destruir, un proyecto político de Gran Canaria, que nació en Gran Canaria y que nació auspiciado, nació para ser la marca blanca de Coalición Canaria en Gran Canaria. Que también lo es en el apoyo económico, pues lo tienen que decir ellos, pues lo tienen que decir ellos. Lo que es imposible es que esos auténticos dinerales, pero auténticos dinerales, se paguen desde un partido político. Ya te lo digo yo que es imposible, por mucho que te vengan a vender la moto aquí en la radio.
0: Bueno, Levi, algo que quieras añadir a más, pues si no tenemos que poner la recta final.
1: Dos o tres cositas que yo creo que de actualidad y tenemos que poner el también Nueva Canarias tiene que poner su punto de vista para la gente que está en su casa, en los coches, por ahí, los que nos están escuchando. que sepan de cuál es nuestra opinión, ¿no? Mira, hay una cosa importante en el ayuntamiento, que cada año hay un documento estratégico que cada 20 años se renueva, que es el plan general, pero luego cada año es el presupuesto. Yo creo que estos dos documentos son como la Biblia de muchas de las cosas que pasan en los ayuntamientos y que te permiten trabajar. Después hay un montón de cosas más importantes, ¿no? Resulta que de una manera indirecta ya nos han dicho, y lo ha dicho el grupo de gobierno, que ya no va a haber presupuesto. No van a haber presupuestos municipales, no se va a terminar de trabajar en el año, han decidido tirar la toalla y no van a tener unos presupuestos para el 2026. ¿Qué supone esto? Para que vean cómo va la historia y cómo se está trabajando. Estos son de lo que yo hablaba. No hay coordinación, no hay prioridades, no hay trabajo y no se está haciendo nada. Pues ahora resulta que nos convocan un miércoles, mañana, a las 11:30, tenemos un pleno y en ese pleno se va a aprobar modificaciones de crédito. ¿Qué significa esto? Que las perras que estaban previstas para pagar la limpieza, pues no las hay. Tienes que modificar el dinero, como no hay presupuesto, para poder pagar esos contratos. Tienes que sacar de la hucha donde no tienes para poder pagar esto. Esto es improvisación tras improvisación, que tú puedes tardar en hacer un presupuesto, que tú puedes hacer que el presupuesto sea difícil, que tienes que esperar por un ministerio. Pero ya estamos hablando de falta de poner en la mesa cuáles son las cosas importantes.
0: Tiene que salir ya para el próximo año, entonces.
1: No. Ahora ya, en teoría, van a empezar a trabajar para el presupuesto
0: del año que viene.
1: Sí, pero que este no tiene. En el que vamos del 2026...
0: Sí, pero, claro, no tiene de este. Pero como sigue así, tampoco va a tener para el año que viene, si no lo saca ya.
1: Pero lo del año que viene es un poco, Jorge, es como... ¿Cómo decírtelo? Es como...
0: No se saca en diciembre.
1: No, es como ir a casarte, y ponerte un traje y no bañarte primero. ¿Qué te quiero decir? El año 2027, a mitad, en mayo, son las elecciones. O sea,
0: por eso te estoy diciendo.
1: Claro, lo que te quiero decir es que es una... Perdónenme la palabra.
0: ¿Quién se le ha escapado a Francisco, tío?
1: ¿Eh?
0: ¿Qué le ha pasado a Francisco? ¿Quién se le ha escapado?
1: Yo creo que falta de dirección política y estratégica en el ayuntamiento. Nosotros estamos muy preocupados porque no vemos que las prioridades se las marque el propio gobierno. Te pongo un ejemplo. Llevamos nosotros a pleno lo que te planteé el otro día de la vivienda, cuando la vivienda en verdad, en otros ayuntamientos, independientemente del partido político, están todos. Mogán, San Bartolomé, Agüime, Las Palmas, Telde, están haciendo por sacar todos los suelos que tienen disponibles para construir vivienda pública. Aquí en Santa Lucía se lo hemos dicho nosotros en un pleno, en una moción, y es el gobierno quien levanta la mano y me dice, oiga, sí, pues estoy de acuerdo con Levi Ramos, con Yaisa y con Ofelia, con Nueva Canaria, vamos a hacer lo que dice la oposición. Dices tú, oye, y no hay nadie al mando. Es que no hay nadie al mando poniendo un criterio de marcar las prioridades de las cosas que se tienen que hacer. Lo mismo pasó en el pleno de la semana pasada. Resulta que viene la gente del Partido Popular y plantea, hay que hacer un estudio para abrir el parking de la Libertad. Si yo soy el gobierno y creo que eso es un tema importante, yo le digo, mire, no hay que hacer ningún estudio porque eso ya yo lo tengo yo preparado, lo estoy haciendo, lo voy a abrir de este y de este y de esta manera y vamos a poner estas cosas. Pues no, levantan la mano y dicen que sí, a partir de ahora vamos a empezar a estudiar, a ver cómo abrimos el parque de la Libertad. ¿Te das cuenta que dices tú? Es que no hay nadie al mando, es que no hay nadie marcando. Oye, coja usted un listado, coja usted las prioridades, ¿cuáles son? Mire, pues las prioridades son...
0: Yo si quiere te digo cuáles son las prioridades de ellos, entonces... Primero Canarias, darse a conocer.
1: Pero es que ahora mismo no. Ahora mismo lo que tú necesitas es trabajar menos. Ellos lo que necesitan es trabajar menos para salir en más fotos. Porque si tú estás trabajando, no te da tiempo estar por ahí sacándote fotos, no te da tiempo por ahí estar haciendo publicidad de las historias, no te da tiempo, porque estás con el lomo enterrado, sacando trabajo y yendo horas para atrás. ¿Me entiendes? Entonces, a mí me parece bien que se haga un equilibrio y todo el mundo lo tiene que hacer y tienes que vender tu trabajo y te tienes que posicionar y tienes que venir a las radios. Tú necesitas que estén los concejales aquí para tu programa esté y para explicarle a la gente. Pero oiga, es que lo importante, no hay nadie en lo importante. ¿Me entiendes? Es que no hay nadie en lo verdaderamente importante, en proyectos estratégicos que llevan 4 o 5 concejalías que se pongan de acuerdo o pongan a sacar las cosas para adelante, es que no hay nadie.
0: Pues Levi, eso es lo que hay. Gracias por estar en Radio Carcel, mi niño, y hasta el próximo martes, si Dios quiere.
1: Aquí estaremos,
0: amigo. Saludos, buen día.
1: Un abrazo.
0: Nos vamos a publicidad y volvemos ahora con Saro, que es concejala de Ingenio. Vamos a hablar del Día del Vecino de Ingenio.
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11: Bueno, pues nos vamos ya directamente con la concejala de la Villa de Ingenio, nuestra amiga Sara Oviera. Sara, buenos días.
12: Hola, buenos días, Jorge.
11: Felicidades, que ya tenemos el Día del Vecino encima.
12: Ya tenemos el Día del Vecino, ya parece ser que estás ya sorteando las entradas.
11: Ya tenemos, ya hemos dado varias ya, así que nos queda poquitas entradas para el Día del Vecino. Aquellos que quieran tienen que pasar por la calle Zulbarán 39 en Carrizal, Barrio Nuevo, a partir de las 11 de la mañana hasta la 1. Saro, vamos a hablar un poquito de ese
12: pues
11: día.
12: Nada,
11: ¿no?
12: El Día de la Vecindad será el día 4 de octubre, de las 10 a las 18 horas, en el recinto ferial de La Pasadilla. Generalmente todos que quieran acudir, están todos invitados. Anímense, que lo pasarán muy bien. Tendrá unas buenas actuaciones con la metralla de Julito, con Ballet Sensación y Acuarela, que estará entre nosotros. Tendremos también algunos sorteos que tendremos por ahí. Y que sepan que desde por la mañana ya estaremos ya preparando todo para media mañana dar un picoteo de pan con chorizo y ya después a partir del mediodía pues la gran paella que tenemos preparada para todos los visitantes. También hay una buena opción, que tenemos guaguas desde que salen desde el Burrero hasta La Pasadilla, así que tenemos las guaguas, no hace falta que lleven coche, que mejor, siempre es mejor ir en la guagua y dejar el coche atrás, porque tampoco hay muchos aparcamientos y hay lo que hay en La Pasadilla. Exacto. Porque también los bares también tienen su recinto que lo tendrán vallado para sus clientes. Uh-huh. Yo sí que invitar, le voy a decir la salida de la guagua para que no, que la subida es a las 9 de la mañana, a las 9 y media, a las 10, a las 11, a las 10 y media y a las 11. Y para la bajada sería a las 16 horas, 16:30, 17 horas, 17:30 y 18. Tendrán las paradas en el Centro Cívico del Burrero, es una de las paradas, en la 11 de Carlos V, en el Hiperdino de Carrizal, en el CPI Carlos Soca, Ambulatorio de Ingenio, Plaza de la Candelaria y el recinto ferial de La Pasadilla. Así que si quieren acompañarnos, será bienvenido, porque yo digo que esos días son de los días de estar en convivencia con todas las amistades que también tenemos en el pueblo y gente que no nos vemos hace tiempo, pues ahí podemos acudir, tanto abuelos, abuelas, padres, hijos, nietos, ¿me entiende? Que encima hay actividades para todos y podemos disfrutar todos arriba y pasar un buen rato.
11: Bueno, pues aquellas personas que quieran asistir, recuerden que tan solo con gratis tienen que pasar por aquí por la red, si no tendrán que comprar la entrada, que tampoco vale mucho, vale 3 euros, pero bueno, aquellos que la quieran gratuita gracias a Radio Carrizal y a la concejalía de la amiga Saro, pues tienen que pasar por la calle Zulbarán 39 en Carrizal.
12: Y el que quiere comprarla, pues podrá asistir a las asociaciones de vecinos de cada barrio que tienen y podrán encontrarla en las asociaciones de vecinos.
11: Saro, ¿algo más que quieras añadir de este tema? Hablar un poquito del ayuntamiento, ¿cómo va la concejalía? ¿Lo que has hecho?
12: Mira, la concejalía hemos estado trabajando bastante. La Yampi hace, la semana pasada terminamos, han terminado las fiestas del Santísimo. Enhorabuena a todas ellas, San Graviel igualmente. Y en el Cristo la misa procesión, que hemos tenido actividad esta semana. He estado de vacaciones, pero también he estado acompañando a los vecinos por ahí.
11: Que es lo importante, exactamente.
12: Exacto.
11: Bueno, pues no sé, Sara, si quieres añadir algo más, mi niña.
12: No sé si tú me quieres preguntar algo del pleno, cualquier cosa.
11: Oye, eso, el pleno, ¿cómo fue ese último pleno?
12: A bueno, ver, a última hora pues se puso un poquito tenso debido a los ruegos y preguntas.
11: ¿De qué pasó? A ver, cuéntame.
12: Bueno, tú sabes que los concejales de la oposición tienen derecho a los ruegos y preguntas. Hicieron sus ruegos y preguntas y cuando le estaban contestando, después, como las contestaciones no le gustaban, pues se enfadaron bastante. Entre ellos la de Agrupa, que dice que no, que diciéndole a Chano que era un mentiroso.
11: Esa es Minerva.
12: Minerva, sin haber la verdad. Chano en ningún momento ha dicho ninguna mentira y en todo momento estuvo diciendo lo que él había hecho en el centro cívico, en el centro de Ingenio.
11: Muy bien.
12: ¿Me entiendes?
11: Vámonos con una llamada. Hola, buenos días.
13: Hola, Jorge.
11: Hola, esto Fefa, ¿qué tal? Fefa,
13: aquí estamos.
11: Ah, estamos.
13: Una
11: bueno,
13: pregunta, Saro.
12: Sí, mi niña.
13: Bueno, Saro, tú dices que ir en guagua, ¿no?
12: Sí.
13: Las personas que no pueden ir en guagua tienen que ir su coche.
12: Sí, hay gente.
13: Pero tú dices que yo sé que arriba los aparcamientos no se puede aparcar.
12: Bueno, hay aparcamientos que sí, en otros tú sabes que son de los.
13: Claro, pero mismos. Sabes que los aparcamientos que hay son muy poquitos los que hay allí para personas particulares, aparte de los bares.
12: Exacto.
13: Tienen que estar uno lo suyo.
12: Exacto.
13: No se puede ya. Yo te digo una cosa, claro. Que por qué no se hace en otro sitio donde se pueda la gente ir mejor con los coches, las personas que no, personas mayores, yo como mi niña con la silla, que hay mucha gente que es la silla de ruedas, personas mayores, que o un sitio
12: pero,
13: que tú puedas ir sin problema ninguno.
12: Fefa, el sitio generalmente se puede ir, lo único que eso sí, eso es hacer un, me lo haces llegar y preguntar si podemos hacerles un hueco para ustedes con problemas como de movilidad, como dices tú.
13: Sí, pero eso pasa mucho problema.
12: No, ¿me entiendes? Yo te puedo echar una mano en eso, ¿me entiendes?
13: Claro, pero la pregunta mía es esa, claro, que por qué no lo hace en otro sitio, que todo el mundo pueda ir tranquilamente, sin problemas. Concha, como yo no te voy a nombrar a otro sitio.
12: Pero, sí, yo sé que, bueno, pero es que el recinto ferial de Agüime, vamos.

0: Que a veces la administración va como va y claro, a veces ojalá pudiéramos, y yo creo que nadie, ningún concejal de ningún partido, te lo estoy diciendo, ni de uno ni del otro, no creo que quiera devolver un dinero por devolverlo porque no quiere hacer ese trabajo.
1: Claro, entonces una pregunta, ¿y para qué devolvieron dinero que estaba arriba para los animales, porque a poco es sombra y no era tiempo hacerlo y tú tienes dinero de devolverlo?
0: Pero es porque a lo mejor no ha dado tiempo a ejecutarlo, es lo que yo te estoy diciendo.
1: No, Sarillo. Pues mira, pero te voy a dejar. Mira,
0: pues vale, mi niña.
1: La pregunta mía era esta, mi cielo, ¿usted va a estar arriba de la cocina?
0: Pues vale.
1: Vale, mi
0: nada,
1: amor.
0: Buen día.
1: Pues igualmente.
2: Gracias. Bueno, Sara, no hay más tiempo, mi niña. Gracias pues, a ti por estar en Radio Carrizal. Recordamos
0: bueno,
2: el día al
0: recordamos vecino. El día 4 de octubre, les espero a todos, de 10 a 18 horas. Y le decimos, hay autobuses. Desde el Burrero a la Pasadilla, si cualquier información lo puede encontrar tanto en Participación Ciudadana como en las asociaciones de vecinos, o como no, en CAE Jorge Esteban, que también nos está haciendo nuestra publicidad.
2: Así que ya sabes, señores, si quieres venir al Día del Vecino gratuitamente, tienes que venir por la calle Zurbarán 39, que nos queda poquita, y estamos repartiéndola aquí en Radio Carrizal. Gracias, un saludo, Saro.
0: Gracias a ti. Buen día.

0: Nosotros vamos a seguir en Radio Carrizal, de Oresteva. Nos vamos, señores. Pero ya saben, si ustedes quieren, mañana más a eso de las 11 de la mañana. Sean felices, que Dios me los bendiga. Buenas tardes y hasta mañana. Adiós.
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